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1: ¿Cuántas horas duermes promedio? Le pregunto a la gente en redes sociales, póngame cuántas horas duermes normalmente, porque te tengo una mala y una buena. El día de hoy te voy a dar una muy buena noticia, 5 a 6, 4 horas, gracias Dani, 8, 11 horas, ¿cuántas? Dime César, ¿y qué dice la gente? ¿Cuánto? Ahí
2: Están diciendo que unos 4 horas, porque tengo mucho trabajo que hacer y nada más tengo ese tiempo. Hay unos que dicen yo duermo 6 a 7 horas y uno me dice yo duermo 8 horas. Y por acá vi uno que dice duermo 12 horas, de 8 a 8.
1: ¡Qué voz tan machín! Ándale, ahí te la devolvimos.
3: ¡Ay, qué voz de sota tan machín!
2: Pues la verdad, sí, yo sí.
1: 6 horas, 5 horas, pues sí, tienes voz bien machín.
2: ¡Ay! ¡Ay!
1: 5 a 6 horas, a veces tengo insomnio y no duermo nada. Bueno, ahí va la buena, la gente que duerme arriba de 6 horas, los quiero felicitar, pero lo ideal son 7, ¿eh? Y no dormir. ¿Qué? Porque el niño no te dejó dormir. ¿Qué? Porque no sé qué. Los telómeros se van haciendo más cortitos. ¿Qué son los telómeros? La punta de tus cromosomas, que todas tus células tienen cromosomas, se van acortando. Y eso hace que el envejecimiento se empiece a hacer más fuerte. Empieza el envejecimiento prematuro. Dormir menos de 6 horas en forma constante reduce tu rendimiento cognitivo. El sueño profundo fortalece la memoria y también controla tus emociones. Y la falta de descanso aumenta tu irritabilidad. Y por último, para quienes no duermen bien, tus reflejos disminuyen. ¿Ahora entiendes por qué hay tantos accidentes automovilísticos? Por gente desvelada, aparte cruda. O gente que, ni se diga los que andan tomando, que por cierto, penadísimo en los Estados Unidos, mi gente que me escucha allá, no cometan el error, me acabo de enterar de una persona muy querida mía, persona, amigo, su familia, su esposa, que le acaban de quitar papeles, su visa, por andar tomando en McAllen, Texas. Nada más lo pescó la patrulla, le quitaron, le rompieron delante de la visa, se la rompieron, usted ya no es bienvenido aquí en los Estados Unidos. ¡Qué tristeza! Y el hombre le encanta ir a pasear a Disney, le encanta ir a trabajar, trabaja en México, pero le encanta pasear. La visa de trabajo en los Estados Unidos se la rompieron también. Tenga mucho cuidado, porque por un momento de locura pasan cosas como esta. Dormir bien es parte de tu equilibrio psicológico. ¿Por qué hay gente que no duerme? Porque empieza la mente a papalotear antes de dormir. ¿Y sabes cuál es la mejor manera de que no papalotee tanto la mente? Escribe tus pendientes, una libretita al lado de tu cama, escribe. Escribe todo lo que tengas que hacer al día siguiente para que la mente no... ¡Ay, que no se me...

0: olvidar esto. Eso ya te ancló a no dormir bien. Escribe lo que estás sintiendo. Me siento un poquito ansioso porque no le he hablado a tal. Escríbelo. Y ten la libretita al lado de tu cama. Espero que lo aplique. ¿Qué hace mi amigo Gio? Le doy la bienvenida a un fan que hoy está visitando mi país, que años trabajando en los en Shanghai, China. ¿En qué trabajas, Gio? Dile al público.
1: Hola, doctor, ¿qué tal? Mucho gusto por invitarme a su programa también. Un gran saludo a todos.
0: ¿Te gusta el café?
1: Están viendo. Tomo té, doctor.
0: Ah, pues va a tomar café hoy.
1: Muy bien.
0: Y más va a tomar el que yo tomo porque le va a encantar, porque este té.
1: Muy bien, doctor.
0: ¿Usted sabe lo que es el Ganoderma?
1: No.
0: Este café se llama Jimmy Coffee de Tonic Life, que es una maravilla. Que es café mexicano, auténticamente mexicano. Tú quieres a los mexicanos, los quieres mucho.
1: Claro que sí,
0: mexicano.
1: Por eso estoy aquí.
0: Por eso está aquí. Mira, le pones el sobrecito. Vas a ver qué cosa tan rica. Te puse un poquito menos. Uh-huh. Y hasta el agua bien caliente, te lo tenía preparado. Le menea a usted, pruébelo. Y se va a dar cuenta que tiene un agradable sabor a vainilla y trae Ganoderma. Lo tomas negro, así sin azúcar. Mira, un traguito chiquito. Y haga buena cara porque si no me mete usted en un problema.
2: Ah,
0: qué rico, ahora tiene que decir.
1: Qué riquísimo.
0: Qué está. Rico está el café. Es el café que yo. Mami, así le gustó. Mira, no, sí, sí, sí le gustó.
1: Si trae vainilla, me gusta mucho la vainilla, la verdad.
0: ¿Te gusta la vainilla? Pues sabe, sí. Vainilla. Este es mi favorito. El café de Tonic Life. Porque tiene Ganoderma, que es un antioxidante natural. Pero aparte, ayuda a fortalecer el sistema inmunológico más que el té. Ya ve que usted trae mucha costumbre china. Te quedas con nosotros. Voy a platicar con Gio. Costumbres que hay en el oriente que te van a sorprender. ¿Qué es lo que más le gusta de vivir en Shanghai, China, y qué es lo que no le gusta? ¿Es cierto que los chinos trabajan mucho? ¿Es cierto? No generalicemos, ¿eh? Que de repente dicen, ah, es que el chino de repente no es tan organizado. ¿Es cierto? Yo amo la cultura oriental. Pero después de esta pausa, te lo platica él. Y luego viene mi invitado, Antonio Arreguín, que viene a decirte, no estás cansado, estás cansado de trabajar sin sentido. Ahorita volvemos.
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0: cultura del trabajo. Yo hablo por la cultura japonesa, que sé que el japonés trabaja mucho, a veces de más, porque también el índice de suicidio de gente que opta por terminar con su vida en Japón es demasiado alto. Doy la bienvenida a Gio. Gio, siempre te digo Gio, pero no me dices tu apellido nunca.
1: Toledo.
0: Gio Toledo, bienvenido al placer de vivir. ¿Cuánto tiempo tienes escuchándonos?
1: Aproximadamente 9 años, doctor.
0: ¿Desde que estabas allá?
1: Sí.
0: ¿Por qué empezaste?
1: Un año antes de que llegara yo allá.
0: A Shanghai, China. A Shanghai, China. ¿Por qué fuiste a Shanghai?
1: Yo llegué allá por una propuesta laboral, donde pues mi jefa me propuso el hacer un intercambio por parte de la empresa.
0: ¿Pero no hablabas chino?
1: No hablaba chino.
0: ¿Cuando llegaste no hablabas chino?
1: No, nada.
0: ¿Y
1: no,
0: tu trabajo chino. Te obligaba a hablar chino?
1: Obligaba a aprender chino en un lapso de 2 años, pero también tener el dominio del inglés. Aunque en China es muy complicado el comunicarte en inglés, casi no, porque no, las personas no hablan inglés.
0: ¿En Japón sí?
1: En Japón sí, tienen más esa cultura en Japón o en Corea.
0: En Corea también, la mayoría de la gente me hablaba en inglés, pero en China no.
1: En China no, o sea, al menos que vayas, por ejemplo, a Taiwán o vayas a Hong Kong o a Macao, que son en parte de China, ellos tienen más esa parte del hablar en inglés, pero en China continental no, es no, muy complicado.
0: Aprender chino es de lo más difícil de los idiomas, ¿es verdad?
1: Es yo siento que no es tan complicado, creo que es un idioma muy bien estructurado, donde por ejemplo no hay artículos, donde no hay la parte de
0: verbos,
1: bueno, no hay conjugación de verbos, no hay artículos, no hay femenino, no hay singular. No hay como existe en el español, pretérito, copretérito, pospretérito.
0: Yo me regresé a la primaria. Espérame, me mareé con lo que acabas de decir. Sigue hablando mejor. No, me dio un déjà vu, sigue.
1: Entonces, no es tan complicado el aprender el idioma chino. Creo que es una parte del tabú, lo que tenemos, que es, por decir que mucha gente opina y piensa que el idioma chino es uno de los idiomas más complicados. Aunque, por ejemplo, para los chinos el español es un idioma muy, muy complicado por toda la gramática que tenemos.
0: Claro,
1: por eso se les complica tanto a ellos.
0: Es más difícil para un chino hablar español que para nosotros intentar de hablar chino.
1: Sí, por eso ellos optan mejor por hablar inglés.
0: Pero es que hay varias variedades, hay chino mandarín, chino...
1: Está el chino mandarín, está el cantonés, está el shanganés, está el pequinés. O sea,
0: ¿y tú cuál hablas?
1: El mandarín, o sea, que es el idioma oficial.
0: La mayoría de la gente que habla cantonés te habla mandarín también.
1: No, casi no todos, porque la gente que habla cantonés es la gente que vive en Hong Kong, en la parte sur de China.
0: ¿Lo que más te gusta de China?
1: La tecnología.
0: O sea, nos llevan mucho a todos los hispanos.
1: Casi cerca de 5 años.
0: Estados Unidos también le llevan adelante.
1: Incluso ni siquiera tiene Estados Unidos esa tecnología que tiene China.
0: Dímelo, de la tecnología, lo que más te ha impactado últimamente estando en Shanghai.
1: El reconocimiento facial, que pueden encontrarte por más que te escondas.
0: O sea, las cámaras de la calle te pueden encontrar en cualquier lado por reconocimiento facial, aunque sea de perfil.
1: Sí, me acuerdo yo incluso que le comentaba ahorita hace rato a la gente de producción, que una vez llegué yo al cine y vi, pues, en la cartelera personas, o sea, imágenes de personas. Pensé que era el empleado del mes, pero no era el empleado del mes, eran personas que tenían
0: que no podían deudas, entrar.
1: Tenían personas que tenían deudas y que el reconocimiento facial había detectado que estaban cerca de ahí.
0: Entonces, qué fuerte, y eso no existe en otra parte ahorita. Bueno, en Estados Unidos hay reconocimiento facial también.
1: Yo sé que China es el país número uno en reconocimiento facial y con más cámaras en el mundo.
0: ¿Tú sales a la calle y hay muchas cámaras, aunque sean barrios populares?
1: Cámaras populares, incluso está la parte de la geolocalización por parte de una aplicación de pagos, donde ellos saben dónde estás. Incluso fue tan efectiva para poder controlar el tema de COVID, para que ellos supieran quién estaba vacunado y quién no estaba vacunado. Y si no estabas vacunado, iban por ti.
0: Donde quiera que estés, si estás metido en un restaurante, llegaban por ti. Usted no está vacunado, lo acabamos de ver en la cámara, porque su reconocimiento facial no está en la gente vacunada.
1: Incluso hay una situación donde también, si tienes deudas y son muy fuertes, no puedes salir del país y no puedes trasladarte a otra ciudad. Estás cercado. No puedes hacer eso.

0: por eso durante mucho tiempo nos hemos dado cuenta que China no es todavía un país migrante por tantas restricciones. 11 años para poder obtener la visa de residencia. Pero
1: cuando
0: permanente.
1: La tienen, andan por todos lados.
0: Ah, sí.
1: No,
0: sí,
1: yo a cualquier país que voy andan viajando. ¿Y en China cómo te dicen?
0: Jiao.
1: Jiao. ¿Y Toledo?
2: ¿En Toledo?
1: Gio de noche, Giovanni de día. Hablando de eso, ¿me platicas del Barrio Rojo de... ¿Existe?
0: Claro que sí.
1: Es que ya sí existe. Que... Ahorita me cuentas. No ha sido, te han platicado.
0: Sí, vamos. Caminado
1: una pausa, vamos una pausa, ahorita regresamos. Él es Gio Toledo, que viene desde Shanghai, China, y es de los fans destacados de El Placer de Vivir. Todos los días nos escuchas. ¿En qué plataforma nos oyes?
0: Los escucho en YouTube, los escucho en Spotify, y principalmente.
1: No sabes cómo me siento halagado que vengas a visitarnos. Él quería, uno de sus objetivos era venir a Monterrey a conocer cómo se hacía el programa. Una pausa, ahorita volvemos.
3: Treinta y siete punto siete.

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1: Hablando de cultura de trabajo, estoy platicando con Giovanni Toledo, le dicen Gio, vive en Shanghai, China, lleva años viviendo allá, ocho años. Le dieron la oportunidad de irse a China a trabajar sin hablar chino. Y actualmente hablas ¿cuántos idiomas?
2: 8, doctor.
1: 8 idiomas. ¿Cómo es la vida en China? ¿Es solitario? ¿Es cierto que los departamentos son carísimos? Que sí. Vives en un cuartito y que el cuartito, ¿cuánto se paga más o menos? ¿Cómo es la vida?
2: Fíjese que depende mucho de la región a donde te vayas a vivir, pero esto que usted comenta que es carísimo es en Hong Kong. Hong Kong literalmente son cápsulas casi casi como de 3x3 metros y casi casi viene incluido ahí el baño. Ese es un ese
1: ¿cómo?
2: Es un
1: lugar, ¿3x3?
2: Casi 3x3.
1: ¿Y cuánto se paga por una cápsula de 3x3?
2: Aproximadamente.
1: ¿En dólares?
2: En dólares, como $900, casi $1,000, más o menos.
1: ¿Y incluye el baño en la cápsula de 3x3?
2: No, no se te lo cobran aparte. Sí. Por eso es muy difícil. Yo tengo una conocida hongkonesa que lleva mucho tiempo viviendo en Hong Kong, de hecho es de Hong Kong, pero no ha podido ella adquirir una casa. Aproximadamente en pesos mexicanos ella gana 125 mil pesos mexicanos. Y a pesar de ese
1: salario,
2: no ha podido ella poder comprar una casa. Tiene 43 años aproximadamente.
1: Y no ha podido. ¿Cuántos años lleva la hongkonesa?
2: Trabajando lleva aproximadamente casi como 15 años, 18 años trabajando.
1: ¿Tu casa cómo es en Shanghai?
2: Es un departamento, tiene

0: 3 recámaras, 2 baños, sala, comedor, lobby, pagas? Cocina, por parte de la empresa, ¿verdad?
1: ¿Cuánto paga la empresa por ese apartamento?
0: No sé, más o menos, pero puedo estimar aproximadamente en pesos mexicanos.
1: No, en dólares, acuérdate que aquí es más.
0: En dólares, unos $1,500.
1: $1,500. Oye, ¿mito o realidad que en China lo que se mueve se come? Menos sí, los humanos.
0: No, yo creo que fíjese que también yo...
1: ¿Cómo que? A ver, fuertes declaraciones. A ver, ¿cómo que fíjese que qué?
0: Hay una provincia cerca del Tíbet donde ellos también hacen esos ritos y comen
1: carne humana.
0: Carne humana. Se llama Xinjiang Province. Es Urumqi, es la parte oeste de China, la que está pegada a Mongolia.
1: A ver, pero es gente que murió naturalmente, no que vamos a sacrificar a alguien para comérnoslo.
0: De los dos, gente que murió naturalmente y gente que sacrifica. Al igual que la parte de los perros, los murciélagos, las víboras, pero esas son en diferentes provincias más cercanas a Shanghai, a Beijing, a Shenzhen.
1: A ver, en Beijing, que es el lugar, bueno, conozco varias partes, gracias a mi Dios, conozco varias partes de China. Beijing, yo fui al mercado. Lo que vi ahí nunca se me va a olvidar. Perro, murciélago, tarántula, alacrán, todo se come.
0: Todo se come, doctor, y de hecho hay una cultura donde pocas veces te lo llegan a vender ya muerto, si no es vivo. Vivo, hay un...
1: Fresquecita la viborita.
0: Fresquecito. Así, de hecho, incluso es como existe el mercado de Wuhan, donde se dice que de ahí salió
1: el virus
0: del COVID.
1: Se dice, supuestamente, que el COVID empezó en el mercado ese.
0: De Wuhan. Uh-huh.
1: ¿Por murciélago qué era?
0: Murciélago.
1: ¿Qué es lo más raro que has comido en China?
0: Lo más raro que he comido, perro.
1: ¿Cómo sabe un perro? Ay, pobrecitos animales. Yo amo los perros. Jamás me come. ¿Chicloso?
0: Chiclosín. El chicloso.
1: ¿Y te diste cuenta que era perro ya después de que te lo comiste? Ay, ¿le gustó el perrito?
0: No sabía yo que era perro hasta después, me dijeron.
1: ¿Si has sabido?
0: No, si hubiera sabido no, porque tengo mascotas.
1: Pues que amamos a los perros, no me imagino comerme un perrito yo en mi vida. No. Y sé de gente que estuvo atrapada en un sismo terrible, tenía a su perro a un lado, muriéndose de sed, jamás tocó a su mascotita, pero ni le pasó por la mente comérselo. Era para sobrevivir.
0: Sí, la verdad es que hay muchos videos en redes sociales chinas donde pues muestran cómo es el sacrificio de los perros.
1: ¿Lo que no te gusta de China?
0: Lo que no me gusta de China, pues yo creo que podría ser tantas restricciones que hay.
1: Restricciones,
0: por ejemplo, no hay acceso a redes sociales, las redes sociales que nosotros utilizamos
1: son
0: aquí.
1: Son diferentes.
0: Son otras que se utilizan en China y tienes que utilizar una aplicación que simula que estás fuera del país para que tú te puedas comunicar con ellos. Creo que lleva ya, de hecho, desde el 2008 cuando fueron las Olimpiadas de Beijing, que está esa restricción.
1: Tú no puedes entrar a Facebook, a Instagram, a TikTok.
0: Sí puedes entrar, pero es muy complicado, tienes que estar batallando, conectándote con... Se llama VPN, es una red privada virtual para que te puedas conectar. Sí se puede, pero es batalloso hacerlo.
1: ¿Y por qué tanto idioma aprendiste? A ver, repítele a la gente cuáles son los idiomas que hablas.
0: Inglés, francés, portugués, italiano, chino, árabe, hindi, italiano.
1: ¿Hindi?
0: Es el idioma de la India.
1: Es dificilísimo el hindi.
0: Fíjese que para mí ha sido más difícil estudiar el árabe y el hindi. El árabe porque se escribe de derecha a izquierda y el hindi se escribe igual como nosotros lo escribimos, de izquierda a derecha, pero tiene diferentes variantes cada letra.
1: ¿En qué idioma piensa Gio?
0: Pienso a veces en español y en inglés.
1: La zona roja, ¿es cierto, mito, realidad?
0: Que no, sí es
1: ¿en dónde?
0: Sí es verdad, principalmente en Beijing. Ahí casi no hay tanta zona roja, más en Shanghai. No hay tanto en Beijing, ¿por qué? Porque está cerca la parte de gobierno, pero en Shanghai sí. Y hay una manera muy peculiar que ellos te incitan a que vayas a esa zona
1: roja. ¿Cuál es?
0: Donde, bueno, en el caso mío, yo me hospedé en un hotel y de repente, cada vez que yo llegaba, me llegaban tarjetitas por debajo de la puerta. Y yo decía, pero esas tarjetas, ¿qué son? O sea, ¿qué era? Y no decía nada más que nada más escanear el código QR.
1: Y aparecía, sorpresa.
0: Y aparecía.
1: Giovanni Toledo, Instagram, Facebook, TikTok, ahí escríbanle a Gio. Gracias por

0: venir.
1: No, doctor, gracias a usted por invitarme.
0: Una pausa, ahorita volvemos. Esto es Por el Placer de Vivir Internacional. Gracias por acompañar.
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0: 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Continuamos con este episodio.
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1: Feliz y bendecido doctor César Lozano. Le habla Yuzmila desde aquí de Venezuela.
2: Bendiga a todos, los oyentes de este hermoso programa por el placer de vivir. Le hablo desde Bucaramanga, Santander, Colombia.
3: Yuzmila, desde Venezuela, te mando un abrazo enorme, amiga linda, también a ti en Colombia. Gracias por estar escuchando por el placer de vivir. Por el placer de entender la vida con la tanatóloga y amiga Gaby Pérez Islas, que hoy viene a decirte, el duelo, vívelo también como una tarea. Qué interesante tema. A ver, Gaby, ¿qué quieres decir con eso? Te saludo con gusto, Gaby.
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4: Gracias, doctor. Pues encantada de colaborar con esta sección de Por el placer de entender la vida. Y no podemos entender la vida si no entendemos la pérdida y el dolor. Por eso la tanatología se aplica muchísimo a tratar de explicar las verdades sobre la vida y la muerte. Creo que cuando sufrimos una pérdida tenemos que tomar postura enseguida y entender que el duelo es nuestra tarea y que, como todas las tareas en esta vida, hay que hacerla de manera responsable, consciente y profesional. ¿Por qué no? La primer tarea en el duelo es decidir que lo que estoy viviendo no me va a destruir, me va a construir en una mejor persona. El segundo punto es responsabilidad.

0: Realizarme de mis estados de ánimo cambiante y no estar cayendo encima de los demás con no se metan conmigo, yo no estoy para esto, así me tienen que aguantar y qué. Yo soy responsable de lo que me está pasando, de mi proceso y tengo que trabajar en él. La tercera tarea es hacerme de las herramientas que necesito, ya sea un curso, un seminario, un programa de radio, buscar libros, buscar material, para entonces poder construir bien mi proceso. Yo creo que nuestra tarea es salir fortalecidos de esta pérdida, empáticos para ayudar a quien vaya a pasar por algo similar cercano a nosotros y crecidos, ahora sí que como un diamante, que en el trayecto, pues si no se desintegró, significa que no era un carbón cualquiera, era todo un diamante. Eso es el duelo, un tránsito doloroso, una noche oscura del alma que tenemos que pasar, pero no tenemos que hacerlo solo. Para eso estamos los tanatólogos, para poder acompañarte, alumbrarte el camino por el que ustedes tienen que recorrer. 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Y todas mis conferencias en gabytanatóloga.teachable.com. Abrazos para todos.
1: Gracias, Gaby, querida, y gracias a ti que nos permites acompañarte. Me siento feliz de compartir contigo por el placer de vivir internacional. A nombre de todos los que hacen posible este programa, te decimos gracias. Doy gracias a Univisión y afiliadas, 103 estaciones de radio en los Estados Unidos, de costa a costa. Saludos, Los Ángeles, que me escuchan. Los Ángeles, San Diego, abrazos para Nueva York. Quiero saludar también a todos mis amigos que me están escuchando en San Francisco, en Austin, Phoenix, Houston, en Fresno, en Dallas. Gracias, gracias a Las Vegas, estoy en Zona MX Las Vegas. Y también gracias a las estaciones en la República. También estamos en Miami, en Atlanta, estamos en Sarasota, en Laredo, en Orlando, en Salt Lake City, en Tucson, Charlotte, Filadelfia, Boston. No voy a mencionar a todos, pero al norte de los Estados Unidos, el Valle de Texas, les mando un abrazo. Y también saludo a mi gente linda en la República Mexicana, que me permite acompañarlos en Tepic, Ciudad del Carmen, en todo Chihuahua, todo Chihuahua. Estamos también en, aparte de todo Chihuahua, en Jalisco, Radio Mujer 92.7. Monterrey Génesis 98.1, toda la Baja California, Party Mix, La Calurosa, y saludos Magia, Jalapa, Colima, Mazatlán, y Radio Mex. Que mi Dios bendiga tus pasos, Él bendice tus decisiones. El problema no es lo que te pasa, es cómo reaccionas a lo que te pasa. Ánimo, hasta la próxima.
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1: Bueno, pues amigos, te platicamos por qué muchas personas ya en estos tiempos están negando a puestos como managers, como supervisores.
2: ¡Ah, caray!
1: ¿Por qué se está negando mucha gente?
2: O sea, ¿que no quiere trabajar?
1: No, o sea, no quieren aceptar este tipo de puestos.
2: ¿Por qué?
1: Por el tiempo, Morris. Por el tiempo, porque trabajan, no tienen horario, o sea, ellos no pueden trabajar desde las 7 de la mañana hasta las 10 de la noche, ¿no?
3: Ah, no, así no.
1: Claro, por supuesto que sí.
2: El jefe aquí, yo no sé cómo le hace el manager de aquí de nosotros, o sea, desde las 5 de la mañana está despierto hasta las 9:10 de la noche.
1: Si nosotros, que al aire, estamos de 3 a 7 de la tarde, pero ¿cuánto tiempo estamos acá?
2: No, todo el día.
1: Todo el día, es que prácticamente.
2: Esto, es que esto es un estilo de vida, o sea, tienes que estar al pendiente de la información y que las promociones y que no sé cuánto, que el fin de semana tienes que ir para aquí, para allá, y ya sabes.
1: O sea, ahorita los supervisores trabajan un montón de tiempo y los managers también acá.
3: Sí, perdón, Zayda. Y por eso ya quiero más vacaciones.
1: ¡Ay, acaba de llegar!
2: Mira, no. Mira.
1: ¡Acaba de llegar, Zayda!
2: La Zayda sale de vacaciones y se enferma porque ya no quiere regresar. O sea, se cansa de las vacaciones, necesita más vacaciones.
1: Qué barbaridad. Pues señores, ahorita ya mucha gente no está aceptando ese tipo de puestos porque te ponen que supervisor o manager $2 más aparte de una persona así normal, pero te toma todo el día estar atendiendo cosas de la empresa y quieren ellos le dan prioridad al tiempo de la familia. No quieren aceptar $1 o $2
2: más
1: de intercambio por ese tiempo que tengas con tus hijos, con tu esposa. El fin de semana también posiblemente tengas que reportarte a hacer otras cosas. Entonces dijeron, no, yo ya no quiero ser.
2: Bueno,
1: yo ya no quiero ese puesto, mejor páguenme normal.
2: Sí.
1: Y me quedo ahí en la casa con mis chiquillos.
2: Eso sí, tienes que ser inteligente porque si te, a veces agarran de manager al más menso, güey, no creas. O sea, a veces te dicen.
1: Porque se sacrifica.
2: Sí. No quieres, porque es el matadito. Entonces le dicen, ¿quieres ser manager? Te subo $2 más y te quedas todo el día ahí trabajando. Por eso aguas. Claro. Hay que valorar tu tiempo y decir, oye, pues si me la van a dar de manager, checar de qué horas a qué horas es. ¿Cuáles son mis responsabilidades?
1: ¿Y cuál es el valor también acá que te van a dar para poder compensar el tiempo que vas a perder con tu esposa y con tus hijos también?
2: Oye, aparte también, ¿cuánto te van a pagar y si vale la pena? O sea, no tienes que irte como gorda en tobogán ahí nada más porque, ¡ay, sí voy a ser manager! Pues no.
1: ¿Te ha tocado ser manager en algún momento de tu vida, Morris, o no?
2: Sí, ¿cómo no? ¿Sí? Fui director general de asuntos sin importancia, güey.
1: ¿Y qué tal? ¿Trabajabas mucho tiempo más que un empleado normal?
2: Olvídate, ¿no? Eran labores.
1: Pero qué puesto tan raro acá, yo preguntándole acá, Morris, un puesto muy raro también aquí. Zayda, ¿tú has sido supervisor en algún lugar o fuiste manager en algún lugar?
3: Fíjate que sí, en mis sueños. Fui manejadora de una empresa muy importante.
1: Ajá. Bueno, a ver, amigos, queremos platicar contigo en el 1-844-370-4839, 1-844-370-4839. Oye, ¿eres un manager? ¿Eres una persona? ¿Eres un supervisor? ¿Te la pasas trabajando? ¿Cuántas horas trabajas al día? 1-844-370-4839, amigos.
2: De hecho, aquí, gordo, ya te van a nombrar manager a ti, gordo. No, ¿por $2 más?
1: Soy un indio más acá.
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1: Oye. Bueno, pues si le acaban de poner en el Freeway Show, les estamos comentando de que ahorita en la actualidad muchas personas no están aceptando los puestos ni de manager ni de supervisores porque no quieren sacrificar la familia. Que ya no vale la pena ganar un dólar más, dos dólares más por sacrificar a la familia. Y te estamos preguntando, ¿eres un manager, eres un supervisor? ¿Cuántas horas trabajas al día? 1-844-370-4839.
2: Mira, tenemos a Rosalinda, que es rosa y aparte está bien linda también ella.
1: Oye, Rosalinda, ¿tú fuiste manager? ¿Por cuánto tiempo fuiste manager, corazón? Platícanos.
3: Empecé de supervisora y luego después fui manager porque movieron al otro manager que estaba. Casi 36 años.
2: ¡36 años!
1: Ay, Rosalinda, quiero preguntarte, en esos 36 años, ¿sacrificaste mucho la familia?
3: Oh, sí, muchísimo.
2: Ay, Dios. Oye, a ver, ¿pero hay algo que te arrepientes, Rosalinda, o cómo te fue en tu trabajo?
3: Realmente, o sea, de arrepentirme no, pero sí, mis hijos ahora me reclaman porque tengo ahora más tiempo con mis nietos que con ellos antes que nacieran mis nietos.
2: Pero tenías que sacarlos adelante, pues es que así es.
1: Sí, sí, pero dile a un niño, no, díselo a un hijo. Oiga, Rosalinda, ¿valió la pena haber sacrificado tanto tiempo de sus hijos por estar ganando, no sé cuánto ganaba, tal vez $2, $3 más que un empleado normal?
3: Pues sí ganaba bien, ¿verdad? Pero sí, realmente no tenía tiempo para ver a mi familia que estaba en México y viajaba nomás una vez al año para ver a mi mamá o para ver a la familia. Pero pues tenía buenos beneficios, ¿verdad? Y pues ya me retiré, retiré de mi trabajo, recibo mi retiro.
1: Yo le quiero preguntar, Rosalinda, si volviera usted a 36 años, hace 36 años, ¿aceptaría este puesto de manager o no lo aceptaría?
3: Yo creo que sí, porque aprendes muchas cosas y conoces mucha gente y ayudas a mucha gente. Era parte. Yo tenía, cuando empecé de manager, tenía 40 empleados.
1: Okay.
3: Y después, cuando la pandemia, me quedaron 20. Entonces, todos eran diferente carácter, todos eran peleaban, haz de cuenta que yo era la mamá de ellos.
2: La mamá de los pollitos. Oye, sí. Rosalinda, y aparte también en algunas empresas te pagan bien y te dan buenos beneficios, hasta bonos, ¿no?
3: No siempre nos daban bonos porque siempre pues había números rojos o se gastaba de más, ¿verdad? Pero había buenas épocas que sí.
1: Oye, Rosalinda, yo quiero preguntarle, ¿cuántas horas en promedio trabajaba al día usted, corazón?
3: Yo trabajaba, llegaba a las 7 de la mañana y salía hasta las 7 de la tarde, son 12 horas más o menos.
2: Sí, pues es que un manager a veces se tiene que encargar de otras cosas y luego falta uno y lo tienes que cubrir y todo el rollo.
1: O hacer lo que el empleado también estaba haciendo. Gracias, Rosalinda, por su llamada telefónica. A ver, amigos, a ver a otro manager, algún otro supervisor. Vamos a contestar todas las llamadas telefónicas en el 1-844-370-4839. Oye, otra persona que nos diga cuántas horas trabaja. ¿Valió la pena el puesto que tienes? 1-844-370-4839, amigos.
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0: Déjanos saber lo que piensas. ¿Cuál es tu teléfono? 844-370-4839. 844-370-4839. 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
1: Bueno, pues amigos, aquí tu opinión lo más importante en el 1-844-370-4839. Ahorita en la actualidad muchos managers y supervisores no están aceptando estos puestos que porque no quieren sacrificar el tiempo de la familia por ganar un dólar más, dos dólares más. Mucha gente se está negando. Ahora te estamos preguntando, ¿eres tú un manager, un supervisor? ¿Cuántas horas trabajas al día? ¿Vale la pena o no vale la pena? Tenemos a Juanito aquí en la línea. Juanito, tú fuiste el hijo de una manager, un manager. ¿Cómo te fue? ¿Cómo le fue a usted en la familia?
2: Bien, no necesariamente era un manager, pero trabajaba mucho y trabajaba de noche.
1: Sí. ¡Órale!
2: So, mi papá también trabajaba 12 horas. Casi no tuvieron mucho tiempo con nosotros.
1: Sí.
2: Pero cuando sus días off, you know, sí pasábamos, o sea, nunca nos faltó nada, siempre los llevaban a lugares, ¿me entiendes? Muchas cosas que muchos, ¿cómo se dice? Como mis primos no tuvieron esa oportunidad.
3: Pues es que mira, por ejemplo, los empleados preguntan a qué hora salimos, el manager a veces se tiene que quedar ahí si alguien falta, o pregunta, aquí quién puede quedarse, o sea, tiene que, tú fuiste manager de 10 personas,
1: Pancho. Pero, o sea, a mí me aumentaron como un dólar, dos dólares más ahí, no valía la pena, o sea, por todo el tiempo de sacrificio, por lo menos en mi caso, no valía la pena. Mejor acá me da el locutorcillo. Gracias, mi querido Juan, por tu llamada telefónica. Mira, tenemos al José también aquí en la línea. Oye, José, tú fuiste manager, supervisor, ¿vale la pena o no valió la pena?
4: Mire, yo no soy manager, pero yo sí quería compartirles que conseguí un mejor trabajo que el que tenía el año pasado.
1: Sí.
3: ¿A poco?
4: Y pues gracias a Dios me está yendo mejor. En este trabajo tengo me pagan por salario.
1: Ok.
3: ¿Y qué, de qué trabajabas antes y ahora de qué trabajas, José?
4: Es muy parecido, pero antes trabajaba en una bodega y ahora trabajo en el campo.
1: Ok. José, ¿cuántas horas trabajas al día, mi rey?
4: Mire, yo varía. A veces trabajo, como puedo trabajar 2 horas en la tarde, 2 horas en la mañana, a veces 10 horas corridas, a veces 14 horas corridas, a veces nada más 6 horas. O sea, varía mucho. Y los fines de semana también, a veces nomás son 2 horas. A ver, tengo el fin de semana libre.
3: Oye, José, ¿y cómo son los managers ahí? ¿Son buena onda o se portan acá a culé?
4: Pues mire, somos nada más el patrón, otro muchacho y yo. Los dos son güeros. Sí. Nomás yo soy el único hispano de los tres. Pero a un principio sí tuvimos algunos problemas, porque yo no sé mucho inglés. Pero al final ya nos logramos entender más o menos. Tuvimos unos problemas con el patrón, pero gracias a Dios los solucionamos. El patrón se dio cuenta de que estaba equivocado en ciertas cosas. Me lo reconoció. Me dijo que él estaba equivocado, que regresara a trabajar. Ya duré una semana sin trabajar porque prácticamente le renuncié.
3: No, mira, enamora al patrón, llévatelo con las muchachas ahí al tubo tubo, invítale una
5: casa. No, tan loco tú.
3: Vaya
1: consejito estás dando el día de hoy.
5: Horrible consejo.
6: Estilo,
1: sabor ranchero.
6: Y no sabo.
1: A tus tardes.
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1: Bueno, pues amigos, 5 consejos de parte de expertos de cómo aprovechar mejor el tiempo con la familia, ya que mucha gente no está aceptando los puestos ahorita de supervisores y managers porque no quieren sacrificar a la familia, señores. Fíjate que algo que todos sabemos, pero que casi nadie lo hace. El primer consejo.
2: A ver, échale.
1: Celulares, señores. Cero celulares, señores. Sí, apaguen los teléfonos.
2: El celular te consume mucho el tiempo, la neta. Claro.
1: Todos lo sabemos, pero casi nadie lo hace.
2: Ajá.
1: Bueno, el segundo consejo que dan acá los expertos es tiempo de uno a uno. Dedica unos minutos exclusivos a solas con cada uno de tus hijos. Mucha gente dice, ¿sabes qué? Tenemos una cita el sábado con uno de ellos y luego el domingo tengo una cita con otro. Ahora que si tienes más hijos, a lo mejor vas alternando un poco ahí el día.
2: Sí, y hacer algo que le guste a tus hijos. Por ejemplo, a mi hija, yo la saco a manejar porque ella le gusta eso. Ahorita ando con lo del carro, que papá, que quiero manejar y que no sé cuánto. Pues llévatela a manejar y ahí tienes tu one-on-one con ellos.
1: Y que me viva esa emoción contigo. Eso está buenísimo. Otro consejo que dan los expertos, amigos, es citas con pareja. Reserva al menos una noche de la semana para poder cenar o platicar a solas con tu esposa. Es difícil, pero se tiene que hacer también eso, porque a veces tienes que repartir el tiempo con todos.
3: Muy importante ese, muy importante.
1: Hoy la Zaida ya brincó acá.
2: La Zaida, ya despertó.
3: Sí, aquí estoy.
1: Otro consejo de parte de expertos, amigos, para tener más tiempo con tu familia. La rutina, salas un poco más divertidas, no sé, conviertan tareas diarias ahí en la casa, no sé, como limpiar, como cocinar, recoger, en un juego, métele un poco de diversión ahí para que no sea tan rutinario, señores, con tus hijos. Y ya, el último consejo de parte de expertos para que tengas más tiempo para la familia. Salidas simples y puede ser incluso, no sé, caminar al aire libre, te vas ahí alrededor de la manzana. Vete al parque, pero que tengas este tiempo con la familia. Salidas simples, amigos.
2: Sí, lo más importante también es darles tiempo de calidad. Y como dice Pancho, o sea, el teléfono, pues trata de hacerlo a un lado.
1: Sí, pero es difícil.
2: No, de la edad, mira, le entró por una y le por la otra oreja, ¿eh?
3: ¿Qué pasó?
1: Lo bueno que tiene salud.
2: ¿Qué pasó todavía?
1: Tiene salud, Zaida.
3: Sí, eso es muy importante.
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1: Bueno, pues amigos, un hombre aprovechó un fenómeno natural para poder proponer matrimonio. Esto, ya ven que hace unos días hubo un eclipse total allá entre Rusia, España, Portugal, parece. Entonces, fue total el eclipse. Entonces, este vato aprovechó cuando estaba ya el eclipse total para arrodillarse y ofrecerle matrimonio a la mera, mera petatera.
2: ¡Qué bonito, cosita!
1: Acá lo que rescato y lo más interesante es que el vato no invirtió nada. O sea, otros días nos desgastamos haciendo fiestas, reuniendo aquí y allá y más para allá. Este vato dijo, no voy a invertir nada. ¿Cómo le hago?
2: ¿Cómo no? ¿El anillo?
1: En un fenómeno. Pues sí, pero otros gastamos el anillo más el resto acá de la fiesta o la reunión.
3: No importa, como debe de ser.
1: Claro,
3: nosotros las mujeres. Mira, nosotros las mujeres no tenemos precio.
2: Mira, la verdad que fue algo muy bien planeado.
1: Todo bien.
2: Y, pero ¿sabes qué? La foto también está hermosa y el momento, o sea, el momento fue increíble. Si quieren verlo, métanse, estamos en vivo en YouTube en el Freeway Show. O sea, exactamente cuando estaba el eclipse. Y ¿sabes qué? Lo padre es que este eclipse fue como al atardecer, güey. Entonces
1: se miraba muy bonito ahí,
2: le,
1: ¿no?
2: Le dio pie a que pues este momento fuera inolvidable y también que se hiciera viral.
1: Mira, yo le quiero lanzar este mensaje ya al petrolero. Espérate a que venga un eclipse, no inviertes nada y le propones matrimonio a Zaida.
2: A ver, Zaida, tú según eso andabas que te iban a dar el anillo, que no sé cuánto, no trajiste nada de anillo.
3: Ustedes pensaron, pero yo ya sabía que no lo iba a hacer. ¿Sabes por qué? Porque le pregunté, oye, mi amor, ¿me llevo unos vestidos así para arreglarnos en la noche o la que sea? Dijo, no, vente casual.
1: Te dijo, vente fodonga.
3: Básicamente le dije, así no me va a pedir matrimonio. Yo no voy a andar fodonga.
1: ¿Cómo te gustaría que te propongan matrimonio?
2: No, Zayda, pues preguntándole, olvídate.
1: ¿Cómo te gustaría?
2: Mira, ¿un helicóptero?
3: Ya le mandé unas ideas, pero honestamente me gustaría como cerca del mar. Con, lleno así de puras flores rosas así, bien, o rojas o blancas, con un mariachi al lado y que diga, will you marry me, lo que haga, fireworks al final.
2: Hoy no más.
3: Y luego de repente aparezcan mi familia y su familia y hagamos una fiesta.
1: Fíjate, yo le pedí matrimonio a mi esposa en una hacienda con una comida de reunión, una reunión familiar con su familia inmediata y la mía. Y también hubo también un pequeño castillito ahí, hubo también acá juego técnico.
2: ¿Le
1: también
2: preparaste algo
1: especial? Con letras grandotototas, señores, de mi tamaño casi. ¿Te casarías conmigo así?
2: ¿Neta?
1: Así fue
3: por
1: mi propuesta de matrimonio.
3: Por fin te salió lo romántico a ti.
1: Ah, y aparte había música ahí en vivo ahí. O sea, pero agarré cuento con todo acá, le dije, hey, yo soy locutor, a ver.
3: Pancho, a ver, Morris, ¿y tú qué hiciste?
2: No, yo la llevé a una taquería y en un taco le metí el anillo y cuando le dio la mordida, casi se traga el anillo, güey, pues le digo, muérdele bien, y ya, ¿qué trae aquí? Y salió el anillo.
1: El anillo.
2: Me dice, ¿neta, sí me pediste matrimonio? Y así,
1: ¿qué barbaridad,
2: se agüitó?
1: Qué pena,
3: pues
1: qué vergüenza.
3: Sí, porque
2: fue bien romántico.
3: Eso no es romántico. Ay, pero no sé por qué te pregunté.
1: Tirando que eres príncipe acá de la familia de Alba, que vienes sangre pura, sangre azul. Era para que hubieras tirado la casa por la ventana. ¿Tú?
2: No, algo sencillito, o sea, porque las mujeres y luego, ay, que el príncipe azul que viene de, y se baja del caballo y se arrodilla, así las malacostumbras, güey, por eso las Zaida están bien malacostumbradas.
3: No, no estoy
1: mal
3: acostumbrada.
1: Siento que pedir matrimonio es un momento memorable, pero bueno. A ver, amigos, si nos pueden marcar aquí en cabina, queremos escucharte a ti, queremos escuchar tu historia. 1-844-370-4839. Oye, ¿en qué lugar propusiste matrimonio? ¿Cuánta gente te ayudó? Márcanos en el 1-844-370-4839.
2: ¡Ja! Memorable si vas a acabar con el resto de tu vida, güey. No.
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1: Bueno, pues amigos, se acaban de sintonizar el Freeway Show. Le estamos compartiendo de que una pareja se hizo viral en redes sociales porque el vato tuvo la grandiosa idea de proponerle matrimonio a su esposa el día del eclipse. Esto en España. Hubo un eclipse allá en España, entonces este vato aprovechó para poder proponer matrimonio. Oye, es un momento donde siempre vas a recordarlo toda tu vida. ¿En qué lugar escogiste o qué lugar escogiste para proponer matrimonio? Márcanos en el 1-844-370-4839,
2: amigos. A ver, queremos ver quién apañó a este vato que fue así en el eclipse y que...
1: Tenemos uno.
2: Sí. Que no sé cuánto.
1: Tenemos uno aquí.
3: Al compa Rubén, escucha cómo.
1: Rubén, ¿dónde propusiste matrimonio, mi rey? Platícanos.
2: A ver, Rubén, échale.
4: Qué tal chicos? Buenas tardes. Sí, mire, aquí en Chicago vino la banda MS acá al Aragón, en Chicago, un salón muy famoso.
1: Sí.
4: Y yo, la canción de mi tiempo de mi novia era mi razón de ser, era nuestra canción.
1: Rolonón.
4: Y entonces yo contacté, en este caso yo ya tenía el anillo, ya tenía todo listo. Yo contacté a los promotores de la MLS y ellos me hicieron el favor en el escenario hacer la propuesta de matrimonio, linqué como debe ser. Ajá. Y cantaron y tocaron la canción de mi razón de ser en vivo.
1: ¡Ay, Rubén! ¡Ay, qué Rubén! Bueno, qué experiencia Rubén, tan perra. Oye, y grabaron todo, me imagino, ¿no?
4: Sí, yo lo tengo en el teléfono. De hecho, uno de los trompeteros, como la promotora, la muchacha, no podía así. Le quitó mi teléfono y él estaba grabando. Y él, no, muy buena onda los chavos. Pero mira, lo más chistoso de todo era de que cuando estaba ahí, ya sabiéndose que me iba a pedir matrimonio, todos los borrachales de ahí decían, no lo hagas, güey, no lo hagas.
2: Todavía tienes tiempo de arrepentirte. Oye, Rubén, ¿qué te decían?
4: Me decían, no lo hagas, güey, te lo digo por conciencia.
1: Oye, Rubén, ¿y hace cuánto tiempo de este momento tan tan bonito, tan memorable que tienen ahí tú y tu esposa?
4: Pues ya hace
2: 12
4: años.
2: ¡Ah, mira! ¡Qué chulada!
1: Sí. O sea, ahorita está en luna de miel todavía, señores.
2: Sí, está en luna de miel en Rubén
1: dale,
2: todavía.
1: Dale 5 más y a lo mejor se arrepiente. Pero ahorita
3: no empiezas. No te creas, Rubén.
2: Oye, no, pero no te creas, la banda Rubén. MS arriba te toca sí. Esta canción.
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2: ¡Qué hermosura! ¡Qué bárbaro! ¡No! Se derrite la morra.
1: Oye, pero se esmeró bien el compa Rubén. En él le salió súper su detalle. A ver, amigos, queremos también escuchar tu historia. Márcanos 1-844-370-4839. Oye, ¿cómo propusiste matrimonio? ¿Qué lugar escogiste? Contestamos el resto de las llamadas. 1-844-370-4839.
2: Y el Rubén viene enamorado. Sí. Mi amor, te
6: satisface, déjanos saber lo que piensas. 844-370-4839. 844-370-4839. 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
3: Bueno, pues amigos, aquí tu historia romántica es lo más importante en el 1-844-370-4839. Oye, ¿qué lugar escogiste para proponer matrimonio, para dar el anillo? Márcanos 1-844-370-4839, amigos.
4: Y estamos transmitiendo en vivo este épico momento de un cuate que lo hizo en el último eclipse, en el momento correcto, se arrodilló y no, hombre, le salió de una forma increíble. Sí. ¿Quieres verlo? Estamos en vivo en YouTube en el Freeway Show y también VIX Canal 702 de VIX Música.
3: Mira, tenemos aquí en la línea al compa Edgar. Edgar, ¿tú dónde propusiste matrimonio, mi rey? Platícanos.
5: Sí, mira, antes de decirles, yo nomás quiero decir que no hace falta pedirle matrimonio así con un gran chombre. Yo conozco varios camaradas que hicieron un borlote y al año, los dos años, ya se divorciaron. Entonces,
3: exacto.
5: Un consejo para los guys, donde sea, nomás que sea de corazón y la indicada, hombre. Yo le pedí a mi esposa en el cine, ahí, mira, ahí en lo oscurito, dándole unos besitos ahí con las palomitas. Ay. Y gracias a Dios, mira, llevamos 26 años de casados con dos hijos.
3: ¿Ya ves, Pancho?
6: ¡Ay, felicidades!
1: ¿Ya ves? Muy bien, sí, Edgar.
4: El truco de las palomitas, mi amor, ¿quieres palomitas? Y ¡ey! ¿Va?
3: Oye, ¿cuál fue la reacción?
5: Ahí le hizo anillo, hombre.
3: ¿Y cuál fue la reacción de tu esposa cuando tú le propusiste matrimonio? Que fue en el cine, porque a lo mejor ella esperaba un poquitito más.
5: Sí, al principio sí se, como que se sacó de onda, pero igual se puso contenta. Pero fíjate, o sea, ella lo que siempre ha dicho, que no importa el lugar, porque lógicamente ya llevamos muchos años de casado. Pero le repito, esos jóvenes que quieren hacer mucho, a veces no hace falta tanto, hombre, con que sea de corazón y la indicada. Así que le doy un consejo al Javibi. Que le eche ganitas o no tantas, hombre, pero pues no la vayas a arreglar, hombre.
4: Sí, es oye, cierto. Dile algo al Pancho, Edgar, porque este baboso se gastó su foro Juan Key.
3: Me va a regañar, more, me va a regañar, compa, Edgar.
5: O sea, ya el Pancho no tiene remedio, bro. Ya el Pancho ya sabemos que es el mente brillante.
6: Dios mío, qué barbaridad.
2: El mente brillante.
7: No manches, güey.
2: Con el frío. 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
1: Bueno, pues señores, pues ya llegó a VIX, señores, lo que todo el mundo estaba esperando, una serie pero con toda la vida real de Ninel Conde, todos sus escándalos, sus experiencias, su vida, ya que ha sido siempre una mujer muy polémica, por una mujer tan guapa. La serie se llama Ninel Conde Sin Filtro y está ahí en VIX, ¿ok? Para que vayas, la mires también y mires a esta diva inalcanzable. Y cómo ha enfrentado todo lo que ha tenido, todas las polémicas que ha tenido, toda su vida en el mundo musical también, la vida que tuvo también con diferentes personajes, personas que han estado con ella sentimentalmente, que incluye cuando tuvo por ahí que ver con el hijo de un artista memorable de México. Ahí platica absolutamente todo Ninel Conde, amigos.
2: Ojalá y no filtre lo de mi relación con ella en este, de veras, en este...
1: No creo, Morris, no creo.
2: No, ojalá y no ventile creo. Cuando oye el salto del tigre, la triple doble mortal asesina.
1: El salto del ropero.
2: Cuando
1: también,
2: nos dejamos también, ojalá y no, sí. No haya ningún chisme de esos ahí en ese lugar.
1: Pero toda la polémica de Ninel Conde la van a encontrar en esta serie que está en VIX. Acuérdense, amigos, se llama Ninel Conde Sin Filtro. Y la pueden encontrar ya desde este pasado viernes ahí en VIX.
2: No manches, va a contar lo que pasó todo. En nuestra relación. Ay,
3: sí,
2: no.
3: Morris, en tus sueños, Pikachu.
2: Ay, sí.
3: Eso déjame soñar. En tus sueños.
2: Déjame soñar, pues. Soñar nunca, no cuesta.
0: A Pancho le gusta ordeñar. A Zaida le gusta ordenar.
3: Let me get a number two.
0: Y al Morris.

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1: Bueno, pues amigos, una mujer descubre cómo su hija se le escapa de la casa. Lo vamos a platicar aquí en el Freeway Show. Yo creo que este método lo utilizó mucha gente. ¿Cómo se escapaba esta muchacha de la casa? Bueno, pues en una casa de dos pisos se le escapaba por la ventana.
2: Oye, pero Dios, se brincaba la barda y todo el rollo. Mira, si quieres ver el video, métanse. Estamos en vivo en YouTube en el Freeway Show. Pero, oye, muchos de nosotros allá en nuestro terre también nos le escapamos a nuestro papá, a nuestra mamá.
1: Así es. Fíjate que una señora ahí en mi rancho, como aseguró la señora, la mamá de esa muchacha, aseguró las ventanas y las puertas, ¿sabes qué hizo?
3: ¿Qué?
1: Quitó las tejas del techo. Esta muchacha se subió a una silla y luego al ropero. Quitó las tejas y se brincó.
2: No me digas eso.
1: Se brincó la muchacha, señores. Ahí. Wow. Así se le escapó. ¿Qué dijo? La ventana está cerrada y la puerta. Pues me escapo acá por el techo.
2: Pues mira, como esta muchacha. Mira, ¿quieres escuchar un poquito el video? Estamos, Tencho, pasando el video. Muy guapa la muchacha, de hecho. Chiquita, estamos en vivo en YouTube en el Freeway Show, ¿eh?
4: ¿Aló? ¿Aló? ¿Qué pasó? ¿Qué quieres?
5: Esa muchacha que ustedes ven allá volándose de esa casa es la hija de doña Diana. Y doña Diana nos pidió que la grabáramos para ver para dónde se va. Doña Diana, ¿usted sabía que ella se iba a volar?
6: No, por eso le puse una trampa. Por eso le dije que yo salía y que me iba a demorar.
5: Pero mire todo lo que está haciendo para volarse, mire.
6: Siempre me confío de ella, siempre le dejo con llave, con de todo, pero yo sí sospechaba eso.
5: ¿Usted sabe por quién anda ella?
2: Oye, y la siguieron, güey, y andaba con el novio, güey, pero a la mamá no le decía. Claro.
1: Pero ¿cuánta gente no hizo eso? A ver, amigos, ¿cuántas veces no lo hiciste Zayda, como Zayda?
3: No sé de qué están hablando, yo era una santa.
1: Le sacó canas verdes a don Enrique, te escapabas seguido de tu casa.
3: Pues Zayda, realmente no era escaparme, simplemente les decía, oye, es mami, papi, ¿me puedo quedar a dormir en la casa de mi mejor amiga? Y dijo, sí, claro que sí, vamos a tener movie nights, vamos a estar comiendo ahí chuchería y medio y toda la cosa, ¿no? Pues como yo soy de San Diego y está pues cerca allá a la frontera de Tijuana, pues todos se iban de fiesta a los 18 pues a Tijuana. Yeah. Entonces yo me iba a la casa de mis mejores amigas y les decía, oh sí, me voy a quedar aquí. Les llamaba una vez antes de irme.
2: Ya me voy a dormir, mamá, buenas noches.
1: Y a decirle mentiras.
3: Pues básicamente para avisarles, diciéndole, hoy es
2: ya. Avisarles.
3: Sí, por si no contesto es que nos quedamos dormidas. Y pues realmente no estoy muy, muy orgullosa de esto, pero sí me iba a Tijuana de fiesta, pero regresaba.
1: Dios.
3: Pero regresaba.
1: Pues bendito sea Dios que regresaste tú también a casa sin el permiso. A ver, amigos, si nos pueden marcar aquí en cabina, en el 1-844-370-4839, queremos escuchar tu historia, porque seguramente mucha gente se le escapó a la casa de sus papás. ¿Cómo te escapaste? Márcanos en cabina 1-844-370-4839.
2: ¿Y a dónde te vivas?
1: Ándale,
2: también platícanos si te cacharon y cómo te fue aquí en el Freeway
1: Show.
2: ¿Quién
1: te fuiste también?
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0: Bueno, pues amigos, mucha gente fuimos vaguillos de jóvenes. ¿Alguna vez te escapaste de la casa de tus papás? ¿Te fuiste sin permiso? ¿Cómo le hiciste? ¿Con quién te fuiste? Márcanos en el 1-844-370-4839.
1: Porque tenemos el video de esta morra que la verdad está muy guapa, sí. Pero se brinca la barda de su casa para irse con el novio. ¿Quieres verla? Sí. Estamos en vivo en YouTube, en el Freeway Show, y también en VIX, canal 702 de VIX Música.
0: Mira, tenemos la historia de Magali, que la tenemos en la línea. Mi querida Magali, ¿cómo le hacías para escapártele a tus papás?
1: A ver, Magali, ¿tú te escapabas?
2: Sí, hola, buenas tardes. Diles. Pues sí, fíjate que una vez le inventé a mis papás, estaba en la secundaria, ¿verdad? Le inventé a mis papás que iba a ir a hacer un proyecto y no, me fui al río.
0: ¡Anda!
2: Me fui al río con mis amigos. Digo, pues ya cuando regresé en la tarde, pues obviamente no me había fijado que venía requemada, ¿no?
0: Sí.
2: Y ya mi papá me dice, ¿qué tal el trabajo? No, pues todo bien. Dice, no, pues que me topé a mi compadre fulanito y me dijo que te miró en el río de la estación. ¿Qué? No, ya me llama qué decir.
0: Ajá.
2: Y me puse pues muy colorada, más de lo que andaba, pues.
0: Sí.
2: Y ya, no, pues ya me puse a llorar. Dije, no, ¿qué andaba ahí? Perdóneme, le dije, no. Porque me iba a pegar, obviamente.
0: Ajá.
2: Hasta le dio risa. Dice, no es cierto, yo lo inventé. Dije, ay, no.
0: Ay, Dios. Y al final de cuentas,
2: no,
0: ¿qué te dijo?
2: Me agarré de buenas porque sí. No me hizo nada. Dije, ay, no lo puedo creer. O sea, resucité, no sé.
1: Oye, Magali, yo creo que él se acordó de sus tiempos que también se escapaba. Porque mira, todos alguna vez nos escapamos de nuestra casa para ir con los compas. Pero bueno, son cosas, son travesuras de repente. Mientras no te pase nada, todo está bien.
0: Oye, Magali, ¿ahora tus hijos se te escapan de la casa o no, Magali?
2: No, pues sí, ya las cobré. O sea, ya me las cobraron, pues. Ya me hice muchas cosas.
0: Ah, ¿también?
2: Pero yo voy y los busco donde están y todo, ¿me entiendes? Pero sí. ya las pagué.
0: Ay, ay, ay. Pero ahora lo recordamos y hasta nos reímos, amigos. Queremos escuchar tu historia. Márcanos aquí en cabina 1-844-370-4839. Gracias, mi querida Magali, por tu llamada telefónica. Mira, vamos a regresar con María y contestamos el resto de las llamadas. 1-844-370-4839.
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2: Bueno, pues amigos, aquí lo más importante es tu historia en el 1-844-370-4839. Estamos hablando de cuando vivíamos con nuestros padres que no les escapábamos. ¿Cómo te les escapaste? ¿Con quién te fuiste? Márcanos 1-844-370-4839. Tenemos ya a María aquí en la línea. María, tú te le escapaste también a tus papás. ¿Cómo le hiciste, corazón?
3: A ver, Mari, platícanos tu travesura.
2: Mariquita.
4: Pues, fíjense que... Hola, buenas tardes a todos.
3: ¡Saludos, mi Mari!
5: A ver,
3: ¿cuál fue tu travesía, mija?
4: Pues mi travesía fue todo el semestre, el primer semestre de la prepa. Nunca entré a la escuela.
3: ¡Neta!
4: Me iba todos los días con los de segundo B, los del tercero C.

0: las fiestas que tenían en sus casas.
1: Pero María, todos los días.
0: Esa.
1: Sí, dinos.
0: Donde todos se cooperaban para la cerveza y hacíamos fiestas juntos. Ay. Y un día mi papá me encontró bajándome de una combi que no era precisamente la que venía de la escuela. Y pues me bajó a cinturonazos de la combi.
1: Ay, ay, oye, ay. ¿Y le confesaste toda la verdad a tu papá que realmente no estaba yendo a la escuela, que te escapabas a tomar?
0: Pues no precisamente, pero no le dije que todos los días, pero sí se dio cuenta que ese día me escapé y me dio la golpita de mi vida.
2: No, pues de mensa, imagínate, pero, si le vas, oye, y le dices a tu papá, papá, me estoy escapando todos los días, pues claro que no lo va a decir.
1: Preguntarte, Pancho, ya es que siempre nos daban la boleta con las calificaciones, ¿cómo le hacías tú cuando te daban la boleta o qué boleta le presentabas?
0: Pues reprobé.
1: Ay, madre.
0: No hubo boleta, reprobé.
2: Oye, yo me identifico mucho contigo, Mari, porque yo en la secundaria era igual, me iba con los compas, pero yo me iba a jugar a las canchas de básquet. Ajá. Y no entraba por andar jugando allá con los amigos básquetbol, claro, fútbol, o sea, no entraba a las clases también, me tocó reprobar un año por lo mismo, Mari.
1: Qué barbaridad.
2: Es que uno de chiquillo no se aguantaba.
1: Por eso terminaste el locutor, Morris. Por eso terminaste acá y ahora te preguntas, ¿por qué terminé yo acá?
2: Terminamos.
1: Ah, bueno, tienes razón.
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2: ¡Ya regresamos!
3: ¡Qué bien, Zaira, que regresaste! Porque este vato nos hacía bien infelices.
4: Sí. Gracias, no me interesa, amor, esta opinión.
2: Mira, te voy a decir de una leyenda japonesa que habla de la felicidad.
3: Ah, una leyenda japonesa. Sí. ¿Fuiste al Japón en estos días para traernos esta felicidad?
4: No,
3: amor,
4: lo que pasa es que comió cacahuates japoneses y de ahí la agarró.
2: Los va a ignorar. Sí. Mira, existe una leyenda japonesa que dice así. Si perdiste el autobús, quizás hayas escapado de un accidente.
4: Oh, okay. Wow. Sí.
2: Si fuiste rechazado, tal vez fuiste salvado del lugar equivocado.
4: Oh, mira, qué bonito.
3: Pero decimos,
2: si alguien se fue, tal vez haya abierto espacio para quien necesitaba llegar.
3: O decimos,
2: Mira, no todo lo que parece.

0: Dice, mala suerte es realmente mala suerte.
1: Y
0: a veces es la vida desviándote de algo que todavía no puedes ver.
1: Zaira, cuánta sabiduría, ¿eh?
0: Pues, y así es como va la leyenda japonesa que dice eso.
1: Lo bueno de comer cacahuates japoneses, Morris, fíjate.
2: Oye, Zaira,
1: tengo un montón de sabiduría.
2: La verdad que muy bien tú por haber ido hasta Japón y traído esto aquí para tu radioescuchas del Freeway Show.
1: ¿Quién sería ese filósofo japonés que dijo todo eso?
0: Mira, fíjate, no tuve que viajar hasta Japón. Yo nomás conocí hasta personas japonesas que están visitando.
1: ¿Japonesas de Japón?
2: Qué bárbara, Zaira.
0: Y así
2: qué
0: es como me dijeron de esta leyenda, porque dijeron, ¡oh, tú! Eres la nota feliz.
1: Ay,
0: yo te tengo una leyenda. Sí.
2: Qué bárbara, pero no nos podemos despedir sin la cerecita del pastel de este segmento, que es
3: el frase del día.
0: Y el frase del día va así. Confía en el desvío. Hay cosas que solo tendrán sentido cuando mires atrás.
1: ¡Anda! ¡Wow! Déjate mirar por atrás, Morris.
2: No, no, el desvío más bien está diciendo que...
0: ¡Así no!
2: ¡Ay, no, de veras!
1: Perdón, Morris, entendí mal.
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2: Bueno, pues amigos, los papás de Zaida tuvieron un encuentro paranormal la semana pasada y por supuesto que lo vamos a platicar aquí en el Freeway Show, porque Zaida se llevó los fantasmas. A
3: ver, no, yo no me los llevé, se los encontraron, pero fíjate que este fin de semana estuvimos allá por Detroit. Entonces nosotros en una noche fuimos a cenar en familia.
2: ¿Hasta allá te fuiste?
3: Sí, hasta allá nos fuimos. Y haz de cuenta, mis papás estaban quedando en un hotel ahí en downtown Detroit. Entonces, después de cenar, ya eran como las 12, una cuando los dejamos ahí en su hotel.
2: Sí.
3: Y nos fuimos a dormir. Y haz de cuenta, el siguiente día me dijeron, oyes, nunca vas a creer lo que nos pasó.
2: ¿Y qué les pasó?
3: Dice que a las 3 de la mañana, mis papás estaban dormidos así ya. Y de repente nomás se prende todas las luces del hotel.
2: Okay.
3: Like, se prendió las luces de la recámara, del baño, like, todas. Y pues mi mamá se despertó así espantada porque dijo, pues, ¿quién se metió al cuarto?
2: Ajá.
3: Igual mi papá sí, todos espantados. Y dice mi papá que cuando él volteó, dice que a la esquina ahí de la puerta vio a alguien.
2: ¡Ah, caray! Sí. ¿Cómo?
3: Sí, vio.
2: Pero a ver, Zaida.
3: Ya.
2: ¿Habría alguna manera de que alguien te prendiera las luces o tienes que ir tú físicamente al switch para poder prenderlas?
3: No, tú literalmente tienes que ir al switch, pero haz de cuenta, dice, no nomás eran los... Ya sabes que a veces tienen como lámparas en ciertos lugares del hotel.
2: Ajá.
3: Pues esas estaban prendidas y con esas las tienes que presionar like el botón.
2: Sí, tienes que ejercer fuerza para poder encenderlas.
3: Por eso dicen que se despertaron porque pues... todas las luces se prendieron.
2: Ajá. Uh-huh.
3: Entonces, cuando eso pasó, pues se levantaron asustados porque pensaron que alguien entró al cuarto.
2: Uh-huh.
3: Y mi papá, como estaba en una sección que podía ver la puerta, mi mamá no podía ver esa parte.
2: Sí.
3: Mi papá le tocó ver a alguien. Dice que literal vio un fantasma. Y luego al momento que él dijo, ¿quién está allí? Se apagaron todas las luces y ya.
4: Fíjate que en muchos hoteles, hay muchos hoteles y también muchos lugares que están embrujados. A mí me tocó trabajar en hotelería allá en Tijuana y me pasó, güey, de que espantaban en los hoteles, güey.
2: ¿Qué tipo de actividad paranormal había en ese hotel, Morris?
4: Olvídate.
2: ¿Qué recuerdes?
4: Fíjate que, pues, una persona murió en uno de los cuartos porque iba mucha gente. En Tijuana tú sabes que es muy famoso por la cuestión de la medicina, o sea, va muchas... personas cuestión médica y se hospedan en los hoteles. Yo trabajaba de recepcionista y pues desafortunadamente uno de los huéspedes ya no contestó al siguiente día que tenía que hacer su checkout y desafortunadamente pues mandaron a seguridad para checar porque ya cuando pues no contesta el cliente pues vas y abras la puerta y pues limpian el cuarto, ¿no? Para la siguiente persona que va a llegar. Pues encontraron a esta persona muerta, güey, ahí en el hotel.
2: ¡Qué barbaridad!
4: Y después, desde ahí, en ese piso, que era el piso 6 de este hotel en Tijuana.
2: ¿Cuál motel? Si se puede saber.
4: Se llamaba Holiday Inn, ya le cambiaron de nombre.
2: Ok.
4: Pero estaba ahí cerca de un motel, de hecho, muy conocido, gordo.
2: ¿Y cómo sabes del motel,
4: güey? Pues es que por ahí me escapaba.
3: ¿Era el Tutankamón?
4: Era la mansión. Bueno, después platicamos de ese hotel.
2: Okay, sí.
4: Ahí bien se aparecían cosas, pero otras cosas.
2: Se escuchaban gritos ahí, pero era otra cosa, no era el espanto. O sea.
4: Pero sí, después en ese sexto piso, siempre se aparecía esta persona y nos daban santo y seña porque decían que abrían la puerta de ese cuarto y también se aparecía como que se quedó ahí atrapado ese ente, güey.
2: Parece que sí hay gente que se queda atrapada en ese tipo de circunstancias.
4: Sí.
2: Como que no llegan a trascender, pero bueno, a ver, amigos, queremos escucharte a ti.
4: ¡Qué miedo!
2: Hace una semana o hace unos días le pasó esto a los papás de Zaida, tuvieron este encuentro paranormal. Queremos preguntarte a ti si nos pueden marcar aquí en cabina 1-844-370-4839. Oye, ¿tú también tuviste un encuentro así con algún tipo de fantasma? ¿Te apagaron las luces? ¿Te prendieron la televisión? Márcanos 1-844-370-4839, amigos.
3: Qué bueno que no me quedé ahí con mis papás, si no me hubiera pasado.
2: Pues deberías, sé que casada no estás.
3: No.
4: Te vamos a regresar a Detroit para que investigues bien ese evento paranormal.
3: No,
4: que te quedas en el mismo cuarto que se quedó tu papá.
3: No, thank you, yo estoy bien.
5: No way.
0: Sí, güey. Es el Freeway Show.
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2: Bueno, pues se acaban de sintonizar el Freeway Show. Le estamos compartiendo de que los papás de Zaida tuvieron un encuentro paranormal la semana pasada en un hotel donde se estaban quedando allá en Detroit. Y la pregunta es, ¿tú también tuviste un encuentro paranormal? ¿Miraste un fantasma? Márcanos en el 1-844-370-4839. Morris, vamos con Anita, que la tenemos en la línea. Mi querida Anita, a ver, platícanos sobre este encuentro paranormal que tuviste.
3: A ver, Anita.
4: Hola, buenas tardes, chicos. Bueno, eso me pasó cuando yo era niña. Yo tendría como algunos 10 y 11 añitos, más o menos. Ajá. Éramos dos hermanas más y tres amiguitas que estábamos jugando allá, bueno, donde yo viví, en el rancho. Era como más o menos como eso de las... Todavía no llegaban el mediodía. Ajá. Mi mamá nos dejó sola, se fue con mi papá allá a veces a llevarle su comida, la sí. parcela, y nos dejó, nosotros jugábamos ahí en el patio de la casa de mi mamá. Uh-huh. Cuando de repente una mujer, toda completa de blanco con un velo, se nos pone enfrente. Se nos pone enfrente y se nos queda fijamente mirando. Y nosotros nos paramos de jugar porque pues no sabíamos qué pasaba.
2: Sí.
4: Y ella nos miraba fijamente y lo que hicimos nosotros fue... pues correr, sí. correr, nos metimos a la casa y como chiquillos a escondernos entre las cobijas y llegó mi mamá y pues nosotros asustados, no queríamos ni salir porque pues teníamos miedo, uh-huh. no sabíamos qué pasaba, quién era esa persona,
2: sí.
4: pero ella salió así de la nada,
2: de la nada
4: y se nos puso frente.
3: Oye, no manches, qué miedo.
2: ¿La volvieron Ana. A ver o ya no la volvieron a ver? ¿Y también qué explicación les dio su mamá?
4: Mi mamá nada más dijo que no podía ser, ¿verdad? Dijo, no creo, no, aquí no pasa nada de eso. Sí, mamá, que estuvo, se nos puso enfrente de nosotros, nos miraba fijamente, era una mujer con su cabello negro y traía como un velo, o sea, su cabello casi le tapaba los ojos, pero traía como sí. un tequito. Y ella nos veía unos ojos muy que todavía no los puedo borrar, ¿verdad? Muy sí. grandes y ella con un traje blanco como de novia.
3: Oye, a lo mejor la llorona, Ana.
4: Puede ser, porque mira. Sí. Y éramos como 5, o sea, los que andábamos ahí jugando y todos pues nos acordamos cuando nos llegamos a ver, oye, ¿te acuerdas? Sí. Fue algo muy extraño, sí. muy extraño y hasta la fecha no nunca supimos qué pudo ser.
2: Mira, los momentos que te marcan la vida también.
3: Sí, decía, ¡ay, mis plebes! Era la llorona sinaloense.
2: De Sinaloa.
3: La neta.
5: Oh my God.
3: Sí, decía, vaya Dios mío. Mis hijos era la otra llorona.
2: Ven para darte un cachetadón, Morris, por favor.
1: O sea, poniendo el estilo, güey.
2: ¡Sabor ranchero!
1: Y. No sabo.
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0: Bueno, pues señores, pues a marcar aquí en cabina 1-844-370-4839. Queremos regalarte $500 con la canción del día y les dijimos que es el llamado número uno.
1: ¡Venga, venga!
0: Vamos a la línea a saber. Buenas tardes, ¿con quién tenemos el gusto?
1: A ver, llamada número
2: buenas
1: uno.
2: Buenas tardes, ¿con María?
1: ¡María, la de las noches!
0: ¡María! A ver, María, dinos cuál es la canción del día, María. Nombre del artista y también el nombre de la canción.
2: Sonriéndole a la vida con los dos de la S.
1: ¿Qué crees, María? ¿Qué crees?
3: ¿Adivina
1: ay,
3: qué?
1: María, ¿qué? ¿Qué crees?
3: Hold on.
2: Ay, ¿qué?
1: ¿Qué ver, crees?
4: You win.
1: ¡Ganaste! ¡Ey!
0: Mi querida María, pues acertaste.
1: Oye, ¿qué vas a hacer con el dinero, mi Mari?
2: Ay, pues pues comprarme algo para mí porque van a ser los 15 años de mi nieta. Ay. Y comprarme pues algo para ponerme.
0: Pues ya vas a tener el dinero, vas a tener el dinero para comprarte el ajuar completo y te vayas bien chula a la quinceañera, mi querida María. ¿Estás feliz?
2: Ay, muchas gracias, sí, gracias a los del Freeway Show.
1: Ay, no, gracias a ti, María, por escucharnos. Y mira, todos tienen la oportunidad de ganar este dinero.

0: Así que todos los días, a las 3 de la tarde, hora del Pacífico, 5 Centro, así de fácil como Mari, apunta canción del día y qué va a pasar, mi Pancho.
1: Señores, $500, si no es correctamente el nombre de la canción, el nombre del artista. Ahorita vamos a poner aquí a María en la línea para ver si nos invita a la quinceañera también ahí.
2: Uy, sí, María.
3: Claro que sí.
0: Oye, Mari, y dinos, ¿quién te regala $500 con la canción del día?
3: El Freeway Show con Pancho y Morris y Zayda.
2: ¡Eso, María!
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4: Gracias. 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
0: ¡Quiérete, mi rey!
4: ¿Y Zayda? 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

0: Bueno, pues amigos, a marcar aquí en cabina. Queremos platicar contigo en el 1-844-370-4839. Ya la abogada Leti Valencia está aquí con nosotros para contestar a muchas de las preguntas que tiene nuestra comunidad. Márcanos en cabina si tú eres una persona que quiere saber sobre algún caso de inmigración en el 1-844-370-4839. Abogada, yo quiero iniciar con preguntarle a usted, abogada, ¿cuáles son algunos crímenes menos comunes que también califican para lo que le llaman la visa U, abogada?
1: Claro, bueno, los más comunes son típicamente la violencia doméstica y también el asalto con armas, cuando una persona te apunta una pistola y te tratan de robar tu carro, tu cartera, lo que sea. Pero también hay otros que pueden calificar, por ejemplo, el acecho, que es stalking en inglés. También puede ser la agresión sexual, la detención ilegal, si por ejemplo vas a un

0: casa o a una tienda y una persona no te deja salir de ese lugar y esa persona no tiene autoridad de no dejarte salir, esa es una detención ilegal. También puede ser la extorsión. Ahorita muchos inmigrantes están experimentando lo que es extorsión porque personas te dicen, si no me das tal cantidad de dinero, le voy a decir a ICE que venga por ti o te voy a deportar. Eso es una extorsión y eso también puede calificar. Y también el chantaje. Lo importante es que hables con un abogado de inmigración. Si hiciste un reporte a la policía, un abogado puede revisar ese reporte de policía y te puede decir si calificas para la visa U.
1: Muy bien. 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
2: Abogada, tenemos aquí en la línea a Ismael, mi querido Ismael, bienvenido, ¿qué pregunta le tienes a la abogada Leti Valencia?
1: Adelante misma.
3: Hola, ¿qué tal? Buenas tardes, mi nombre es Ismael. Licenciada, quería preguntarle sobre un caso que tengo sobre... Yo soy residente, entonces aquí en la zona de Arizona me han comentado que no puedo arreglarle a mis papás. No sé si es correcto o es incorrecto.
1: Ismael, ¿tú eres ciudadano?
2: Sí, quiero preguntarle por qué te han dicho que no puedes arreglarle papeles a tus papás.
3: Porque soy residente. Presidente permanente.
0: Sí, eso es totalmente verdadero. Solamente los ciudadanos pueden pedir a sus padres. Los residentes solamente pueden pedir a sus cónyuges y a sus hijos, pero no a los hijos casados. Así que te recomiendo que te conviertas en ciudadano si ya tienes más de 5 años con la residencia y ya calificas para la ciudadanía. Y al momento de obtenerla, puedes pedir a tus padres y se van a clasificar como familiares inmediatos, así que no van a tener que esperar para la residencia. Cuando se apruebe la petición familiar, inmediatamente ya pueden pedir su residencia.
2: ¿Abogada, esto cambió recientemente o sí? ¿Siempre ha sido así?
0: Siempre ha sido así. Los residentes nunca han podido pedir a sus padres y tampoco a sus hermanos. Solamente los ciudadanos pueden hacer eso.
1: Ahí está, para que veas.
2: Gracias, abogada.
1: Siempre, siempre se aprende algo nuevo. Sí.
2: Tenemos a Ramón aquí en la línea. Mi querido Ramón, adelante. La abogada Leti Valencia te escucha. ¿Qué pregunta tienes?
1: A ver, Ramón.
4: Muy buenas tardes. Mire, quieres dos preguntas. Una, quiero saber cómo está el TPS del Salvador.
2: Okay.
1: A ver, abogado.
0: Todavía no han mandado la extensión para el TPS del Salvador. Típicamente lo hacen como 4 a 6 semanas antes de que se vaya a vencer. Ahorita los salvadoreños tienen el TPS hasta septiembre de este año y todavía no han anunciado una extensión, pero lo más probable es que ya pronto lo van a hacer porque ya falta menos para que se vaya a vencer.
1: Oye, Ramón, sí. ¿Y tu segunda pregunta cuál es?
4: La segunda pregunta es, tengo una sobrina que tiene DACA. Ajá. Y está casado con un ciudadano, pero fue de un abogado y le dijo que ella tenía un orden de deportación y ella no puede arreglar.
1: A ver, abogada, ¿sí es cierto?
2: Okay.
0: También las personas que tienen el DACA pueden tener una orden de deportación, eso es totalmente verdadero. Lo que ella debería hacer es hacer una moción para reabrir el caso para que puedan eliminar o cerrar esa deportación y ahora sí pueda hacer el perdón y luego el proceso consular si es que entró de manera ilegal cuando ella tenía era menor de edad. Sí.
1: Así que de volada hablarle a la abogada Leti Valencia.
2: Mira, tenemos a Angélica también en la línea. Gracias, Ramón, por tu llamada telefónica. Angélica, ¿cuál es la duda? ¿Qué es la pregunta que tienes para la abogada Leti Valencia?
1: A ver, Angie.
5: Hola, buenas tardes. La pregunta mía es de que mi esposo tiene casi 2 años esperando su cita para sus documentos y no hay nada. El abogado le dice que están tardando, que tenemos que esperar. Ya van a 2 años. Ahora en diciembre van a ser 2.
2: Ay, ok.
0: Sí, es normal, si es México, es normal que Ciudad Juárez se tarde casi 1.5 hasta 2 años en que programen la cita para la residencia, porque es el único consulado en México que hace las entrevistas de residencia y están muy saturados. No hay nada que puedan hacer para que pueda ser más rápido, tienen que seguir esperando a que te dé la cita para que pueda ir a su entrevista.
2: Sí.
1: Angélica, pues yo te recomiendo marcarle al 844-378-3839 para, pues, ahora sí que le sigas preguntando a la abogada cuando esté aquí, ¿eh?
2: Abogada, para la gente que se quedó con ganas de contactarla a usted directamente y hacerle la pregunta a usted, ¿cuál es su información, teléfono y también cómo encontrarla?

0: Claro, me pueden marcar para esa consulta totalmente gratis al 800-333-3676, 800-333-3676 para cualquier caso de inmigración, accidentes y casos criminales, o me pueden enviar sus preguntas por Instagram, @defensora, o pueden visitar defensora.com, y recordatorio que nosotros no usamos WhatsApp.
1: Gracias, abogada.
0: Gracias.
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0: como alguien que yo conozco.
1: Por culpa de las sábanas.
2: ¿Qué?
3: Ala.
1: ¿Qué tienen las sábanas? Y esto lo dijo el Instituto de Limpieza de los Estados Unidos.
2: Aso.
1: Hay que cambiarlas cada cuándo. Ahorita te cuento.
0: Órale.

0: Hay mucha gente que no puede dormir.
1: Hola, ¿cómo estás? ¿Todo bien, Feito?
0: Porque están pensando puras babosadas.
2: Pero hay muchas personas que ya cuando, mientras más adultos, menos duermen.
0: Menos duermen.
1: ¿Sí? Uy, te dijeron viejito, manito.
2: No, pero, yo duermo como 3 horas, 4 horas.
0: Ese es suficiente para mí.
2: Sí, hay personas que duermen 1 hora, no duermen nada.
0: Debería dormir.
1: Lo normal 14. Son 6 horas, 7 horas, para tu edad.
0: No, dijo el doctor, aviéntese sueñitos de 14 horas. ¿Para qué? Para que se vaya acostumbrando al sueño
1: eterno.
0: No, no te creas. Acaba de salir una información de un estudio que llevaron a cabo la Asociación y la Fundación del Dormir, acompañados del Instituto de Limpieza de los Estados Unidos. ¿Y a qué se están refiriendo?
1: ¿Quién trabajará ahí, imagínate?
0: A la gente que no puede dormir. A la gente adulta, a la gente joven, de la edad mediana, de todas las edades, que no pueden dormir.
2: El estrés no te deja dormir.
0: Dicen
2: también,
0: que es el estrés.
2: Sí.
0: Pero hay mucha gente que no se ha dado cuenta que no es tanto el estrés.
1: ¿Ah, no? Entonces, ¿cuál es el factor principal?
2: El colchón.
0: Las sábanas.
1: Las sábanas.
2: Yo sí, sábanas, señor. ¿Para qué soplitas?
0: Sí, señor. Las sábanas se pusieron de acuerdo, hicieron un estudio y dijeron que las sábanas las tienes que cambiar, reemplazarlas por nuevas.
1: ¿Qué?
0: Cada 2 años mínimo. Porque hay mucha gente que no la reemplaza. Al contrario, las cose.
2: Sí,
0: las
2: bien rotas ya.
0: Hay gente que ni las lava.
2: Sí, las tienes que lavar cada semana. Cada semana.
0: Ojalá, yo tenía un roomie.
1: Es mucho cada semana, ¿no?
2: No.
0: Güey, yo tenía un roomie que las lavaba cada. Es más, cuando iba a la Chayo, a la casa.
2: Sí.
0: Y me decía, a ver, te voy a lavar las sábanas. Tengo un laundry. Que andamos saliendo.
2: Sí.
0: Y decía, oye, el gogo. No manches, ¿de qué color son las sábanas? ¡Grises, güey!
1: No.
0: ¡Grises!

0: las metía en la lavadora, quedaba el agua negra.
1: ¿Pero originales que eran blancas o
0: blancas?
1: Hombre.
0: Güey, duraba hasta 8 meses sin lavarla.
2: No te pases. Si hay gente que no lava. Y sabes que ni siquiera tiende la cama, o sea, nomás les tira.
1: Pues
2: no,
1: si yo, no, sacude. Si yo viviera soltero, yo no creo que nunca las lavaría, güey.
0: No, güey, pero ahí
1: jamás se lava. Jamás se lava. No lavo ni mi ropa, no. Jamás se lava sábanas.
0: ¿Sabes que acumula una sábana que no se lava una vez a la semana?
1: ¿Sabe? ¿Cómo se ve?
0: Aparte el tufo.
1: Ajá.
0: Y todos los gases que te aventas en la noche.
2: El polvo.
1: No, yo no.
0: Se le insertan.
1: Yo me operé para eso, no, yo no.
0: Ah, tienes una valvulita.
1: Sí, no.
0: ¿Qué hace? No, deja tú. Viene de la constru, de jalar uno de la jardinería, del restaurante oliendo a comida, grasa. Acumulan sudor. Sí. Células muertas del cuerpo que yo no me había ni percatado de eso. Dije, ¿cómo células muertas?
2: Sí.
1: ¿Qué?
0: Que el cuerpo despide en la noche células muertas.
2: Claro que sí, pues sí, te regeneras. ¿Y sabes yo qué leí? Yo, va a empezar a molestar acá al señor Molina.
3: Sobre todo más el pelón, que es como una víbora.
2: No.
1: ¿Qué? ¿Cómo?
2: Yo escuché y leí y todo que tienes que tener sábanas de seda en tu casa. Aunque
1: sábanas
2: sea
1: de seda.
2: La funda de tu almohada, porque le ayuda a tu cabello.
0: Y no te arrugas
2: tu cara,
0: tanto.
2: No te arrugas.
0: No te arrugas.
2: Ayuda a que tu piel esté más, como más frita, por lo tanto,
0: no te arrugas.
2: Neta, yo cambié mis sábanas.
1: De satín.
2: Sí.
0: O seda.
2: No, de seda. Sí,
0: ay,
2: le invertí.
0: No, son bien caras.
2: Vale la pena por tu piel, feo. Ajá. Tú que tienes la piel tan cuidada y todo, tú deberías de comprártelas. Dile a la Chaya, aunque sea la funda de la almohada.
0: Yo me meto a dormir al congelador.
1: Sí.
2: A la cama. No. Cama.
1: Ya entendí.
2: Con
1: razón has durado tantos siglos.
2: Es que el feo no tiene arrugas. O sea, vele la cara al feo. El feo no tiene arrugas.
0: Ya me hice
2: una, velo.
1: Es que no lo conoces.
2: De la cara, yo no sé.
1: ¡Ah, de la cara!
0: Pero ese se desarruga con una cosa. Vale. ¡Células muertas! Hay sábanas que son ásperas.
1: Ajá.
0: ¡Crean bolitas! Unas bolitas que andan allí, ¿no las has tocado? Son bolitas de...
2: Sí.
0: De
1: también, arrugada y con bolitas.
0: Espérate, la textura pierde la suavidad.
1: No me digas.
0: Se deshilan y aparte... Ajá. Se decoloran bien machina.
1: Dale.
0: Dicen, recomiendan que tienes que comprar sábanas de seda o mínimo de algodón y linen. Ahora, ahí también.
2: ¿Cuál es el linen?
0: El linen es el como es.
1: Lino.
0: Es como la seda.
2: Ok.
0: Pero mezclada con algodón.
2: Linen es lino.
1: Lino, ¿no? En español, lino.
0: Es como el satín.
2: God.
0: Es como el satín.
1: ¿Cómo se dice?
0: ¿Cómo se dice linen?
2: Linen,
0: no,
2: what is linen?
0: Aparte se deshilachan.
3: No sabo qué.
0: Se deshilachan las sábanas.
1: Se deshilachan.
0: Con las pezuñas.
2: Sí.
0: Se rompen con los callos, con el pie seco.
3: Los talones del pelón.
0: Sí.
2: Imagínate.
1: ¿Yo qué?
0: La Chayo tiene eso.
1: ¿Qué?
0: Las pezuñas filosas.
1: Ah, ¿también?
0: Ah, el otro día le compré unas sábanas de...
1: Sí, cierto.
0: Fabricadas de lona. Fabricadas de lona de carpa de circo.
2: Ay, sí,
0: cállate. Nosotros las mayores.

0: estadística, la estadística le dice que 6 de cada 10 preferimos la comida de la suegra que la de tu esposa.
1: Híjole. La, la de la mamá.
0: De la mamá.
1: De la mamá, de la mamá, de la mamá, de la mamá.
0: Claro, porque las suegras tienen un sazón bien sabroso.
2: Machín, pero te pueden envenenar cuando quieran.
1: Eso es lo sabroso.
0: Por eso hay que tratarlas bien. Compadre, no me digas que tú prefieres la comida de la suegra que la de tu vieja. 1-855-370-3100.
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0: Comenzamos con la estadística. La estadística dice que...
1: ¿Qué dice?
0: 6 de cada 10 prefieren la comida de la suegra...
2: ¿La de la suéter?
0: Que de la esposa.
1: Válgame Dios.
0: ¿Tu suegra cocina mejor que tu vieja, carnal? ¿Neta qué te hace?
2: ¿Qué
0: ¿Te consiente o no?
2: Enseñan.
0: 1-855-370-3100. Ahorita regresamos con tus llamadas.

0: No lo crea, ahí le va la estadística, ¿eh? 6 de cada 10 vatos prefieren la comida de la suegra que la de la esposa, dice la estadística. Compadre, ¿a poco tu suegra te cocina bien sabroso, bien rico? Mejor que tu esposa, te consiente. 1-855-370-3100. A ver, tenemos a Ramón con nosotros. Ese es mi Ramón.
1: Al Ramón.
2: ¡Monchi!
3: Sí, buenos días.
0: Buenos días. Ramón, no me digas que a poco tu suegra cocina mejor que tu esposa, carnal.
3: Sí, cocina buena comida, sabiendo la suegra.
1: Ay, ¿a poco qué te cocina? ¿Qué le hace? ¿Qué le sabe cocinar?
3: Un mole verde con tamales nejos.
0: ¡Güey! ¡Mole verde!
2: ¡Ay, qué rico!
0: ¡A su mecha!
2: Ya me está dando hambre, güey.
0: ¿De dónde es tu suegra, Ramón?
3: Del estado de Guerrero.
0: De Guerrero.
2: ¡Ay, cocho!
0: ¿Y Guerrero? ¿No le heredó el amor o el sazón a tu señora, Ramón?
3: Un poco nomás, pero la suegra es más bueno para cocinar.
0: Ajá. Sí. ¡Ay, qué rico! ¿Y vive contigo o cada cuándo la ves? Porque también a veces, hijo, imagínate verla una vez cada 10 años, está cañón.
2: También verla todos los días es un martirio, tampoco, güey.
1: No, ya para sobrepeso.
3: Cada 8 días vamos a visitar a la suegra.
0: ¡Ah, qué rico!
1: ¡Ay, qué bueno! No, oye, ¿y tu mujer cuando te cocina el mole y le dices, ay, no te queda tan chido como el de tu mother?
3: Ah, pues sí, se pone un poco molesta, pero
0: sí.
3: Ni modo, creo que es la verdad.
0: Ay, no, pero yo creo que no se agüitan tanto con, o sea,
1: con la mamá.
0: Claro, imagínate, sí. Pao, que te digan, Pao, tu mamá cocina más rico que tú. Yo creo que tú dices, ah, está chido.
2: No, se agüitan, ¿no? Se agüitan cuando le dices, mi ex cocinaba mejor.
1: Ay, no manches.
0: Ah, claro.
1: No. Oye, Feo, yo tengo una pregunta para ti. La Chayo cocina completamente espectacular. ¿A poco la doña Chana cocina mejor que la Chayo?
2: Doña Chana cocina bien grasoso.
1: Sí.
2: Te lo juro.
1: Sí.
2: Neta, con doña Chana me da torzón cuando como ahí. Sí. Cocina sabrosón.
0: Ajá.
2: Pero ay, no le hallo, yo me estriño.
1: Sí.
2: Me da torzón y lo le echa mucha grasa todo.
1: Es que la cocina Chayo cocina 10 de 10.
2: Doña Chana le echa aceite.
0: ¿Qué? Sí.
2: Ajá. De aceite del chafa.
1: Es que hay gente que cocina con mucho aceite y ya todo le echa aceite, ya todo le echa grasa.
0: Manteca.
2: La manteca es buena, la del puerco.
0: Sí. Pero tenemos a Fer. Hola, Fer, ¿qué meteo?
4: Buenos días.
0: Saludos.
1: Good morning.

0: La estadística dice que 6 de cada 10 prefieren la comida de la suegra que la de la esposa. No me digas que te gusta cómo cocina tu suegra, Fer.
1: A mí sí.
2: A mí sí.
0: ¿Y cómo te trata la suegra? ¿Qué te cocina más rico, güey?
1: Pues las que me gustan son como la birria.
3: ¡Ay, güey! ¿Y tu vieja? ¿Tu vieja no sabe cocinar eso?
1: No tengo vieja, pero la que tenía sí, pero no sabía bien el pastón.
3: ¿Y te quedaste con la suegra?
2: Ay, no, cállate.
1: ¡Hora! ¡No!
3: ¿Qué tiene?
2: Oye, ¿a poco te separaste? Una de las cosas por las que te separaste de tu mujer era porque no cocinaba chido, Juan Padawan.
1: No, fueron problemillas que teníamos.
3: Sí. Cuerno.
0: Oye, Fer, y ahora que ya no estás con tu señora y todo eso, ¿sigues hablando con la mamá, con la suegra, o nada más extrañas su comida, lo que te hacía la señora?
1: Sí, sigo todavía hablando con ella.
0: Ah, ¿neta?
2: Mira.
0: Y de repente llegas ahí con la señora y, pásele, Fer, véngase, échese una birria.
1: Sí.
2: Qué mira, padre. Qué buena onda.
0: Órale.
3: No, a mí que bien. Anda con la suegra este güey. Y una caguama, véngase mi yerno y al ratito.
2: Ay, da unos besucos a la suegra.
3: ¡Ey! ¡Ey!
1: ¡Eo!
3: ¿Qué?
1: Saludos pues para allá, para los de Oaxaca.
3: Arriba la Sierra Juárez y sus morritas, pelo largo, flaquitas.
0: ¡Ay, qué bonito!
3: Y nalgonas.
2: ¡Ah, beautiful!
0: Y también el mole y la birria y todo eso. A ver, ahí está la estadística. 6 de cada 10 prefieren la comida de la suegra que la de la esposa. ¿Te pasa, paisano? 1-855-370-3030.

0: la estadística, ¿eh? 6 de cada 10 prefieren la comida de la suegra que la de la esposa. ¿Qué ha pasado?
1: Es que son bien dedicadas también. Las tortillitas hechas a mano, mi vida.
0: Ahí te va. 1-855-370-3100.
2: Se me antojó un cocido de res.
1: Qué rico.
0: ¿De doña Chana? ¿Tu suegra?
2: De la Chayo.
0: No, güey. No, pero la cosa es la suegra, feo.
1: La Chayo debe ser una gran suegra.
2: Para mí, doña Chana, ni las manos.

0: a lavar.
1: Uy.
0: ¿Qué?
1: Doña Chana.
2: Mi suegra.
1: ¿Qué? Híjole, espérate.
3: Qué asco.
1: Me va a quitar de la herencia.
4: Pero las manos no se las lava, se las tiene que peinar.
3: No, no, bueno, no, ya no abusen.
2: Tenemos a Leti. Hola, Leti. ¿Qué peteo?
3: Pobre doña Chana, oyéndonos.
0: Me está viendo.
2: Saludos. Oye, Leti, 6 de cada 10 prefieren la comida de la suegra que la de la esposa. ¿A ti te pasa o qué?
5: No, a mí me pasó que mi hijastro prefería mi comida. Hasta se la envié el plato y una vez estaba con su mamá y le sirvió de comer y le dijo, ya sé por qué te dejó mi papá.
2: ¡No!
3: No te pases. Ay, eso estuvo muy intenso.
1: ¡Qué feo! Sí,
2: y ahí fue donde murió tu hijastro. En paz descanse.
5: Casi. Lo corrió.
2: Lo corrió, sí.
3: No, pues sí, oye, con ese tipo de comentarios. ¿Y qué comida era?
5: Pues cualquier comida, todo lo que yo hacía, corundas, barbacoa, todo eso, todo se lambía el plato. Y yo le decía, te sirvo más, no lo lambas.
2: ¡Ah, qué rico!
3: Oye, pero para chupar el plato es porque está mega 10 de 10. ¿Cuál es tu plato estelar?
5: Son como 4 personas que se lamen el plato. Mi nuera de afuera y también.
1: También les das una cucharadita. Oye, de comida, pues hasta yo me como.
2: ¿Pero qué es eso, Leti? Como te pregunta la Pau, ¿qué es lo que cocinas que hasta lamben el plato? A ver, antójanos.
3: Yo quiero.
5: Corundas.
2: Corundas, michoacanas.
1: ¿Qué? Pero. ¿Esa madre qué es?
2: ¡Qué rico!
5: ¿Qué son? Puerco, rajas.
1: ¿Qué son las corundas?
2: Lleva arroz y frijoles, ¿no? La corunda.
1: ¿Sabe?
5: No.
2: A ver cómo es.
5: De puerco con rajas y con chile.
2: Y chile.
3: ¡Ay, qué rico!
2: Vete, invítanos.
5: Y crema y queso. Ajá.
2: Ay, y créeme que. No, no.
3: Oye, sí. Ya oye, yo no chupo el plato. Yo le. Ajá. Con un bolillo. Porque el bolillo.
1: Yo no chupo el plato, pero así. Otra cosa a ti. Sí. La cuchara.
3: Claro, y el tenedor. Ajá. ¿Con bolillo no les gusta así ponerle todo el plato así? ¡Ay! ¿Quitarle así todo?
2: No.
3: Todo
2: no,
3: limpias el plato como si lo lavaras.
1: ¿Qué?
3: ¡Ya te ayuda a la lavada con el bolillo!
1: ¿Y si queda blanco? ¿Eh? Yo no, nunca le comí. No me gusta
4: por
1: el bolillo.
4: La chilanga esta, por favor.
3: ¡Y tráiganme un bolillo!
2: No, es que todo, a todo le pone bolillo.
1: Sí,
2: a todo. Ahora
3: la vida
2: a
3: con bolillo es
2: Vic
3: mejor.
2: Con nosotros. Hola, Vic. ¿Qué peteo?
6: Hola, ¿qué tal? ¿Cómo estamos?
2: Muy bien, compadre. Hola, acaba. La estadística dice que 6 de cada 10 prefieren la comida de la suegra que la de la esposa. ¿A poco sí?
6: Híjole, con Navidad. Saludos a mi Pau primero, aunque nada.
3: Hola, mi amor, te mando un beso. Con bolillo.
6: Tengo que mi suegra la trajimos hace 2 meses de México de vacaciones.
2: Ajá. ¿De dónde es la suegra?
6: No.
1: De Marte.
6: De Oaxaca.
2: De Oaxaca, güey.
1: Del infierno.
2: Imagínate, no, hombre.
1: Y ahí, oye, esas doñas cocinan mole.
2: Y ahí trabajan en el pasillo del humo.
1: Ay, qué rico.
6: Yo soy del DF, ella es de Oaxaca.
1: ¿Qué es el platillo que te hace más sabroso de allá de Oaxaca, la suegrita?
6: Unas enchiladas de mole que
3: qué rico.
1: Ay.
3: Hace mucho no me como unas enmoladas.
1: ¿Qué les echa, güey?
6: Enmoladas.
1: ¿Qué les echa?
2: Pues mole.
1: ¿Quesito?
2: ¿Qué les va a echar, güey?
6: No, hay una carne enchilada.
1: Ay.
6: Venden acá.
1: Enchírame la carne, pelón.
6: Ella me dice nomás, cómprame la carne y yo hago la
1: salsa. Yo te la enchilo.
2: Ay, qué rico, Vic. Oye, carnal, ¿y tu vieja se molesta, se enoja cuando le dices, la neta, tu mamá cocina más rico que tú, mija?
3: No.
1: ¿Tampoco?
6: No, ya se va a ir ahorita, se va a ir para en 2 semanas.
1: ¿La suegra tu vieja?
6: ¿Sabes qué? Mi suegra.
1: Ah, sí. Oh, sí, güey.
6: ¿Sabes qué? La neta, voy a extrañar mucho a mi suegra.
2: Claro. Oye, Vic, sí. Pregunta, ¿y tu esposa no le sacó el sazón, no le aprendió o qué onda?
3: ¿Qué le sacó? Lo malo.
1: Este güey le va a sacar el menudo.
6: Sí sacó el sazón, pero...
1: Pero no.
3: Pero el 10% no. Dice.
6: No, es que es muy diferente, carnal. La
2: sí,
6: neta,
2: es difícil. Oye, pero también, digo, tu suegra sí es de las que enseña, porque hay señoras que no quieren... Se quiere morir a lo mejor con la receta.
1: Con la receta.
2: Sí. Y eso no está bien.
3: Eso no está chido.
2: Tu suegra sí enseña, ¿no?
6: Sí.
2: Ah, qué bueno.
1: Pero, a las nalgas.
6: Unos taquitos del pastor de arrachera.
3: Ay.
2: Ay, qué toma. La salsa.
3: Oye, pero hay personas que te pueden decir, mira, esta es la receta, esto, esto y esto.
1: No tienes
3: y no te queda igual
1: no
3: la comida.
1: No
3: así
1: tienes.
3: Es.
2: Mira,
3: ¿qué será?
1: Pues el toque... No sabes.
2: La mano.
3: La mano.
2: Vamos a ver.
1: Hola,
2: José, ¿qué peteo?
3: Ahí está.

0: Hola, hola, buenos días.
1: Buenos días, compadre. Ahí te va. La estadística dice que 6 de cada 10 prefieren la comida de la suegra que la de la esposa, Pepe.
0: Es correcto.
1: ¿Qué onda? ¿Qué,
2: ¿tú
1: cocina?
0: No, imagínate que la mía ni cocina.
1: ¿Qué, tu suegra o tu vieja?
0: Mi vieja.
2: Ay, la suegra, pues, sí.
1: Cualquier cosa que cocine la suegra,
2: pues
1: ya
2: sí.
1: Ganó.
3: Tío triunfó.
0: Sí, no, pues imagínate, la suegra cocina riquísimo y la hija no.
1: ¿Qué te hace tu suegra, papi?
2: Cosquillas.
0: Imagínate unas, se llaman unas dobladitas.
1: Ah, feo.
2: Mejor tú, güey.
3: A ustedes les gustan mucho.
2: Sí, dobladitas, sí, sí. Y estiradas adentro.
1: ¿Qué son eso? Como
3: quesadillas, ¿no?
0: ¿Tu suegra o tu vieja?
1: ¿Eh?
0: No, pues mi vieja. Unas dobladitas,
2: bájale.
0: Como unos sopes, pero.
1: Qué rico.
0: Como
2: sopes.
1: Dobladitas.
2: Ay, qué
1: sabroso.
3: Qué rico.
2: ¿Te imagínate una dobladita?
3: Oye, perdón, ¿qué tal cocinaba tu suegra? ¿Mejor que
1: muy
3: la
1: rico.
3: Sargento?
1: Mil veces mejor que la sargento.
3: Sí.
1: Sí. Y me consentía.
2: De harina,
3: ¿qué te hacía?
1: Me consentía, me hacía comida como ella es de Ojinaga, Chihuahua. Bueno, sí. Era la señora. Siempre que nos visitaba me recibía con asado estilo Chihuahua,
3: ay,
1: tortillas
3: no.
1: De harina, frijolitos y
2: como
1: todo el rollo.
2: Y tenía un yerno locutor.
4: No más que el pelón no podía comer que... por la diabetes.
3: No. Oye, no. ¿A ti te recibió la suegra y tu mujer?
1: Ah, no, el gato dormido arriba de la estufa.
2: ¡Qué rico!

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2: No.
1: ¿Qué? Por un barranco. Y le dijo, síguete por ahí. Casi la mata el burro.
2: Ay.
1: O ella burra por hacerle caso. ¿Qué pasó? Ahorita se los cuento.
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1: Oigan, se viene el burro del día.
2: ¿Ok?
1: ¿Qué creen?
2: ¿Qué pasó?
3: What happened?
1: Que le dijo a su señora, maneja por aquí y date vuelta aquí y vete por aquí. Y casi mata a la señora. ¿Qué pasó? Ahorita se los cuento. Mujeres, no le hagan caso a sus maridos cuando les digan por dónde tomar la ruta. Sí, yo escuchaba feo.
2: Somos mejor que el GPS y que el... A veces vete, mi vieja me dice, ¿a dónde vas? No. Está marcando para la izquierda. Yo conozco aquí, esta madre no sabe más que yo.
1: Sí.

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0: ¡Ay, ay, ay! Oye, el burro del día, ayúdenme, please. ¿Burro o burra?
3: ¿Qué pasó?
0: O burre.
2: A ver.
0: Oye, pues fíjate que muchas veces, tu pareja te dice por dónde ir, qué hacer. Y antes que existiera el GPS, había hombres que sabían absolutamente todas las calles de todos los lugares.
4: Claro, sobre todo si es el área que tú conoces, Pau.
0: Sí.
4: Y luego de repente sabes que cierta calle está cerrada.
0: Sí.
4: O por ejemplo, yo siempre que salgo de la oficina, antes de agarrar el freeway, no sé por qué aquí el GPS, siempre que le pongo home, la casa.
0: Ey, y, ¿te manda por otros lados?
4: Dice que agarre otras calles cuando yo sé que si le doy derechito y a la izquierda ya subo.
0: ¿Vas a llegar?
3: ¿No, ya hay tráfico o accidente?
0: No, pero luego te manda como por lados bien raros que dices como, ay, fíjate que mi papá es alguien así. Mi papá él no utiliza GPS, le dices vamos a tal calle y mi papá solito y se mete por callecita y llega a todos lados.
4: Mira, Pao, yo,
0: en Ciudad de México.
4: Hace poco que estuve de vacaciones renté carro. Entonces, le pongo, estamos a 15 minutos del lugar. Y luego veo el mapa y vi que era para la izquierda. Y luego le tenías que dar como 5 minutos. Y luego una U.
0: Sí.
4: Una yuta. Y lo tenías. Y luego ya agarrar la otra carretera. Le digo a mi vieja, mira, chica, te lo voy a quitar 5 minutos este pedo. Y me metí sin.
0: En sentido contrario a la izquierda.
4: Pero poquito. Pero fue poquito. ¡Pum! Para abajo, 5 minutos. ¡Ay, no! Dice, yo me hubiera... Claro, para que vea.
0: Así el pelón le dice, enciende los motores.
3: ¡Y
4: para otra cosa no sirve!
0: Así le enciende el motor. Oye, pues aquí les va la historia de este burro del día, a ver qué opina.
3: A ver.
0: Le dice a su mujer, mi vida, el día de hoy tú vas a manejar, reina preciosa. Y la mujer, ¿really? ¿For sure? For sure, baby, súbete adelante. Y la mujer se sube al volante.
4: Ok.
0: Y de repente hace ron, ron. Y que le pone la música. ¿A dónde te llevo, papi chulo? Síguete derecho, mi reina. Y derecho. Y ahora date a la izquierda. Y a la izquierda la doña acá. Hasta bajó el vidrio y le daba el airecito en el pelo. Le volaba el pelo y ella sonreía a todos sus lados. Y si ahora a la izquierda, Jun, ahora a la derecha, Jun, a tu izquierda, Jun, a tu otra izquierda, le dice el don.
4: ¡No!
0: No, no se da cuenta. Que había un barranco. Tantito, es que sí me da risa, pero no da risa. Había un barranco.
5: Ponle bolillo.
0: Y la señora.
5: Ponle bolillo.
0: La señora, si se hubiera comido un bolillo, no le hubiera dado tanto susto.
3: Diabetes.
0: Y de repente la doña da a la izquierda, para la otra izquierda, y hay un como barranco y la señora. ¡Ah! Y alcanza a frenar la doña.
4: ¿Alcanzó a frenar?
0: Sí. Ay. Entonces está en la orillita del barranco. Así, y dice, ¿qué hago? Y el señor dice, a ver. No, no respires. Ayer comiste demasiado pesado. No, perfecto. No nos vamos a ir de tu lado porque estaba allí cayéndose hacia el lado de ella.
4: ¡Ay, en la torre!
0: El don le dice, a ver, aguántate. Se baja de la camioneta y dice, yo, con mi fuerza infrahumana, el señor de 75 años, con sobrepeso y diabetes, yo voy a jalar el carro.
4: No, pues, ¿qué?
0: Hacia el otro lado. Y lo jala, y lo jala, y lo jala, y lo jala.
4: ¿Pero era viejito engañoso o sí estaba muy corriozón?
0: No sé, ahorita en un breve le caen a YouTube para que lo vean y me digan si está corrioso o no. Y le empieza a jalar así. ¡Ah! ¡Ah! ¡Ah! ¡Ah! Y lo suelta y se apoya tantito en el carro.
4: No.
0: Y que el carro se va al barranco.
3: ¿Qué? ¡Ay, no, pobrecito!

0: ¿Qué?
1: ¿Con todo el señor?
0: ¿O qué?
2: Ah, puse el play.
0: No mames.
2: ¿Y qué creen? El señor todavía corrió así lentamente hacia su mujer, que él mismo quiso asesinar. ¿Quién es el burro? ¿Él o ella?
0: Los que estaban grabando por no ayudar. Sí, babosos, en vez de ir a ayudar y meterle más sobre contrapeso.
1: No, mira.
0: Ahí estaba.
1: Yo te voy a decir algo. Aquí, porque se ve la señora, o sea, está como el auto.
0: Una llanta nomás, la pura naricita.
2: Oye, pobrecita.
1: La llanta trasera está volando, o sea, está en el voladero. O sea,
0: ey.
1: La cosa es, güey, eso no lo vas a detener.
2: Claro.
1: Salte del auto.
2: Salte del auto.
0: ¿Cómo?
2: A mí se me hace que él traía problemas con la mujer y por eso hizo eso y ya vete a tu otra izquierda.
1: Ay, pero mira, ¿cuánta gente no quiere a veces salvar cosas materiales?
0: El carro.
1: Eso lo va a pagar la aseguranza, o sea, pues, me imagino, ¿no?
2: Pues yo espero.
1: Y la vida de la señora o quien esté enfrente, imagínate.
2: Hay hombres que prefieren su auto que a su vieja. Que prefieren, dice, no, mi motocicleta la voy a cuidar, pero a mi mujer que la atropelle un camión.
0: Quedó paralítica por el resto de su vida y el vato riéndose.
2: No, tampoco.
0: ¡Ay!
2: Cállenle a YouTube, @ bueno mala fe, ahorita les vamos a enseñar ese video.
0: Qué feo.
2: Pero el señor se la voló.com.
1: Ahora.
0: Pero él trató.
1: Este es un accidente hasta cierto punto estúpido.
0: Ya. Yeah.
1: ¿Cuál ha sido, paisano, el accidente más estúpido que has tenido? 1-855-370-3100. Ahorita regresamos con tus llamadas.
0: Yo
1: YouTube
0: caminando.
1: @ bueno mala fe, ahorita regresamos.

0: Esto sí le pudo haber causado la muerte. Quedó en la línea ahí y la señora quedó así.
1: Cuidado.
0: Y le dijo, ay, comiste mucho anoche porque si no, sí te vas a ir, manita. Dijo, no, ayer cené pura ensalada. Y el señor dice, ok, ahorita me bajo y con mi fuerza infrahumana voy a cargar a la camioneta y a ti que estás adentro. Y la voy a jalar para acá. ¿Y qué creen que pasó?
2: No, bueno, lo que estoy viendo, cáigale a YouTube, arroba bueno malo. ¿Sabes qué pasa, Pao? Lo que pasa de que él no quería cargar la camioneta. O sea, es nada más pegarle la llanta trasera para que haga tracción.
1: Claro.
2: Tal vez le jalas un poquito, pero es muy mala idea. Estuvo mal ejecutado.
0: Oye, el señor, pero de todos modos, por más que quieras, pues o sea, está imposible. A lo mejor si fueran 4 o 5, ok.
1: Ah.
0: Pero el señor se apoyó, la camioneta se subió y ¡trac! Que se fueron para el barranco.
1: Llegó otro flaquito a tratar de ayudar, pero no tocaba la camioneta.
0: No, yo no sé. Hay muchas veces que uno tiene accidentes bien tontos, la verdad.
2: Bien estúpidos.
0: Machín. Yo he tenido varios, ¿eh? Les puedo hacer un libro.
2: Ahora, también hay ciertos accidentes que uno como vato tiene la idea, Pao.
0: Sí.
2: Y le dices a tu vieja, o sea, tú ya viste todo, como vato ya viste todo. Porque somos como ingenieros.
0: Sí, ustedes
2: a ver,
0: tienen un sexto sentido.
2: Agarro, mira. Voy a poner la escalera aquí. Entonces, ok. ¡Vieja! ¡Vieja! ¿Qué pasó? Ven, ayúdame. ¿Qué vas a hacer?
0: Sí.
2: Mira, ahorita voy a colgar este candelabro. Yo no mandito que me agarres la escalera. Está muy alto, gordo. No, no, no, tú tranquila. Tú sígueme el rollo. Haz lo que te digo. Y a veces son malas ideas.
0: Claro.
1: Sale. Y mole, doña María.
2: Güey, se resbala.
1: Cuidado.
2: Te caes.
1: Uy.
2: Sí, una vez me subí una escalera, pero hasta la punta, hasta arriba.
1: Mole.
2: No, güey, que si me caigo me mato, ¿eh?
0: ¿Y qué pasó?
2: Era de matar. No me caí.
1: No está muerto.
2: Aquí estoy todo.
0: Qué bonito.
1: ¡Oh, qué buen chico!
2: No, era un candelabro, tenía que poner un candelabro muy alto en la casa.
1: Y pesado.
2: Renté una escalera.
0: ¿Y por qué tú pones un candelabro y no contratas a alguien que sabe poner candelabros?
3: ¿Tú crees que está maitado, va a contratar y pagarle a alguien 5 pesos?
0: O sea, arriesgas tu vida por ¿cuánto le pagas a alguien por poner
1: y
0: un candelabro?
1: Como 200 bolas. Pero pesadísimo.
0: Sí. No, el pelón no está tan pesado.
1: No, pesaba más que el candelabro, el pelón. No, el candelabro.
2: Era 20 pies la escalera.
0: Estás loco.
2: Tuve que rentar una escalera de 20 pies.
1: Ahí
2: en la ferre.
1: De la Vichy.
2: Y luego ya subo. Dije, ok, a ver, pasa un palo de escoba. ¿Qué quieres, palo de escoba? Para ponerlo arriba, clavarlo y agarrarme, porque me subí hasta el último escalón.
1: ¿Qué?
2: Y lo colgando.
0: No, pues estás loco. Sí, estás loco.
2: No, nomás no le sueltes la escalera.
1: Loco y estúpido.
0: Oye, me tocó una vez que mi tío, bueno, pero eso lo hizo él. Él dijo, ay, yo lo arreglo. La mujer le dijo, mi tía, yo pago por alguien. Y dijo, no, el excusado algo le había pasado.
2: Ok, ok.
0: Entonces, que yo lo arreglo. Y inundó la casa porque se salió y lo empezó a salir el agua, se fueron. Y cuando llegaron, hasta abajo de la rodilla.
2: No.
0: Inundado. ¿Ven?
1: Y hay lleno cosas que... de capirotada.
0: No, sí, no sé. No, compadre, que no.
2: Qué mala idea.
0: Creo que no.
2: Se te ocurrió y pues salió mal. 1-855-370-3100. A ver, tenemos a Mario con nosotros. Hola, Mario.
0: Mario.
4: Buenos días, muchachos, ¿cómo están? Saludos desde la Florida.
0: Saludos a la Florida, Florida, baby.
2: Mario, ¿qué onda? ¿Cuál fue el accidente más estúpido que tuviste, Mario?
4: Man, pelón, Dios.
2: What happened?
4: Hasta me siento como el feo a veces cuando me recuerdo de ese accidente.
0: ¿Qué pasó?
2: ¿Así de idiota?
1: ¿Así naciste?
4: Así o un poquito más. Estaba pisteando con unos camaradas en la casa, tranquilos. Y llegó otro camarada con una moto. Uh-huh. Y llega y me dice, ¿qué onda? ¿Cómo están? Pues aquí estamos aquí pisteando. Oh, no, pues nada más venía a ver si sabías de alguien que quisiera comprarle esta moto. Y no, pues una moto deportiva grande.
0: Uh-huh.
4: De 1000 centímetros. Ay, va el tontolín. A ver, déjame probarla.
2: ¿Y como por qué, Mario? ¿La ibas a comprar?
0: ¿Qué? Error.
2: O sea, ¿por qué probarla?
0: Sí.
4: Sí, porque pues yo me dedicaba a comprarlas y venderlas.
2: Ah, bueno, okay. Muy bien, ok.
0: Ok, entonces todavía no eras como el feo.
4: Ándale, pero cuando uno tiene 3 cervezas arriba, no puede andar haciendo ese tipo de maniobras.
1: No, pues no, güey.
4: Y ahí va el tontolín a agarrar la moto y no me dijo... No me dijo el vato que le había puesto llantas nuevas, entonces las llantas nuevas de los motos.
2: Qué idiota tu amigo por no decirte, ¿verdad? Que, cuidado que trae llantas nuevas.
4: Exacto. No, pues es que sí, porque las llantas nuevas de las motos traen como una grasa.
2: Entonces, idiota. Hasta que

0: Qué idiota tu amigo.
1: Esas grasas no se quitan. Claro. No, es como traer patines y...
0: Es más...
1: No la agarré.
0: Mario, es más, qué idiotas los que engrasan esas llantas.
2: La llantera. No, pero... La fábrica de llantas.
3: Oye, pero ¿qué pasó?
2: ¿Te mataste?
1: Cuando... Sí, no, cuando me subí que le doy un acelerón. No, pues luego respondió y cuando traté de frenar, como la calle se termina, traté de frenar y las llantas nada más dijeron, no, hoy no trabajamos.
2: Mañana.
1: Y nada más fui a caerme a un ditch. Lo bueno que no le pasó nada a la moto, ni se rompieron. Lo único que se le rompió fue un espejo, pero no se rayó
3: y
1: nada.
3: Lo único que se me rompieron fueron los dientes, y que la moto no.
0: Dice. Oye, y a ti no, todos los huesos, pero la moto no.
3: Así que no, sí.
0: La moto no. A ver, ya tenemos a Fernando con nosotros. Hola, Fer, ¿qué me ha llegado?
4: Bueno, buenos días.
0: Buenos días. Hey, ¿Cuál ha sido el accidente más estúpido que has tenido?
4: Mi papá estaba enseñando a manejar a mi mamá y yo estaba chico, tenía como unos 5 o 6 años. Entonces, desde lejos, yo vi que pues, tenía. Y mi papá le decía: ¡ábrete, ábrete, ábrete! ¡Ábrete! ¡Paz! ¡El trancazote!
0: ¡No!
3: Oye, ¿y ella por qué no se abría?
4: No, pues yo creo que ya le tenía harta todo el camino. Le decía, párate, síguete, písale, vete. Tú ya la tenía enfadada de mamá.
3: Sí.
4: Entonces.
3: Sí, total.
4: Ya cuando le dijo, ábrete, ya cuando se bajó mamá, le dijo, ¿sabes qué? Te va a parar, tú quién sabe carro.
2: Toma tu ábrete.
4: Ya está tu cochinada, cállate.
3: Oye, es que sí, hay personas que enseñan a manejar que son un dolor.
2: No, y de tanto que friegan, uno quiere chocar ya, dice, ya, cállate.
0: Te dije que te abrieras.

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1: A ver, chavos, en breve vamos a regresar con la trampa a toda la bandera que nos manda mensajes arroba bueno, mala, feo. Instagram, estamos también en TikTok, estamos obviamente en vivo a través de YouTube también para que se vayan suscribiendo, cáiganle, ¿eh?
2: Cáiganle para allá, por favor, arroba bueno, mala, feo. Además nos va a ver todo el tiempo y va a ver la trampa.
1: Mira, tenemos a Daisy con nosotros. Daisy, bienvenida. ¿A quién le quieres poner la trampa, corazón?
3: Ah, pues le quiero poner la trampa a mi novio.
2: ¿Por qué? ¿Qué te hizo?
3: Estoy sospechando que a lo mejor tiene otra, porque pues la verdad siempre que salimos es muy coqueto. Ande. Está bien joven, y pues tiene muchas amigas y pues no sé, estoy sospechando.
1: A ver, espérame, ahorita regresamos, él está joven, tiene amigas y todo el rollo.

0: Ya regresamos con la trampa.
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1: Vamos a regresar, chavos, con la trampa. Tenemos a Daisy con nosotros aquí en la línea. Dice Daisy que le quiere poner la trampa a su pareja.
2: Sí.
1: El vato es más joven que ella.
2: Un colágeno.
1: Sí, anda con colágeno. Aparte, dice que el vato es muy amiguero.
2: Sí.
1: Muy fiestero. Y quiere saber, pues, si tiene alguien más o es nada más ella la única en su vida. Te regresamos con la trampa, ¿eh?

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2: Vamos con la trampa, tenemos a Daisy con nosotros. Dice que le quiere poner la trampa a el morrito con el que anda. Es un colágeno y al parecer es muy fiestero.
3: Colagenito.
2: Al parecer es muy amiguero, también sale bastante. Daisy, de nueva cuenta, bienvenida aquí al programa. A ver, pero tú específicamente, ¿de quién sospechas, mi amor?
4: De algunas amiguitas que tiene, pero una en especial. Es que como que siento como si se estuvieran mensajeando, o como si ya hubieran salido, o se conocieran o algo. Como que algo no me cuadra.
2: Oye, Daisy pregunta, entonces tú eres mayorcita que él.
4: Sí, yo ya tengo 43 años.
2: ¿Y él?
4: Pues él tiene 20 y tantos.
3: Ay, pero de todos modos, hermosa, sí es muy feo que estés con un hombre y que el hombre ande de ojo alegre volteando derecha e izquierda. ¿Tú le has dicho, oye, no seas así, ojo alegre, por favor, respétame?
5: Un morrito.
4: Sí, sí, claro que sí, sí le he dicho, incluso hasta a veces le pido su contraseña y todo, pero como que ahora ya la cambió y no me la quiere dar y se me hace sospechoso.
2: Oye, Daisy, espérame, pero...
6: ¡Es loca!
2: Tengo entendido que los beneficios de andar con una mayorcita es que ya son mujeres más seguras, o sea, ya tú ya los 40 y tantos,
3: pero
2: casi 50.
3: Pero una seguridad de respeto.
2: No, sí, Pau, pero no, pues también ya, o sea, dale espacio al morrito, ¿no crees?
4: Sí, pues es que también a veces sí también como que ellos son un poquito interesados. A veces pues se fijan mucho como que si uno ya pagó la casa o que si ya tienes tus cosas o
2: los no beneficios, me
4: la van a hacer, pero los seguros de vida les importan a ellos.
5: ¿Te lo mantienes o no?
4: No lo mantengo, pero de vez en cuando le doy su regalito.
3: Ay, te piden cosas, manita, llega y te dice, ay, quiero esto, ay, qué claro. Padre está el nuevo Play.
6: Sí. ¿Para qué sirve?
4: Sí, hasta me dice, ay, salgamos a tal lado, como que si él se sospechara que yo le voy a dar un regalo.
5: O sea, es lo que viene con el paquete,
2: claro,
5: mi amor.
2: Solo bebé. Mira, una mujer madura que te puede dar tus regalitos.
5: Lo mismo con la morrita.
3: El 300% de los colágenos son interesados.
4: Ay, pues la mera verdad, como que yo no lo he interesado, pero sí tengo mis dudas y me gustaría hacerle la trampa.
2: Ok, vamos a marcarle. Daisy, ¿qué pasaría si nos damos cuenta que tu novio anda con alguien más?
4: Pues la mera verdad, pues yo creo que sí lo mando a, ya sabes a dónde, Chihuahua, un baile.
5: Se le va a acabar la minita de oro que tiene contigo,
4: sí,
5: hija.
4: La verdad que sí. Y ya que cuando quiera salir a comer o quiera salir a pasear, claro, pues que trabaje y se lo pague él.
2: Ok, bueno, vamos a marcarle, mi amor, tú nomás no hagas ruido, ¿eh?
3: Ay, Jesús.
6: Pues qué esperaba, ni modo que te quiera por tu belleza y tu juventud.
7: Bueno.
2: Sí, disculpe, estoy buscando a Edén.
7: ¿De parte de quién, perdón? ¿Él habla?
2: Sí, mira, lo que pasa es que mi nombre es Raúl Molinar, soy enfermero del Hospital. Eden, la razón de mi llamada, te estoy llamando del hospital, no para asustarte ni mucho menos, simplemente para informarte que una paciente que se acaba de internar nos dio tu teléfono y tus datos, y ella, bueno, pues está en este momento con una enfermedad venérea bastante seria, transmitida sexualmente, mi hermano. Entonces, la razón de la llamada... Sí, bueno, y mira, ella le pedimos los datos de las personas, como es una enfermedad bastante fuerte, sí le pedimos los datos de las personas con las que ha

0: tenido intimidad en los últimos 30 días y nos dio tu teléfono, nos dio tus datos. Entonces, con esto no te estoy diciendo que tú estés contagiado ni mucho menos, pero sí que vengas y te revises, ¿no? En peligro, digo, nada más para descartar cualquier posibilidad.
1: ¿Y cómo se llama la que está internada, la que dio mi dato, perdón?
0: Fíjese, joven, de que me encantaría darle, ayudarle en ese sentido, pero por cláusulas de confidencialidad no puedo, ya de que pues es contra la ley, me puedo meter en un problema, pero me pongo en tus pies y estoy seguro que estás muy preocupado. Mira, yo te puedo echar la mano. ¿De qué parte eres tú, Eden?
1: De Los Mochis, Sinaloa.
0: Ah, fíjate, yo tengo una tía que vive ahí en Los Mochis. Bueno, mira, ¿qué te parece si te ayudo, mi carnal? Con lo que te puedo hacer es nada más tú me puedes dar nombres y yo te voy diciendo con un sí, con un no, si es la paciente que tenemos. No te puedo confirmar apellidos, pero te puedo ayudar con el nombre, nada más que tú me los des. Dame los nombres de las personas con las que has tenido intimidad, digamos, en los últimos 30 días, y pues ahí más o menos te vas a dar colores de quién es, ¿no?
1: Ay, ay, ay. Pues que son varias.
0: Sí, me imagino, pero mira, tú dame nombres y yo nada más te voy diciendo sí y no. Así yo no me meto en problemas y tú también te vas enterando de lo que quieres saber, ¿no?
1: Estefanía.
0: Estefanía, no es Estefanía.
1: Mirna.
0: Mirna, déjame ver, Mirna, no se llama Mirna.
1: Sujei.
0: Tampoco, no es Sujei.
1: Araceli.
0: Tampoco.
1: Daisy.
0: No, fíjate que no. ¿Alguna otra que se te ocurra? Ya lleva 5. Son personas con las que has tenido intimidad en los últimos 30 días, en el último mes.
1: Es que 30 días, nomás esas.
0: Oh, ok. Mira, lo que sí, carnal, híjole, que no te estamos llamando de ningún hospital. O sea, esas son las buenas noticias. Pero las malas es de que te estamos llamando de un show de radio, El Bueno, La Mala y El Feo. Yo soy El Pelón. En otra línea está Daisy, tu novia, que te quería poner esta llamada, que es la trampa, que porque dice que eres muy coqueto, que eres muy amiguero. Daisy, ahí te le den.
2: ¿Por qué me estás haciendo esto? Yo sabía que existían esas amiguitas. Yo sabía que tenías a alguien. Yo ya me lo sospechaba desde hacía tiempo y yo te pregunté. Yo te pregunté muchas veces y dijiste que no y me lo negaste. ¿Por qué me estás haciendo esto? ¿Por qué? Explícame por qué, es lo que no entiendo. ¿Por qué? Si nosotros donde quiera andamos y andamos felices y contentos y yo te atiendo, ¿por qué me haces eso?
1: Daisy, discúlpame, no sé qué decirte. No sé qué me pasó. El cuerpo es débil.
2: No, es que mira, no puedes nomás decirme esas cosas. Nos llevábamos tan bien y habíamos hablado de cosas, de hasta de vivir juntos y todo. O sea, ¿qué te pasa? No me puedes hacer eso. No me puedes hacer eso. Tú sabes que yo te he ayudado a ti y me has pedido favores y yo te he ayudado. ¿Por qué? O sea, no comprendo por qué eres así.
1: O sea, está chido que nos divirtamos, que salgamos, que me ayudes, pero yo no pienso en casarme todavía. Estoy muy chavo. Entiende.
2: Pues es que si tú no estabas seguro de lo que estabas haciendo, me hubieras dicho y a lo mejor yo te hubiera aceptado una salida como amigos, pero entiéndeme, tú me estabas ilusionando. Las cosas que hablamos y todo me lo hubieras dicho desde un principio. ¿Por qué? O sea, ¿por qué me lo dices hasta hoy de esta manera? No, o sea, no es justo.
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4: Mira, hay veces que creo que uno se hace tonta. Se hace tonta. Uno sabe lo que le tira, uno sabe con quién está. Si tú sabes de qué pie coge a tu marido, tu novio, tu pareja, tu novia, tu esposa. Y sabes muchas veces que es un trato. Cuando es un colágeno de ambas partes, hay un interés.
0: Oh, pero cuando el amor o el enamoramiento sucede, no lo sabes.
4: ¿Tú crees que no te das cuenta?
0: El enamoramiento es idiota. O sea.
5: ¡Ey! ¿De mí no vas a estar hablando?
4: No, estamos hablando del enamoramiento.
0: La etapa del
5: enamoramiento.
0: Te clavas, tú sabes, pero no sabes. Te vale.
4: O sea, pero sabes, pero te vale, ¿no?
0: Te vale, claro.
4: O no te das cuenta.
5: La calentura.
0: No, a lo mejor, tal vez sí te das cuenta, con la madurez te das cuenta de muchas cosas.
4: Pero
0: sabes que
4: vale,
0: esa persona no te conviene, pero si estás clavada, quieres estar
5: calentura.
0: Ahí.
5: Calentura.
0: Quieres estar ahí. Yo creo que, obviamente, Daisy se enamoró de la persona equivocada. O sea,
4: sí.
0: Como tú dices, sí sabía que era un colágeno y todo,

0: qué te haces ilusiones?
1: Pues sí, ya ve que es ojo alegre el muchacho, que es un colágeno y todo, pues no así te metas es ahí.
2: A ver, pregunta, paisano, comadre.
3: Hay viejitas ahí que quieren el colágeno mío. No se los voy a dar,
2: feo.
3: No
2: soy tonto. Claro. Serían las momias de Guanajuato, güey, no manches.
3: Pero quieren.
2: Pregunta, paisano, comadre. Pero ¿te enamoraste de la persona equivocada? ¿Sabías que no? O sea, ¿sabías que ahí no deberías, pero aún así, pues, en el corazón no se manda, lamentablemente?
1: O dices, lo voy a intentar, va a cambiar por mí. Eso,
3: mujer. El amor no hay edades.
1: Yo lo voy a cambiar, ¿sí?
3: Nomás le llevo 47 años.
2: Ahí te va el teléfono, 1-855-370-3100. Ahorita regresamos con tus llamadas y estamos en vivo en YouTube, @BuenoMaloFeo, y también para que nos comentes, ¿eh? Esa noche.

0: trampa donde Daisy le quería poner la trampa a su colágeno. Ella bien ilusionada, ella bien enamorada. Y obviamente el colágeno, pues.
1: Regalitos.
0: Quiere andar en la fiesta, en el cotorreo, el morrito.
1: Pues está joven.
0: Y no lo culpo, güey. Está chavo. Está chavo también. Pero el detalle está que la señora se ilusionó.
2: Ay, pobrecita.
0: Pregunta: ¿te enamoraste de la persona equivocada? En el corazón no se manda. Sí. 1-855-370-3100. Y estamos en YouTube, @ bueno mala feo. Ahí también vamos a leer tus comentarios. Tenemos a Mari con nosotros. Hola, Mari, bienvenida. ¿Qué peteo?
3: Hola, buenos días.
0: Buenos días.
2: Hola, Mari. Reina. ¿Qué te pasó a ti, manita?
3: No fue a mí, fue una amiga. Mi amiga tiene 40 años.
2: Sí.
3: Y está bien bonita ella, ni parece que tuviera edad tampoco.
0: Órale.
3: Pero ella estaba saliendo con un muchacho de 30. Y al contrario, el muchacho le no le daba tampoco mucho dinero, ¿verdad? Pero pero él sí se enamoró de ella y ella no.
0: Ay. O sea, ella nada más lo usaba para el cotorreo, o sea, era el,
1: está bien,
0: el colagenito ahí nomás.
3: Sí. Entonces yo a él se lo, bueno, mi esposo y yo se lo decíamos a él. Le decíamos, adelante de ella, pues platicábamos y le decíamos, ay, le decía mi esposo, tú no la conoces a ella, esta mujer nadie la doma. No, como que no, o sea, él pensó que porque tenía 30 años la iba a domar y no.
0: Nada.
3: Oye, yo le decía, sí, acuérdese de esta canción de Romeo.

0: la que dice de que jugué, dice, y jugué con una
1: diabla
0: que es experta en las cosas del amor y perdí, exacto.
1: Perry.
0: Sí, a la hora y la hora el muchacho, cuando se dejaron ellos, sí nos habló y lloró y dijo, yo sí, le dije, se lo dijimos.
2: La indomable.
1: Le quería domesticar a la indomesticable, sí. O sea, a la que quiere todavía, sí, andar en el cotorreo, andar en la fiesta.
3: Échamela a mí, yo la pongo a trabajar.
4: Que sí, que una mujer indomable o un hombre indomable sí cambian por amor. O sea, cuando conocen a la indicada. Exacto.
3: No cuando tú lo
4: quieres cambiar, pero yo sí, o sea, sí he visto hombres que cambian por una mujer y mujeres que cambian por un hombre, que dicen, ay, este sí, pero por decisión.
3: Unánime.
1: Claro. Sí. ¿Y qué crees? Por ese que ellos o ellas cambian,
4: ellos no cambian.
1: No las quiere.
4: Es el karma, pum.
1: Y quien sí quiere que cambien, no, ellas no, o sea, es que es un...
3: Ya no queremos.
1: Sí, oh, sí, güey, es
4: que
1: no
4: quieren,
3: que no quieren.
1: Hola,
3: que
1: Gabriel, ¿qué peteado?
3: Que me cuatrapió.
5: Hola,
3: este güey.
5: Buenos días.
1: Buenos días. Gaby, ¿te enamoraste de quién no, Gabriel?
4: Ay.
5: No, ella se enamoró de mí.
1: A ver, ¿qué pasó?
4: Ay, no, ¿cómo estuvo? Feo.
5: Yo era una tía de una amiga mía de la escuela que la conocí una vez en una fiesta. Uh-huh. Y de ahí surgió el romance. Ya después, cuando le iba a dejar, andaba de espacio.
4: ¿Andaba de qué?
1: De stalker.
5: ¿Cómo dice?
1: Siguiéndote.
4: Ay, no. Oye, pero ¿por qué no te clavaste con ella?
3: No, sí, hubo varias.
5: Su sobrina estaba más bonita.
1: Ah, oh, estaba.
3: ¡Ay, desgraciado!
4: Ay, no, Jesús. Neta, o sea.
1: ¿Y sí se mochó la sobrina, Gabriel, o no?
5: Sí,
3: ahorita
5: fue mi novia.
3: También se clavó
1: con ella. Fíjate, no solo la dejó y la abandonó, sino la destrozó saliendo con la sobrina.
4: Tantas mujeres hay en el mundo, Iván, y se meten con la mejor amiga, con la hermana, con la familia. No hagan eso.
1: ¿Y qué crees? Más se enamoró todavía.
3: Todavía, con todo se clavó este güey.
1: Híjole, a ver, tenemos a Joe. Ese mi Joe, bienvenido. ¿Te enamoraste de quién no, mi Joe? ¿Qué pasó?
6: Hey, ¿qué pasó, mi Charlie?
1: Saludos.
6: Saludos a toda la raza.
4: Saludos.
1: ¿Qué onda, carnal? A ver, platícanos.
6: Mira, pues conocí una morra así por fuera y me resultó de que...
3: Era vato.
6: Yo salía con ella y salía con ella y no me decía nada. Quería salir con ella de noche y pues no, nada, que me salió que era teibolera.
4: ¿Cómo te enteraste?
3: Ay, qué rico.
1: Por las piernotas.
6: Le enseñé a unos compas la foto de ella y pues la reconocieron.
4: ¿Qué te dijeron?
1: Ese tatuaje lo he visto en algún... Ah, sí, es cierto.
6: Sí.
4: ¿Qué te dijeron?
6: Había unos besitos allí pintados atrás y me dijeron, no, esa morra, y me dijeron dónde, y sí, fui en la noche y...
1: Y ahí estaba.
3: Pero te arranca el dinero, güey. No lo hubieras hecho de todos, ahórrate la feria.
1: Señoras y señores. Pista número uno, ahí está, Safari. Y este, yo, ¡achis esos corazones!
6: Sí, así fue y nomás así.
4: Oye, pero cuando te dijeron que... Cuando te dijeron a qué se dedicaba, ¿quisiste continuar con ella o no?
6: No, me dijo que era mesera.
3: Arrima mesas, hijo.
6: Sí. Bailaba arriba de las mesas.
1: Ahí está. No te mintió, güey. Y bailaba.
4: No.
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4: El chisme es
3: mira.
4: Oigan, ¿qué creen?
1: Borjamen.
4: Que es momento de que se saquen el bolillo y les voy a contar de Cuauhtémoc Blanco. Hizo algo que jamás pensé que fuera a hacer.
3: ¿Qué pasó?
4: Ahorita les cuento.
3: ¿A quién mató?
4: Algo muy diferente a eso. A Carol G le proponen matrimonio. Lo subió a redes sociales. Le dirán que sí, que no a este hombre. Ahorita les cuento, si no.
1: ¿Se
4: tú
1: nos
4: te
1: casa?
4: ¿Quieres casar con Carol G?
1: Yo quiero.
4: Pero tú ya estás casado, manito.
1: No le hace, acuérdate que quiero
3: está
1: tres.
3: Cansado.
1: Quiero tres.
4: Ah, seguro Carol G va a querer.
1: Entonces,
4: eso
1: Carol
4: contigo.
1: Carol G, Jimena Córdoba y la Chayo.
4: Qué bonito.
1: Y Leti Valencia, ¿qué hacemos con Leti? Bueno.
4: Ya, sacas por la Chayo, obviamente. Ahorita les cuento porque el chisme es...
1: ¡Vida!
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0: ¡El chisme
1: ¡Mira!
0: Oigan, ¿qué creen que hizo Cuauhtémoc Blanco?
1: ¿Qué hizo
0: otra
1: el
0: vez
1: dios del fútbol mexicano?
0: En la controversia este muchacho.
2: ¿Ahora qué pasó, Borja?
0: No, hombre, ahorita les cuento. Le dijo, no te me pegues tanto, ¿eh? ¡No te me pegues tanto!
2: ¿Ah, neta?
0: Ahorita les platico. Karol G, tal vez se nos casa.
1: ¡No!
0: ¿Sí?
1: ¿Contra quién?
0: No, ahorita les cuento. Ese hombre está galán, ¿eh?

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2: Ya me cansé.
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0: WhatsApp.
1: Los invito a que se vayan a sacar un bolillo, le echen chilaquiles.
0: ¡Ay, qué rico!
1: Un poco de crema y una mordida. ¿O qué tal un tamal en el bolillo y una rica guajolota?
2: El pelón saca el bolillo y yo saco los frijoles.
1: Ah, también, qué rico. ¡Qué delicia! Oiga,
0: yo la leche del
1: Cuauhtémoc Blanco. Este jugador de fútbol icónico, híjole, maravilloso, es nuestro Maradona. Escaro. Ya tiene el mismo cuerpo.
2: Marranona. Marranona.
1: Ya andan iguales. Pues, ¿qué creen?
2: ¿Qué?
1: Que el dios del fútbol, el ganador, el que tiene la señal más winner, winner, chicken dinner, se subió al metro.
2: ¿Y eso?
1: Y dijo, voy a recordar mis inicios, como cuando yo no tenía un centavo y me tenía que subir y pasar este barandal del metro que tiene, donde no pagabas y corrías y te buscaba la seguridad y tú corrías y te metías al metro y decías, ya rifé. Pues se volvió a ir para allá y la gente decía, Cuauhtémoc, una foto. Pues
0: claro.
1: Cuauhtémoc, una foto.
0: Lo reconocieron de volada, ¿no?
1: Pues sí, la verdad que sí. Y me encanta que haga esas cosas, pero de repente un señor, ya ven que en el metro, bueno, en el metro de Ciudad de México, no sé si ustedes saben, pero hay un área de hombres y mujeres, y hay un área solo de mujeres y niños.
2: ¿Qué?
1: Para que no haya situaciones, porque luego va tan lleno que pues estás encima de uno del otro. Pues él estaba en el área de hombres y tenía un hombre que estaba bien embarradito a él, así, pero bien embarradito.
0: ¡No, hombre!
1: Y él le dijo, yo estoy para allá. Sí quiero recordar el metro, pero no para tanto. ¿Quieren ver al Cuauhtémoc Blanco en el metro? Cáiganle a YouTube, @buenomalafeo, porque les tengo video.
0: Ándale, entonces le daba sus arrimones el otro.
1: ¿Ustedes se han subido a un metro?
2: Era una doña.
0: Sí,
1: ¿En Ciudad de México? Mira, sí. A ver, ahí
2: jamás
1: está. Súbale,
2: subido.
0: Sí, cómo no.
2: A ver.
3: Abajo. Yo a veces me la saltaba, cuando no había policía me la saltaba.
4: Es una galleta, un cacahuate japonés,
1: ¿sabes? Ay, qué rico.
4: Cuauhtémoc Blanco.
2: Mira la cara.
5: ¡Espérate!
0: Hoy bien.
1: Oye, es que en Ciudad de México tú en el metro encuentras absolutamente todo.
0: Sí, la verdad.
1: Casi encuentras hasta ahí un abogado.
2: ¿Qué? Mira,
1: te venden cremas, te venden comida, traen las bocinas, te hacen show. Te juro, en el metro luego se tiran así, una vez así me tocó que se tiraron una como toalla llena de vidrios. Y el señor se empezó ahí a cortar y yo, señor, cálmese. Y él, denme una moneda, ya todo sangrado. Y tú dices, yo le doy la vida porque está capaz de que me entierre el vidrio. Eso pasa en el metro, ya nada más faltaba el Cuauhtémoc Blanco.
2: ¿Neta? ¿Vende comida?
1: Comida.
2: El elotero llega ahí.
1: Feo. ¿Qué? En el metro de la Ciudad de México encuentras lo que se te dé tu regalada gana. Paraguas. Música, discos.
0: Los USBs, las memorias.
1: Todo, libros, condorito. Te juro que sí venden masajitos. Venden el marihuanol, esa crema que según te cura hasta la vida entera.
2: ¡Uy, el masajito!
1: ¿Cómo ven al Cuauhtémoc Blanco allá en
2: el metro? Hinchado,
0: pues
2: mija.
0: Chido. Lo que pasa es que ahorita anda haciendo su podcast con Germán Villa, y ahí andan entre compas y dando cotorreo y todo el rollo, pero se me hace chido que pues esté compartiendo con la raza, toda la gente que vio y
2: todo
0: el rollo.
2: ¿Qué comió?
0: Muy perrón, ¿eh?
1: No salió que comió, pero
2: no,
1: seguramente.
2: ¿Se hinchó?
1: Allá anda un poquito hinchado. Oye, pero sigue jugando fútbol el Cuauhtémoc.
0: De repente se mete a sus partidos de
1: los veteranos y todo.
0: Los de homenaje y todo.
2: ¿Sí? ¿Todavía?
0: Sí.
1: Él es la pelota.
2: No pensé que era la pelota.
0: Fíjate, yo de morrito.
1: Bro, mi Cuauhtémoc.
0: Obviamente siempre quise ser como Cuauhtémoc Blanco. Ahorita ya se parece a mí el güey.
2: Sí.
0: Yo me quería parecer a él. Él se parece a mí ahora.
1: Sí, los dos bien pelones.
2: Ya iba corriendo, güey.
0: Ya, bien pelones, bien panzones. Ahí la llevamos,
1: Sí se parecen, ¿eh? Tienes toda la razón.
0: Te estoy diciendo.
1: Son igualitos.
0: Te estoy diciendo. Y lo dirá.
1: Igualitos.
2: Sin cuello. Ese güey tiene.
0: ¿Qué me dices?
2: Va a estar en Tepito porque le den cuello.
1: Oye, la Karol G. Oye, hace tiempo les platiqué que la bichota, la Chap, dijo que ya está harta de andar con hombres famosos, que ella su sueño es tener un hombre normalito, una cita tranquila, que la lleven por unos elotes con el chile del que pico no pinga.
2: ¿Un elote?
1: Un elote, una torta a la esquina. Que le diga, Karol G, vámonos por unos tacos, ¿o qué? Y que Karol G diga, ¿pero a dónde? A los de la esquina del metro. Y ella diga, Halostock. ¿Y qué creen? Que está en un concierto y le llegó su macho alfa pelo en pecho.
0: ¿Cómo?
1: Dijo, Karol G, ¿would you marry me? Y ella le dijo, ¿tú?

0: You? Yes, to me, marry me.
1: Les tengo video de este señor.
2: ¿Qué? ¿Cree
1: que la Karol G le diga que sí? Púchale play, por favor.
2: A ver.
3: ¿Inglés o español? ¿Hablas inglés o español? Inglés. How are you? How old are you?
4: Almost dead, but I'm 56.
3: Wow, you're very young. You have a proposal to me tonight, I saw you. Turn. But you have to see these people.
5: Le propuso matrimonio el don.
2: ¡Qué chido, güey!
5: Will you marry me?
2: Mira, le puso atención.
5: 56 años.
2: Sí, también viejita.
1: Ahí se ve.
5: No, pero la Karol está morrita, ¿no?
1: No, está bien.
2: Sí, está chiquita ella.
5: ¿Qué tiene?
6: 32.
2: Dice que sí.
1: Cállese.
2: ¿Cómo es posible? No, no, no. Que le dio un beso.
5: Beso, beso.
2: Dale a trompita.
1: La Karol G le dijo: ay, me hiciste la noche con tu mensaje, amigo.
5: Lo mandó al frenzón al don.
2: ¿Qué a toda madre? Pero oye, qué a toda madre el detalle, ¿sí?, de la Karol G que baje, sí, y le ponga atención al don.
1: Porque viejito, hay muchas veces se que emocionó. Hay muchos fans, ajá, que hacen muchos mensajes en pancartas, en cartulinas y todo, y ni los voltean a ver, y si les esfuerzan cañón en tiempo en hacerlo, ¿eh?
5: Ahora te voy a decir algo, Pau. Karol G siempre, o sea, yo sé que como que anda en búsqueda del amor ahorita.
1: Sí,
5: algo serio.
1: No le ha ido bien, es que no le ha ido bien.
5: No le ha ido bien.
1: No le ha ido bien.
5: Y peor, ahorita que es más famosa, más gente se le acerca porque es ella y todo el rollo. Pero alguien madurito así, 56 años, el don.
2: ¿Qué edad tiene ella? ¿Qué edad tiene?
5: Se ve
1: ella
5: que a lo mejor.
1: 36, creo.
2: Le puede, no, está tan chiquilla.
1: Está bien.
5: 36
1: está
5: a 56.
1: Sí, está bien.
5: Buen jale.
2: Está bien.
5: ¿No?
1: Oye, pero yo creo que Karol G le gustan más los latinos.
5: Ándale.
1: Yo la veo más con un latino.
5: Sí.
1: Algo así, más acá con más sazón colombiana.
5: No, papá.
1: No, es una diosa top. Ay, o sea, yo la amo. Pero a ver.
6: Pero ya le gustan los malos. El gringo ese se ve buena gente. Le gustan los tatuados.
2: Pero
6: los,
2: ya tiene
6: los reggaetoneros, los, como el Anuel AA.
1: Ay, sí, han dado con puro, no, así, ¿va?
2: Puro desmadroso.
1: Y el con el fade y todo.
2: ¿Qué ande conmigo? Yo soy desmadroso.
1: Tú eres también chico malo.
2: Chico, sí, me duele el
1: chico
2: mucho.
1: Malo.
5: Malo de la rodilla.
1: Malo de la panza.
5: Malo de la pata.
2: El tobillo que me torcí.
1: Pero está tatuado.
2: Pero
1: está tatuado.
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1: ¡Saludos! ¡Ay! A todos los chicos malos. Como el feo.
2: Yeah.
1: Malos de la rodilla. Malos de la vista. Malos del estómago.
2: Tobillo.
1: Malos de la gastritis. Malos de la muela. ¡Saludos! Cáiganle a YouTube.

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1: ¿Qué tal? Muy buenos días, les saluda Eli Venegas y este es el breve informativo del bueno, la mala y el feo. Trump amenaza con bombardear sin piedad a Omán si se interpone en el diálogo con Irán. El presidente de Estados Unidos, Donald Trump, amenazó este lunes con bombardear sin piedad a Omán si el país árabe se interpone en el diálogo entre Washington y Teherán sobre el control del Estrecho de Hormuz. Si Omán se interpone en el diálogo con Irán, los bombardearemos sin piedad, aseguró abiertamente Trump en una entrevista concedida a la cadena Fox News. Policías matan a tiros a hombre que atacó a su padre con un cuchillo en un apartamento de Manhattan. Un hombre de 54 años murió baleado por policías de Nueva York después de que presuntamente atacara a su padre de 75 años con un cuchillo de carnicero y posteriormente avanzara hacia los agentes dentro de un apartamento en Manhattan, informaron las autoridades. El incidente ocurrió alrededor de las 4 de la tarde del domingo 16 de agosto. Retiro masivo de huevos. Un brote de salmonela deja casi una centena de enfermos en 17 estados. Un retiro de aproximadamente 1.6 millones de docenas de huevos, más de 19 millones de unidades, ordenó la Administración de Alimentos y Medicamentos debido a un brote de salmonela que ha enfermado a 98 personas en 17 estados. Las autoridades sanitarias han clasificado la situación como clase 1, el más alto nivel de riesgo, alertando sobre graves consecuencias para la salud. Hasta que llegamos con el breve informativo del bueno, la mala y el feo, les informó Eli Venegas. En redes sociales, Eli Venegas Radio. Excelente día.
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3: Hasta, vamos a regresar más adelante con la abogada en casos de migración, Leti Valencia. ¿Le quieres hacer una preguntita? 1-855-370-3100. Parece que hay cambios en las leyes migratorias y nos van a favorecer.
4: A ver, ¿cómo? Ay. ¿En qué sentido, Feito?
3: Ahorita que regrese con la abogada, te lo explico tú nomás. No te despegues del bueno, la mala y el feo. 1-855-370-3100. Ya regresamos. Oiga, con la abogada de caso de migración, Leti Valencia.
4: Y además, estamos en vivo en YouTube, arroba bueno, mala, feo, para que vayan dejando su comentario también para la abogada de migración, Leti Valencia. ¿Y qué creen?
3: ¿Qué?
4: Sorpresa, el día de hoy, martes 18 de agosto.
5: En este regreso a clases.
4: Las manzanas del bueno, la mala y el feo. Las ricas manzanas, es una promoción que tenemos en el bueno, la mala y el feo para este regreso a clases.
5: Sí.
4: Te vas a ganar $1,000 o más. Entonces, ahorita, en un ratito, ahorita que regresemos, Pau nos va a decir cuántas manzanas le trae al profe.
6: Tú eres nuestro profe.

0: Medio madriado, pero ¿qué creen? Ahora son
1: 2,000 bolas el día de hoy.
2: Está de locos, feo. $2,000.
0: ¡Se acumuló!
2: Anoten el teléfono 1-855-370-3100 para cuando les digamos ya. Yo ya he dicho mis manzanas y el feo también. Y ya tengan la suma. Yo me para ganar.
0: Sí, lo único que tienen que hacer es escuchar.
3: Simón, así que pendientes, ¿eh?
0: Sí.
3: Tienen que escuchar y ganar. El día de ayer. Suhey, creo que se llamaba, no, Azucena, no recuerdo.
0: Sabe.
3: Pero bueno, mi amor, te mandamos un saludo. Ella no escuchó en esta hora las cantidades. Entonces, pero ella se confió. Dijo, ella
2: llama. Dijo, yo puedo.
0: Voy a aventármela.
3: Fue la llamada ganadora. Nine. No se sabía. Ahorita tenemos $2,000 acumulados. Entonces, ahorita vamos a regresar. Pao nos va a dar la cantidad de manzanas. Luego, mi compa el feo, en esta hora también, nos va a dar otra cantidad de manzanas. Súmenlas. En la próxima hora, llamada ganadora, si tienes la cantidad exacta, te vas a ganar esos $2,000.
2: ¡No manches!
3: Y si no, ¿qué va a pasar, pa?
2: Se van a acumular otros 1,000 y mañana serían $3,000.
3: ¡Oh, no, no, God, ya, ya, ya!
0: ¿Qué tal si se acumula toda la semana?
3: ¿Qué?
2: ¡5,000 pesos!
3: No, no, no, eso ya estaría de locos.
2: Pongan atención.
3: Eso ya estaría de locos. Ahora, también toda la gente en YouTube andaban comentando tantas manzanas, pasándole el tip a toda la gente, miren que esto y que el otro. Entonces, se van a ganar el día de hoy $2,000 si le apuntan exactamente la cantidad de manzanas y apunten este número 1-855-370-3100. Ahorita regresamos. Ahí viene.
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1: Cambios en las leyes migratorias que van a favorecer a los que tienen Advance Parole y los que tienen el DACA también. Póngase bien al tiro, vamos a rezar con la abogada en caso de migración, Leti Valencia. You have a question for her. O sea, tienes una pregunta.
2: No, pero preséntala ella. Bien, es la abogada.
3: Obvio que yes.
1: 1-855-370-3100. Y en YouTube, @bonomalafeo, también contesta preguntas. Y en Instagram, pues ver sus fotos y hacerle zoom. Ya regresamos con la abogada en caso de migración, Leti Valencia.

0: esta es la más top. La más sexy. La mejor informada de lo que está pasando en el mundo.
1: Así es.
0: Legal. Especialmente en casos de migración.
2: Hoy no viene bien descansadita.
0: Bien descansada en la playa.
1: Claro.
0: Bien bronceada.
2: Ay, papá.
0: Ay, Diosito. ¿Tienes una pregunta?

0: ¿Cuál es el número?
1: El número se cambió.
2: 553-70-3100.
0: Arroba Leti Valencia también. Eso. Ahí en su Instagram pueden ver la foto, hacerle zoom, skinchar y todo. En YouTube, arroba Bueno Malafeo, para que se meta, porque también contesta preguntas en YouTube. Y ahorita hay un problema con, bueno, hay unas leyes que están cambiando y va a favorecer al Advance Parole y también a los que tienen DACA. Pero para eso le vamos a preguntar a la más chula de todas las abogadas en casos de migración a nivel nacional. Ella es el crush de Raúl, el pelón.
1: No, y de todo, y de muchos. Pero es abogada de migración. Sí. Profesional, señor, por favor.
0: A ella le dedican muchas.
1: Varias.
0: Canciones.
1: Muchas.
0: Todos Ay, los días.
3: Disculpa.
0: Ella es la abogada de casos de migración.
4: ¡Leti Valencia! ¡Leti! ¡Leti! ¡Leti! ¡Leti!
1: ¿Qué onda, Leti? ¿Cómo estás?
0: ¡Leti!
1: A ver, súbele, Cookie Monster, no escucho su hermosa voz. ¡Hey! Por favor, señor. Pilas,
0: espérate,
1: aquí.
0: Espérate, estos güeyes.
1: Te puedes equivocar en cualquier otro segmento, menos en este.
3: Ay, Jesús.
1: Hola, Leti. Ay, disculpa, disculpa. No, tampoco.
3: No, súbele.
1: ¡Ya vale! ¡Un boom para el Cookie Monster!
0: ¡Tírenle con botellas al Cookie Monster! ¡Cookie Monster!
1: Ahí, no. Ahí está.
3: Mi Leti, tú nos estás oyendo. Le hice unos bonitos tatuajes en la
0: Muévele
3: cara.
0: Allí, güey.
3: A el pelón,
1: no,
3: con
1: no
3: tu
1: soy...
3: nombre y un plumón. Si tú lo aceptas, mañana plumón me traigo la aguja y yo le pico la cara.
1: No, no, estos son día de veras. Estos son día de veras. Simón.
3: Hola, mi Leti preciosa, ¿cómo estás?
1: Ella sí nos escucha, nosotros no la escuchamos. Así que muévele, Cookie Monster. Estamos en vivo en YouTube, arroba Bueno Malafeo, en VIX también.
0: Ay, Leti.
1: Ahí para que saluden a la abogada
0: chula
1: de migración.
0: Y sorda.
3: No, ella no.
0: ¿O sí nos oyes?
1: ¿Y qué tipo de
3: ella
1: cambios?
3: Nos oye.
1: Dice que va a haber en inmigración.
0: Va a haber,
1: ¿o de qué?
0: Hay leyes que están cambiando en el Advance Parole.
1: Advance Parole.
0: Que ayudaría mucho a la gente que tiene el DACA. Desafortunadamente, yo no soy abogado. Y en realidad no tengo la información. ¡Ay, ya está ella! ¡Leti!
4: ¡Leti! ¡Leti! ¡Leti!
0: Ella sí es abogada.
5: Sí,
0: ¡Leti! Tiene la información.
5: Buenos días.
3: Morning.
5: Qué placer.
0: ¡Ay, Leti!
5: Buenos días.
0: Mira, mira. Se tatuó
3: bien,
0: por ti.
3: ¿Qué tal?
5: Lo vi.
1: Bien, Leti.
5: Fíjate que en la cara no me gustan los tatuajes.
0: ¡Ay!
5: Ay, brazos.
3: Ay, no.
0: Y ya se echó una saliva.
3: Se chupó la cara.
1: No, aquí no pasó nada.
0: Parece que te madrearon la cara.
1: Mira,
0: ¿y
1: este,
0: en el brazo?
1: Este es un garabato.
5: Ah, sí, en los brazos sí me gusta.
0: ¿Te gustaría ver un tatuaje en las estrías que tiene el pelón?
3: ¿Te gustan los brazos fuertes o con grasa?
1: No son estrías.
0: ¿Qué son?
1: Son marcas de batalla. Andaba en Compton, llegaron varios cholos. Como
0: y te
1: 20.
0: Brincaron.
1: Papi, ahí mero, contra todos.
0: Eran no varias nada. Libras de menudo, yo creo. Leti, ¿qué está pasando en las leyes ahorita con el Advance Parole y la gente que tiene DACA en que se van a favorecer? Por favor, infórmanos.
5: Bueno, acaba de salir una decisión en el Tribunal de Apelaciones de Inmigración diciendo que ahora un Advance Parole, una salida con el Advance Parole, sí cuenta como una salida física. Básicamente, las personas que tienen el DACA, si han tenido presencia ilegal en los Estados Unidos, aunque tengan un Advance Parole aprobado y te sales del país, van a activar un castigo de 3 o de 10 años.
0: Ay,
5: así que va a ser mucho más difícil hacer el ajuste de estatus cuando tienes hijos ciudadanos o tienes un cónyuge ciudadano, y aunque tengas una entrada legal con el DACA por el Advance Parole, puedes activar un castigo de 3 o 10 años y entonces no vas a poder arreglar. Ay. Entonces, las personas que tienen el DACA, si no han solicitado el Advance Parole, lo más probable es que van a tener que hacer el proceso consular, donde se pide un perdón antes de salir, van a la entrevista en el consulado y ya luego pueden entrar como residentes.
1: Perfecto. Wow. Ese es el proceso. Yeah. Le tienen preguntas a la abogada más chula de migración, Leti Valencia, y les va el teléfono 1-855-370-3100. En YouTube también estamos en vivo, así de que vayan dejando su comentario. A ver, tenemos a Vicente con nosotros.
3: Oh my God.
1: ¿Cuál es tu pregunta, Vicente?
6: Sí, buenos días.
1: Venga, buenos días.
3: Morning.
6: Mi pregunta es que los pasajeros que tienen un trámite de una visa T y solo lo que quiero saber es cuánto tiempo se tarda para iniciar un proceso, porque mi abogada desde junio me dijo que iba a empezar y hasta el momento no he tenido contacto con ella.
0: A ver, Leti.
5: Sí, la visa T es para personas que han sido víctimas de la trata humana o que han sido forzados a trabajar o a hacer actos sexuales de manera forzada en los Estados Unidos. Eso es una visa humanitaria muy similar a la visa U, y debido a que es una visa humanitaria, se puede tardar años en que tengas una decisión. Ahorita puedes mandar la aplicación de la visa T, te

0: mandan a las huellas y puede durar de 2 a 3 años hasta que te llegue la decisión. Y ya después tienes que esperar 3 años con la aprobación para poder solicitar la residencia. Eso sí es muy tardado y hay que tener paciencia después de mandar la aplicación porque se tardan en mandar una decisión.
1: Oye, Leti, durante el proceso de esas visas humanitarias, ¿peligra la persona de ser deportada?
0: Pues te pueden todavía deportar si tienes ya una orden de deportación. La visa U y la visa T no son totalmente una protección contra la deportación si es que ya tienes una orden de deportación. Pero si no es así, tienes acción diferida, que es un permiso de trabajo que te dan cuando estás solicitando una visa humanitaria. Eso sí te puede ofrecer la protección contra
1: ¡Ay,
0: la
1: qué chido! Eso sí me gustó.
2: ¡Ay, mi Leti, eres tan sabia, tan bonita, tan top! ¡I love you! Tenemos al Julio.
0: I love you more.
3: Tu pregunta, Julio, por favor, échale, carnal. Julio a la una.
1: ¡Julito!
2: ¡Julio!
3: A las dos, Julio.
1: ¡Mi amor!
2: Ya fue Julio, estamos en agosto.
3: ¿Y Julio?
2: ¡Julio!
1: ¡Contesta, chaparro!
3: ¡Se la perdió, Julio!
1: ¡Bye, bye!
3: Bueno, tenemos a Poncho, Alex. ¡Ese es mi Poncho! ¿Tu pregunta?
4: ¡Mi amor!
3: ¡Poncho!
2: ¡Alfonso!
1: ¡Óyenos en el celular, no en la radio, Poncho!
2: ¡Alfonso!
5: ¡Discúlpame!
3: Buenos días, tu pregunta, mi hermano. Venga.
5: Oiga, mi pregunta es sobre mi hijo. Tiene 23 años, tiene una noviecita en Sonora y nosotros vivimos en Arizona. Se quiere casar con ella.
3: Ándale.
5: Platicábamos, él está terminando su escuela de enfermería, entonces platicábamos si sería más conveniente casarse allá o se case acá, en Arizona.
3: Ok, a ver, regresamos con la respuesta de la abogada. Vamos a YouTube, tus preguntas, arroba, bueno, mala, feo. Y ahorita regresamos con la respuesta de Alfonso. Ahí está esperando también mi compita.
1: Hay miles de gente.
3: El Chepe, Luis, Denise. Ya regresamos con la abogada de migración, Leti Valencia.

0: nosotros, abogada de migración, la más chula de todas. Ella es Leti Valencia. Y si le tienes preguntas y sábanas, 1-855-370-3100. Tenemos a Poncho, dice que tiene un hijo bien enamorado que está el vato. 23 años.
1: Con una norteamericana.
0: Y quiere saber si se casa allá o si se la trae para acá, Poncho.
2: Qué bonito.
1: ¿Qué le recomiendas? Que termine la carrera de doctora.
3: Bueno, como él es ciudadano y se enamoró de alguien que vive fuera de los Estados Unidos, califica para la visa de prometidos, donde no se tienen que casar. Pueden mandar pedir la visa de prometidos, ella entra de manera legal y se casa en los Estados Unidos. Y luego aquí hace el ajuste de estatus. Pero si se van y se casan afuera de los Estados Unidos, ya no califican para la visa de prometidos porque ya están casados. Entonces tendrán que hacer la petición familiar y luego el proceso consular. La visa de prometidos es típicamente más rápido para traerte a tu media naranja que hacer la petición familiar.
2: Oye, Mileti, ¿y también te hacen como exámenes de cuando ya se van a casar y todo eso, cuando ya están casados, o qué tendrían que hacer?
3: Todavía tienes que comprobar la relación, aunque sea la visa de prometidos. Tienes que mandar mucha evidencia de que están enamorados, tienen el plan de casarse,
0: ¿anillo?
3: De que ya se conocieron por lo menos una vez en persona, totalmente tener ya el anillo comprado, tener el plan de la ceremonia de la boda, porque solamente así pueden comprobar que en realidad ya se van a casar cuando lleguen a los Estados Unidos.
0: Por amor. ¿La de prometidos es nada más de otro país o también pueden ser gente que se conocieron aquí? A lo mejor el paisano, la paisana no tiene papeles, pero ya están comprometido con algún ciudadano.
3: No importa dónde se conocieron, lo que importa es que sea un ciudadano y que todavía no estén casados, porque si ya están casados, entonces ya no están comprometidos, ya están casados y tienen que hacer la petición familiar.
0: Perfecto. ¿No tienes papeles, Leti? ¿No quieres andar buscando un ciudadano?
3: Sí.
0: Sí tiene papel. Bueno. Oye, nomás decía. Por si las dos.
1: Quiero ayudar.
0: ¿Por qué no? Tenemos a Denise. Tu pregunta, Denise, por favor.
4: Sí, mire, buenos días. Pregunta es, yo tengo desde enero que me mandaron a las huellas para la visa U y quería preguntar sobre si se dilata mucho, porque la abogada me había dicho que como en 3 meses, pero pues a mí se me hace mucho ya.
3: Se tarda más o menos 6 a 8 meses en que lleguen los recibos de la visa U, y luego también para tener un permiso de trabajo se está tardando casi 2 años, y para la decisión de la visa U, donde te dicen si te la van a aprobar o te la van a negar, se tarda casi 8 años. So, si apenas lleva 3 meses, es muy normal que todavía no le haya llegado nada, hay que seguir esperando por esos recibos.
0: Bien.
2: Tenemos Mileti, hermosa, bella y pechacha. Al Alex, Alex, pregúntale por favor a la abogada más top in the world, in the moon, in the stars.
5: ¿Sí?
2: Pregúntale, bebé.
5: Una pregunta. Yo tengo una hija que nació en México. Cuestión que la arreglé con la aplicación esa de la CRBA. Quería preguntar, para sacarle el seguro social, ¿necesito el certificado o necesito el pasaporte?
3: Sí, el CRBA se llama el Consular Report of Birth Abroad. Es cuando un hijo le sale, nace afuera de los Estados Unidos a un ciudadano. No tienes que hacer la petición familiar porque ya son ciudadanos. Aplicas para el pasaporte estadounidense a través de esto que se llama el CRBA. Para sacar el seguro social necesitaría ya tener el pasaporte estadounidense cuando ya entra a los Estados Unidos. Haga una cita en el Social Security Office para que le puedan dar su seguro social.
1: Ahí está. Tenemos a Luis también, te tiene una pregunta. Luisito. Luis.
6: Sí.
1: Tu pregunta, Luis, óyenos en el celular, no en el radio.
2: Chale, Luis. Okay.
1: Pregunta.
6: Hola. Sí, hola, abogada.
3: Hola.
6: Mira, yo vivo en el estado de Chicago y hemos, créeme que nunca hemos pasado por esto, es la primera vez que estamos pasando. Tengo 2 niñas de 12 y 7 años. Lo que pasa es que en donde vivimos, la dueña de la casa nos comenzó a amenazar, a hacer amenazas, chantajes, acoso a la niña. Y pues yo salí a hablar con ella, traté de hablar con ella, y lo primero que la señora hizo fue agredirme a golpes. Entonces, yo no respondí porque, pues, me entiende, yo soy hombre y no quiero llegar a eso. Entonces, yo llamé a la policía. Entonces la señora lo que hizo fue amenazarnos que va a llamar a migración para que nos deporte. Entonces, digamos que mis niñas están ahorita, créanme que no quieren salir ni de la casa porque nosotros tenemos que trabajar y tenemos que llevar.

0: daycare a las niñas. Uh-huh. Y no quieren ni salir porque tienen miedo de que sea su mamá o sea a mí, nos pueden
1: lastimar,
0: reportar. Entonces, quiero saber si hay algo que podemos hacer nosotros, para poder, no sé, nos vamos a mover de casa ya, porque ya nos había corrido, entonces tenemos este fin de mes para salir. Pero queremos saber si es que hay algo, algún grupo por ahí donde nos puedan ayudar. He buscado todo, en todo lugar, para tratar de que mi familia esté bien, pero la verdad no sabemos qué hacer.
2: ¿Ya hizo un reporte a la policía?
1: Sí.
0: Sí, tengo un reporte a la policía.
2: Ok. Deje que un abogado lo revise para una visa U. El chantaje también es uno de los delitos que es calificado para la visa U. Si ella está usando su estatus migratorio en su contra para amenazarlos, puede posiblemente aplicar para visa U. Entonces, consigue ese reporte de policía, siga cooperando con la investigación, y también si su hija o su esposo, usted ha sufrido algún tipo de trauma debido al incidente, vayan a un psicólogo para que puedan demostrar que también sufrieron daños debido al incidente con esta señora.
3: No, y lo deja tú, los golpes aparte, Letito.
1: El condado los otorga gratis, también. ¿No? ¿Las ayuda?
2: Posiblemente, sí.
3: Suerte.
2: Pero sí tiene que tener un reporte médico.
1: Ojalá.
3: Venga.
1: Sí, ojalá
3: que Leti, ¿dónde la gente te puede seguir en redes sociales? Llamarte también si tienen alguna pregunta, por favor.
2: 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Y recordatorio que nosotros no usamos WhatsApp.
3: Eso, gracias, Leti.
1: Oye,
3: Leti, no te lo vayas, porque tenemos varias preguntas ahí en YouTube para que por favor las contestes. ¿Qué te parece?
2: Por supuesto.
3: Cuando las cosas se hacen bien,
1: qué convincente, ¿verdad?
4: Qué bonito. Me encanta tu actitud.
1: No, yo caso.
3: Yo quiero quiero saludar a la mamá de Leti y decir, señora, bien.
1: Qué bonito, señor.
3: Bien. Usted hace las cosas bien. No a la Seba.
4: Leti, te presento también a mi nuevo hermanito. No, mamá.
3: A mi amigo. Chale, bueno.
5: En este regreso a clase.
3: ¡Señores, atención! Porque ha llegado el momento de que apuntes la primer cantidad de manzanas. Las ricas manzanas del bueno, la mala y el feo. Ahí viene Pau con las manzanas para el profe.
4: Ya en este segundo las puedo dar. Las doy. Son 1, 2, 3 manzanas. Hoy traigo 3 manzanas para el profe.
3: 3.
1: Traigo yo ahorita, les digo, manzanas. En un ratito.
3: Perfecto, 3 manzanas. Y atención, porque mi compita del feo, ahorita, en un ratito, en menos de unos 10, 15 minutitos, nos va a dar la segunda cantidad. Apúntala. En la próxima hora, llamada ganadora, te puedes ganar hasta $2,000
1: el día de hoy. Se acumuló.
3: $2,000 acumulados en la próxima hora. Suerte, suerte.
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3: Y más adelante regresamos con lo último en deportes.
1: What happened?
3: Señores, señores, atención, porque la estrella de Chivas, ¿quién? Rayadas del Guadalajara, se les va a Europa.
4: No manches.
1: Eso es lo que valemos.
3: ¿Quién es? ¿Quién es este jugador que se va a Europa, mexicano? Ahorita lo vamos a platicar. Además, el último trofeo que le falta a el rey del fútbol, Lionel Messi, por ganar, lo podría lograr antes del retiro.
1: Adiós, todavía no se va.
3: ¿Cuál es ese trofeo que le falta a Lionel Messi? Ahorita lo vamos a platicar todo enseguidita.
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0: jugador.
1: Qué bueno,
0: le dijeron, bienvenido, venga, venga, Chepacá. Ahorita vamos a platicar. Además, Lionel Messi, le falta solo un trofeo en su aparador. Ya tiene el Mundial.
1: Tiene todo.
0: Ya tiene la Champions, Balón de Oro, Botín de Oro. Tiene todo, tiene todo Messi.
2: Tocho.
0: Le falta uno. Ahorita enseguidita, señores y señores, lo vamos a platicar. ¿Qué trofeo le falta? Y lo podría ganar. Además, se vienen también la última cantidad de las manzanas, las ricas manzanas del bueno, la mala y el feo. Enseguida, mi compa el feo nos lo va a dar.
1: No te
0: despegues.
1: Si no te vayas.
3: Para que tenga la que voy a ganarte $2,000 el día de.
2: ¿Cómo se acumuló, macho?
1: Hola.

0: ¡Atención! Porque las ricas manzanas del bueno, la mala y el feo. Ya ven que hay que llevarle manzanas al profe.
1: Claro, pasarle la barba.
0: Ya nos dio la cantidad de manzanas que el día de hoy le trajo
1: ella
0: al profe.
1: ¿Trajo al profe?
0: Ah, ya, ya dijimos.
2: Ya dijimos.
0: Entonces, ahorita mi compa el feo, ¿cuántas manzanas le traes al profe?
1: Yo le traje hoy este día hoy, al profe. ¿Cuántas? Para que me pasen la prueba de matemáticas, que es muy fuerte. Le traje 5 manzanas.
0: ¡5!
1: Sí, señor.
0: Apúntele. 5 manzanas. Uy. Más la cantidad que nos dio Pao hace un ratito.
2: Yo ya se las dije.
0: ¿Cuántas son? En la próxima hora vamos a buscar esa llamada ganadora. Si nos dice la cantidad exacta, hoy se va a llevar $2,000.
2: ¡Uy, qué emoción!
0: $2,000. Muy bien. Suerte, suerte. Vamos a recibir con nosotros directamente desde Guadalajara, Jalisco, México.
1: Que sí sabe.
0: El que cuando mete gol el América lo canta bien, pero
1: no respira, no respira. ¡Gol! Dura debajo del agua como 5 minutos de tanto
0: corazón
1: que tiene.
0: Me consta.
1: No, porque. ¡Gol! Ah. Él es mi compita, el mero mero petatero, Cabo Sánchez.
0: ¿Qué rollo, Cabo? ¿Cómo estás?
1: ¿Y por qué haces esa seña?
3: ¿Cómo están? Qué gusto saludarles. Muy buen día.
1: Así, ¿verdad?
2: ¿Qué
3: cosa? Oye, pero todavía dices, debajo del agua como 5 minutos, dice el pelón, me consta, ¿no, güey? ¿Qué pasó? ¿Qué pasó?

0: aquí no cuenten sus intimidades, por favor.
1: Exacto. Vamos, ¿qué le pasa al pelón?
2: ¿No te acuerdas de College Station?
1: Vamos a empezar a decir, sacar todo.
3: Lo que bueno, hacen dos cervezas.
1: ¿Y te acuerdas de Pasadena?
2: Acuérdate de Pasadena.
3: Pasamesta.
1: ¿Te acuerdas de Pasadena?
3: De Pasamesta.
1: Bueno, me gusta saludarlos, la verdad, a toda la gente, mandarles un abrazo. Y bueno, estamos ya conectados para platicar de lo que ha pasado precisamente en varios temas. Está el tema de la hormiga, está el tema de Lionel Messi y obviamente también lo que pasó en la Liga MX, porque se completó la jornada 4 el día de ayer. El conjunto de Necaxa perdió. Perdió como local contra... ¿Por qué pones el del rebaño? Espérate, que hablemos de la hormiga. Tranquilo, papá. Tranquilo.
2: Venga.
1: Tranquilo, bueno. ¿Cómo me desespero?
3: Se enoja.
1: Necaxa perdió en casa 2-1 con el León. Y termina ganando el conjunto de la Fiera. El partido, en un partido muy raro y con muchos goles, 5 goles para este encuentro. El conjunto de Pachuca iba perdiendo 2-0 con el equipo del Puebla. El Puebla se fue al frente, golazo de Emiliano Gómez. Después 2-0 en el penal por parte del conjunto del Puebla con Velasco. Y reacciona el Pachuca. El equipo de Benjamín Mora, el Pachuca, y el equipo de Gerardo Espinosa, el Puebla, termina yéndose 2-1 al medio tiempo. Gol de Rondón, un cabezazo muy bueno abajo. Se pone 2-1, 2-2 después con un penal, el cual mete el mismo Rondón para poner el partido 2-2. Y cuando parecía que lo ganaba el conjunto del Pachuca en una jugada por derecha y que llega el jugador del conjunto de los Tuzos para tratar de rematar, bien Facundo Almada saca la pelota y termina pegándole al jugador del conjunto de los Tuzos. Al minuto 30 segundos después, al minuto 93, Facundo Almada se mete al área, centro por la izquierda, mete el gol y lo gana el Puebla de visita.
2: Venga.
1: 3-2. ¿Y por qué lo digo así? Porque con este resultado, los dos equipos antes de jugar este partido, tanto el Puebla como el conjunto de los Tuzos de Pachuca, estaban fuera de toda posibilidad. El Puebla estaba en el lugar 13 y Pachuca en el lugar 14. Ganando el Puebla, con este partido se metió con 7 puntos en el lugar 7, quitando al Querétaro, mandándolo al lugar 8 y quitando a las Chivas. Las Chivas están en lugar 8 y los mandó al lugar 9 del campeonato. Así que bueno, ahí están.
3: Eso
1: América es puntero con 10 puntos. Le sigue Xolos con 10. Rayados con 9. Atlas con 9. Toluca con 7. Pumas con 7. Puebla se mete en la séptima posición y Querétaro en la octava. Falta mucho torneo.
2: Mucho.
1: Van 4 jornadas porque luego piensan que ya no, ya está calificando. No, pero están haciendo bien las cosas. Parece que van a calificar, ¿no? Por lo menos estos equipos.
2: Creo que justicia divina. Qué bueno que lo ganó el Puebla. Digo, iba ganando de visita. Pachuca la remontada, pero pues estuvo emocionante el partido. Se escucha, digo.
1: Sí. Sí, estuvo muy emocionante. La verdad,
2: es cierto.
1: Yo la verdad lo tuve que ver porque estuve en el juego, porque me tocó el Pachuca Puebla. Pero realmente, si no me hubiera tocado un lunes en la noche,
2: claro, pues, no.
1: Muy poca gente le pone un Pachuca Puebla.
0: Y la verdad, nadie
1: esperaba
0: ahí.
1: Eso. Pero terminó siendo. Yo estaba así mimiéndome en tu DN Radio. Pero no, se ganó. Pero estuvo muy bueno el juego. Entonces, pues bueno, la verdad es que sí, así. No, lo trae por derecha.
2: El que sí estuvo así fue el de Pumas Querétaro, ¿qué fue?
1: No, qué cosa espantoso.
2: No, horrible.
1: Como para dormirse. Si de por sí este el melolengo del feo día le trae sueño, imagínate con ese juego.
2: No, olvídate.
3: ¿Cómo sabes?
1: No, estuvo espantoso. Bueno, vamos con el Guadalajara, porque hay mucho tema con Chivas. Ayer lo platicábamos en Jorge Ramos y su banda. También lo platicamos en Línea de 4 en TUDN Radio. Para que descarguen su aplicación Euphoria y nos sigan. Sí, señor, ahí me invitan a Jorge Ramos y su banda, ¿cómo ve?
2: ¿Sigue todavía Jorge
3: ahí
2: Ramos? Ahí me lo saluda.
1: Sí.
2: ¡Años!
1: Sí, se lo saludo.
2: ¡Años!
1: Se lo
2: décadas.
1: Saluda al señor Jorge Ramos, por cierto. Es el señor vacaciones, porque los jueves y los viernes casi nunca va al programa. Entonces, ya no yo tengo que suplirlo.
3: Que ya está
1: pero
3: viejito.
1: Bueno, es el señor vacaciones. Ya está grande. No, bueno. Jorge Ramos, y bueno, la verdad.
0: Vas a suplir.
1: Muy bien, ahí estamos participando con ellos. El día de ayer contó que hace 17 años, como un día de ayer, que inició Jorge Ramos y su banda.
2: Oh,
1: bueno, obviamente en radio había iniciado 4 años antes, pero bueno, ya es muchísimo tiempo que inició, y bueno, en su momento en ESPN Deportes. Bueno, estuvimos ayer con él y platicando todo esto porque hay un rumor desde Grecia, hay un periodista que prácticamente, Nico Sotis, que dice que ya está arreglado, que Hormiga ya está con el conjunto del Olympiacos. Ojo, por cierto, no juega Champions el Olympiacos, pero va a jugar Europa League. Entonces, bueno, creo que puede ser un poquito llamativo el conjunto griego. Además, es el equipo más grande de Grecia.

0: Venecia. Se habla de 8.5 millones, ¿ala? Más 2 millones en variables y 10% después de la venta que tenga el futbolista a otro equipo. Eso, ¡ándale!, es lo que se habla en Guadalajara. Y yo pregunté, y bueno, lo que hemos podido recabar con nuestros compañeros de TUDN y también con gente que yo tengo conectada dentro del equipo, me dicen que todavía no está. Yo no sé, y ayer lo platicábamos precisamente, quizá el Guadalajara quiere darlo a conocer el medio oficial. ¿Por qué? Porque tiene un medio oficial que se llama Chivas TV. Entonces, a lo mejor quiere darlo a conocer por ahí, esperar a ver qué sucede y después lanzarlo. El periodista de Grecia, que estuvimos revisando su perfil y demás, se ve muy serio.
1: ¿Su perfil griego?
0: Literal, su perfil griego, correcto. Literal. Dice que el miércoles, el día de mañana, estaría aterrizando en Atenas. Entonces, habrá que esperar, habrá que ver qué pasa. La verdad es una buena oferta. No es quizá el mejor equipo de Europa. Yo lo pondría en una Liga C o tercera ronda de equipos de Europa. Pero vaya, pues parece que puede tener una buena posibilidad. Incluso si hace goles en Europa League, si hace goles, por ejemplo, en la Liga, creo que puede ser llamado la atención por parte del Porto, de algún otro equipo, de un equipo de Holanda. Entonces, habrá que ver. Hoy en día parece que eso es 8.5 millones más 2 en variables que no las definen y más 10 porcentaje que se quedaría el Guadalajara para una posible futura venta.
2: Oiga, a mí lo que me llama la atención es, después de el buen mundial que tuvo México, porque la verdad tuvimos un
3: machín,
2: un buen mundial.
1: Sí, o sea, bien.
2: Pan con lo mismo, pero tuvimos un buen mundial. Estuvo padre.
1: Yeah.
0: Sí.
2: Casi no salió, o sea, no han salido estrellas.
0: No ha salido nadie.
2: Nadie, güey.
0: No ha salido nadie.
2: O sea, no, ni Lira.
0: Y
2: ni,
0: justo iba.
3: Claro. Mora.
2: Morita, pero ahora es run run lo de la hormiga. Sí. Pero hasta ahorita nadie.
0: No. Completamente. Y justo era a lo que iba, porque a ver, Eric Lira le ha salido que el Al Jazeera, que el Mónaco, que el Porto,
2: que algo se ha caído.
0: Cualquier cantidad de novias. Y nada pasa. Y le sale una novia diferente cada semana, cada 2-3 días. Y como dices, muchos pensaríamos, bueno, el gran mundial de México. A ver, al final no pasó de lo mismo. Siguió en octavos de final. Ahí se quedó. Pero sí hizo, ganó 3 partidos por primera vez en su historia en una primera ronda de Copa del Mundo. Y ni eso llamó la atención. Pero a ver, yo se las pongo así. Y no es malinchismo. Entendámoslo, yo soy mexicano y preferiría que se fueran, es más, que se hubieran ido todos, aunque se hubieran ido equipos no tan importantes, pero que se vayan todos. No sé, pues por ejemplo, Brian Gutiérrez, el tema de Rangel, que sonó también para algunos equipos, igual que Johan hubiera cambiado de equipo ya en Europa, el mismo Lira, obviamente Hormiga. Bueno, Santi ha sonado también con un montón de equipos. Dicen que ahora parece que ya está amarrado con el Porto.
2: Ni tiene,
0: pero bueno, que
2: equipo.
0: Se vayan y que sigan saliendo jugadores. Exacto, pero a ver, ahorita
3: hay mucho donde escoger, hay mucho ahorita.
0: Pero mira, mi querido, me lo lengo para que aprendas.
3: Es la neta, hubo mucha
2: escucha.
3: Hubo mucha exposición de jugadores a nivel mundial.
1: Sí.
0: Mira, fue la exposición, fue la exposición, pero sí llegan los promotores y los equipos y buscan y dicen, a ver, oye, me gustó Lira,

0: chismo. Hay que ganarse ese lugar.
1: ¿De
0: los
1: qué
0: mexicanos
1: hablas?
0: Tienen que ganarse ese lugar.
1: Si son los mexicanos los más atractivos del mundo.
2: Y eso es otra causa también de la falta de calidad.
0: Eso sí,
2: en nuestros jugadores.
1: Se hablaba especialmente de ti.
2: O sea,
3: ¿por qué le agradeces al pelón y a mí no me festejan nada, no, tú, patrón?
0: Porque a ti no te escucho. O sea, yo de verdad cuando empiezas a hablar como que me bloqueo y digo, a este güey no lo voy a escuchar.
1: Lo voy a ignorar.
0: Así porque no, dice cada cosa. Pero bueno, a ver, ese es el tema con Hormiga. A ver qué pasa, a ver qué sucede en el día de hoy. Y hay otra posibilidad. A ver, ya había salido el rumor. Vamos a hablar ahora de Lionel Messi, que aparte de regalarle todo, ahora quieren invitarlo para que obtenga un nuevo título. A mí no entiendo por qué Lionel Messi no se va a un equipo en Argentina. Por ejemplo, Newell's, que siempre ha dicho que es fanático de. Pero la Conmebol empieza a sacar el run de que pueden ir equipos mexicanos y equipos de la MLS a la Copa Libertadores de América. Esto parece que 2027 o 2028. Serían un invitado de cada liga. Ellos decidirían, pues va el pelón y va el feo por parte de la otra liga. Y el otro se tendría que ganar su lugar en la cancha. Pero uno de los invitados suena, y es muy fuerte, que puede ser el Inter Miami de Lionel Messi. Entonces, a ver, Lionel no tiene la Copa Libertadores, tiene la Champions, tiene la Copa del Mundo. Sería un trofeo que le haría falta a su larga carrera y largos títulos que tiene ya Lionel. A mí me parece que también, digo, a ver, entiendo el tema de invitarlos, pero si a México le pesaba que sería muy bueno regresar a Copa Libertadores, los viajes de 10, 12, 14 horas, pues imagínate el Inter Miami, también más o menos por ahí estarían los viajes. Habrá que ver si este rumor y este run empieza a ser cierto o no, pero pues no sé qué piensen, digo, otro trofeo regaladito, capaz y hasta el señor Alejandro Domínguez de la Conmebol dice, bueno, la Libertadores se la tiene que llevar a fuerza el señor.
2: ¡Ay, no más!
3: ¿Por qué eres tan hater, tú?
2: Sabemos de que Lionel Messi, su equipo, el Inter de Miami, tiene con qué.
3: ¡Claro!
2: Entonces.
0: Pero ¿con qué? ¿Con qué?
1: Bailándolo.
0: ¿Con qué?
4: Vení y baila conmigo, que un amigo vas a encontrar.
2: ¡Claro! Que de la mano
1: de
4: Leo Messi, Libertadores, vamos a ganar. Vení, vení.
2: ¡Claro! Oigan, se va a lograr.
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2: No te despegues porque en esta hora todavía no. Vamos a buscar llamada ganadora para que te lleves $2,000. Las ricas manzanas de El Bueno, La Mala y El Feo.
1: Ajá.

0: $2,000.
1: No manches, todo el mundo.
0: Todo el mundo. Tenemos una promoción muy perrona, las ricas manzanas del bueno, la mala y el feo. En la hora anterior, Pao le trajo manzanas al profe. ¿Cuántas? Ya lo dijo. El feo también, otra cantidad, ya lo dijo. Suma esa cantidad, si la tienes. Ahorita, en un ratito, vamos a regresar buscando la llamada ganadora para las ricas manzanas del bueno, la mala y el feo.
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1: Llamada ganadora en este momento. Participas en las ricas manzanas del bueno, la mala y el feo. La promoción donde te vas a ganar el día de hoy, si tienes la cantidad indicada de manzanas, $2,000. A marcar se ha dicho, ¿eh?
2: Llámale ya. 1-855-370-3100.
1: Suerte.
2: Maniwis, $2,000. No te pases, márcale.
3: Que lo sepa, no como ayer, la enmaizada. Ay, sí.

0: Te estamos buscando para participar en las ricas manzanas del bueno, la mala y el feo. Una promoción, que, ¿cómo funciona esta promoción?
1: A ver, ahí les va. Yo dije unas manzanas, una cantidad de manzanas que le traje a nuestro querido profesor.
2: Que es el pelón.
1: Que es el pelón.
2: Que no enseña nada más que el celular.
1: Y después el feo dio una cantidad de manzanas para el profesor. Ustedes tienen que sumar esas manzanas, las mías más las del feo, anotarlas y llamar en este momento. Si tú dices cuántas manzanas fueron en total, te llevas $2,000. Si quien llama no se la sabe, se van a juntar estos 2,000 más los 1,000 de mañana. $3,000.
2: $3,000 para mañana. Aquí es que estén oyendo la radio toda la mañana.
1: Madurita.
2: Y aparte, si se van a descuidar tantito, encárguele la radio a alguien más el show.
1: Sí.
2: Dígale, ey, ahí pendiente el bueno, la mala y el feo. Ahorita vengo, voy a hacer del baño, miren, voy a bañarme.
0: Le voy a decir algo. Y no, ahí estamos en vivo en YouTube, arroba bueno, malo, feo. Ahí está la gente chismosa. En los comentarios.
2: También ellos saben.
0: También. Yo sé que se la saben. Quieren ganar $2,000 ahí ahorita. Se alivianan 2,000, ¿eh?
1: Oye, está de locos. Nadie te regala $2,000.
3: $1,000. A mí no me sirven para nada $1,000 ni para limpiar.
2: ¡Hombre!
3: Ni para limpiarme la baba.
1: Pero son $2,000.
2: No, $2,000. Para limpiarse, sí.
1: $2,000.
2: Compre un libro del pelón, ese de rompe tu círculo. Y
3: esto es gratis. Ahí lo quiere este.
2: ¿Verdad?
0: A ver, buscamos llamada ganadora. 1-855-370-3100. Bueno, bueno. ¿Cómo te llamas?
1: Hola, Luis.
4: Hola, ay, me llamo Mona Sánchez.
0: Mona, ¿de dónde llamas?
2: ¿De dónde?
4: Llamo de Crestline, California.
0: ¡Crestline!
1: Oye, mi reina, ¿y de dónde naciste, preciosa? ¿De dónde salió ese cuerpecito?
4: Nací en Torrance, California.
2: Torrance, California, Mona.
1: Oh,
2: what would you do if you win $2,000 with the manzanas?
3: Mona Chola.
2: ¿Qué harías si te ganas los $2,000?

0: think it's Saturday, so I'm planning to.
1: To go to TJ.
2: Ay, ¿qué te quieres comprar, manita?
3: Weed.
0: No sé.
3: Marihuana de seguro.
2: No.
0: No.
1: Algo más carito.
0: No. Tengo dos niñas.
4: Dos niñas.
2: Ay. Oye, con $2,000 te alcanza una vacación a gusto, ¿eh?
1: ¿Cómo se llama?
3: Y las dos niñas de seguro de diferente papá.
2: Ay. Hola.
3: Different baby daddy.
1: Ella es mamá.
0: Mona. Tengo uno de 7 meses, está chiquito.
3: ¡Qué padre!
4: Ay, no, pero pues ojalá $2,000 sea liviana, ¿eh, Mona?
2: La neta que yes.
0: Yo sé.
1: Dime, tell me that you were al pendiente the last times.
4: ¿Mm? ¿Qué dijiste?
0: ¿Qué?
1: Estuviste al pendiente
4: ni Mona
1: oyendo
4: te entendió,
1: la radio.
0: Sí.
1: Estás oyendo, sí, ok.
0: Sí, sí.
1: Ay, Mona.
2: Ay, Mona.
4: Mona, son. Mamá. Por favor, no la riegues, ¿ok?
1: Please.
0: No, Mona. No la voy a regar.
2: Please,
0: okay.
2: Please don't regation, Mona. Please.
4: Don't regation, el tepasation. Muy bien. En la hora anterior, Pao y mi compa el feo nos dieron unas cantidades de manzanas.
2: Apples. Ah. Apples for you. Apples.
4: Mona.
0: Ajá.
4: Por $2,000.
2: Oh my God.
4: $2,000.
0: Ajá.
4: Quiero que me digas cuántas manzanas nos dijo Pao y cuántas me dijo el feo y la cantidad exacta, por favor.
0: Pao dijo 3 y el feo dijo 5, son 8.
4: ¿Segura?
0: Segura.
4: $2,000. ¡Sí! ¡Felicidades!
2: No,
4: te acabas de ganar $2,000, Mona. Ahora sí que no dejó nada para el ganador de. Bueno, mañana $1,000 más.
2: Oye, wow, $2,000.
1: ¿Cómo le dicen los niños? ¡Ma! ¡Mona! ¡Mamá! ¡Mona!
2: Ya ella no quiere el chiste, pero yo sí me gustó.
4: Mona, que disfrutes mucho tu dinero con tus bebés. A ver, ¿qué le vas a comprar el de 7 meses?
0: No sé todavía.
1: No, ya lo voy a hacer para su birthday.
2: Oye, qué chido, $2,000 para tu cumpleaños. Una bolsita, unos zapatos, una cena.
1: Qué chido.
2: ¡Hola, máquina!
0: ¿Hola?
1: Bye, ma.
3: Pura cerveza, vino, alcohol y marihuana.
1: Va a invitar a los cholos.
0: No, eso no.
4: No, ya.
2: No.
4: Ya no, dice Mona, ya no.
1: Ya no, ya está ocupada.
4: Ya salí, mamá. Ya no salí de Torrance, dice. Ya no.
2: Ya no sé, ya sí.
4: Amor, que los disfrutes, $2,000.
2: Love you.
0: Gracias.
4: A ti, felicidades. Y mañana tenemos otra oportunidad. Recuerda, tienes que escuchar la cantidad en la hora anterior, las manzanas que trae Pau, las manzanas que trae el feo, y también en esta hora ser la llamada ganadora. Suerte mañana, $1,000. Y lo que se viene más adelante.
1: ¡Ay, amor!
4: Frase mágica del Disneyland Resort. Para toda la gente que nos escucha por todo el país, si te quieres ganar un viaje con vuelo, hotel, boletos, transporte, ahí viene la frase mágica en un ratitito.
2: En brevedad, oye, la mejor época del año, el lugar más feliz del mundo. O sea, imagínate, hotel, hospedaje, sí, transportación, los tickets de entrada. No, hombre, esto es 10 de 10, joya, nadie
1: esto
2: te lo regala.
1: Cuesta miles de dólares,
2: Pao. Sí.
1: Para que te los ahorres y vayas a disfrutar. Porque hay gente que en realidad se ensarta con las tarjetas. Y piden mucho crédito.
2: Sí.
1: ¿Y cómo le van a hacer para salir de ese problemota? Al regresar, un experto en finanzas no lo va a detallar, machín.
4: Ya regresamos.
1: No te vayas.
4: Ya volvemos.

0: pasó?
1: En el verano se ensarta uno con Machín. Las deudas. Porque dicen, quiero ir a Disneylandia, quiero ir de vacaciones, métaselo a la tarjeta.
0: A la playa, vamos a la playa,
1: sí,
0: todos.
1: Y usted, no se mortifique.
0: Está caro, güey.
1: Porque la vida nomás se vive una vez, así es que vamos a que nos den un buen consejo de cómo deshacernos de estas deudas así de volada.
0: Sí, en caliente.
1: Y cómo planear para la próxima para que no nos afecte de esa manera.
0: Sí.
1: Y hay una persona que siempre nos da un buen consejo en el lado económico.
2: Sí.
1: Él es experto en finanzas. Es un compita que acaba de llegar de... ¿Dónde andaba ese
2: Ecuador?
0: En el Ecuador, en su Ecuador. Tierra. Ahí andaba en su tierra.
1: Andaba donde un huevo se para y no se cae.
0: Chupazo.
1: En la mitad del Ecuador. Donde el drenaje da al revés.
0: También, sí.
1: Le echas agua al drenaje y da de... como el reloj.
0: Está raro.
1: Y luego, como no es... como es el Ecuador, da al revés.
2: Ah.
1: ¡Él es! No es un avión, ni una locomotora, ni el jet donde viajó.
2: Ni un crucero.
0: Privado.
1: No, privado. ¡Él es Super
0: Guapa! ¡Carlitos!
3: ¿Qué tal? ¿Todo bien de las vacaciones? ¿Todo muy a gusto?
1: ¿Dónde andas?
2: ¡Qué rico!
3: Unos andaban paseando muy bien y otros se la estaban pasando ahí con su artista favorito.
1: Claro.
3: Otros andaban peleándose con el novio en la playa. Muy sabroso, pero todos se la andaban pasando muy a gusto. Y esa tarjeta pasa y por aquí, pasa por allá. ¿Y qué cree que llegó el momento de la verdad?
1: ¿Qué?
3: Tarjeta.
2: Sí, ¿no?
3: Y ese
2: intenso.
3: Es el cruel momento en realidad.
0: Oye, sí,
2: es horrible.
0: ¿Cómo le hacemos, Carlitos, sí, para salir de esas deudas? Uno que se endrogó, sí. Uno que también le quiere seguir el ritmo a la familia, al vecino.
2: No, y en ese momento yo pago.
1: Sí.
2: Oye, Carlitos, pero tienes razón. Ya cuando te llega, ya todo lo que gastaste, dice, ¿en qué momento se me ocurrió hacer esta tontería?
1: Pues declárate bancarrota.
3: Sí. No. Entonces, aquí el momento muy importante, Pau, hay que llegar en la triste realidad de hacer un inventario financiero. Porque te va a llegar que la Visa, la Mastercard, la American Express y todos te van a dar una cachetada así, dice, ahí vamos a ver cuánto es lo que realmente debes, ¿no? Porque sí te va a pegar duro, ¿eh? Y hay veces que la gente no quiere ni abrir el sobre, ni abrir
1: como
3: el
1: yo.
3: Correo electrónico, ni agarrar la aplicación del celular, dice, no lo quiero ver, porque eso realmente le debo mucho dinero, y entonces, mira, tienes que verlo. Para ver exactamente cómo es lo que le vamos a atacar a este balance. Por decir, le da miedo, terror y suspenso, porque cuando llega así de las tarjetas de crédito, dice, tiene 21%, 25%, 30%. Entonces, una vez que tú ya sabes cuánto es lo que le debes, porque todo esto lo que bien a gusto te lo gastaste, entonces ahora sí vamos a ver cuál vamos a pagar primero, ¿ok? Vamos a pagar la que tiene el interés más alto. ¿O prefieres tú, feo, pagar la que tiene el balance más pequeño? ¿Cuál, en tu libro de finanzas, el capítulo número 75 que ya va feo, cuál es el que te gustaría
1: yo
3: más?
1: Yo agarro todos los sobres, los rompo y la próxima agarro un abogado y bancarlo.
0: ¡Hoy no, man!
1: Y no, ay, miro no. Cuánto debo.
0: Para más consejos, bonito. Síganlo en redes sociales a mi compa.
1: Y los abro yo.
3: No, mejor, mire, es preferible pagar la que tiene el interés más alto.
2: Sí.
3: Pero eso sí, entonces, por decir, entonces una vez que tienes el inventario, dice, bueno, la que tiene el interés, digamos, 25%, a todos le pagas el mínimo, pero a la que tiene el interés más alto, a ese le que le vas a poner todos los dólares. Porque de esa manera vas a poder salir más rápido.
2: Sí.
3: Entonces, de esa manera, entonces, así tienes, se llama esa estrategia de la avalancha. Entonces, así vas, boom, le vas poniendo todos los kilos. Porque hay mucha gente que dice, bueno, le estoy pagando todo desde el mínimo y nunca salgo. Nunca vas a salir.

0: porque no tienes una estrategia. Hay otro que quieren hacer por el lado motivacional. Dice, bueno, le vamos a pagar mejor por el lado donde le vamos a pagar el que tiene el balance más pequeñito. Entonces se le llama la bolita de nieve porque dice, poquito por poquito le vamos a ir pagando y va a ir creciendo la situación y va a decir, ay, qué a gusto vamos saliendo. Dice, ya pagué la que tenía el balance de $500. Lo logramos. Podemos
1: ¿Qué
0: salir
1: tal?
0: Adelante. Entonces, ese...
1: Ah. ¿Qué tal consolidar todas esas en una tarjeta? ¿Se puede?
0: Bueno, se puede, pero esa estrategia hay que saberla manejarla muy bien, porque hay muchas de estas empresas que literalmente te dicen, te vamos a ayudar, y especialmente cuando son la 1 de la mañana, ajá, cuando sí, no puedes dormir, y te dice, si usted le debe más de $10,000 a las tarjetas de crédito o al IRS, llámanos y nosotros te ayudamos. Lo que hacen esas compañías es que te juntan todas las tarjetas, tú le pagas a ellos, se te daña el crédito, no hacen nada, y literalmente pasa lo que pasa.
2: ¿Qué?
0: Se te quedan con la feria, se te daña el crédito. Ay, no. Y no hacen nada por ti. Pero tú sí lo puedes hacer. Sí, pero es mejor, sí, es que tú lo hagas.
1: Solo.
0: Hay esa estrategia, pero literalmente no tienes que seguir utilizando las tarjetas, porque si no, vuelves por el mal camino del Señor, de que te vas otra vez. Y del Señor, no, pero no es del Señor.
2: Entonces, oye, yo tengo una pregunta, Carlitos.
0: Dime, Pau.
2: O sea, ahorita ya vas a empezar a pagar las vacaciones que te acabas de aventar. Pero ya en unos meses se viene Navidad, se vienen estos viajes. O sea, ¿cómo vas a manejar estas cantidades? ¿Ya no te vas de vacaciones? ¿O cómo vas a pagar las viejas vacaciones más las nuevas vacaciones? O sea, ¿cómo lo manejamos?
0: Ahí es donde tienes que buscar un ingreso adicional. Entonces, ahorita en estos mesecitos, ahí vamos a ver cómo podemos trabajar algo más. Porque mucha gente se vuelve cómodo y no quiere generar ningún otro tipo de ingreso y simplemente sabiendo, hacen unas carreras, pero de qué películas hay, qué serie de Netflix hay, y entonces simplemente no trabajan en nada. Entonces, y están como el pescadito, nada y nada, entonces simplemente nomás están generando otro tipo de pancita, así como tú comprenderás, Mr. Andrés.
1: Sí. Oye, ¿te enfermaste ahí en Ecuador para te ves muy flaco?
3: Sí, está adelgazante. No, es que se gastó mucho dinero.
0: Yo entrando al gimnasio. Siguiendo los consejos de Pau. Sigan a Pau ahí en el WhatsApp con su gimnasio. Las rutinas de Pau funcionan.
3: Perfecto.
2: Ay, Carlitos, te amo.
3: ¿Y dónde la gente te puede seguir a ti también para pues, aprenderle más a las finanzas, por favor?
0: Sí, ahí me pueden seguir en Instagram bajo Superwoman. Ahí me pueden seguir, le podemos ayudar en todos los consejos financieros para que usted pueda salir adelante y pueda lograr el triunfo financiero para que tenga y pueda lograr, y así le pueda lograr lo que usted pueda financiar, todo lo que más, y no le sufre ni le batalle como el feo.
3: Eso, fuerte de nosotros, Superwoman. Carlitos, ya sabe, pague la tarjeta.
2: We love you.

0: enseguida volvemos con esto. 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
1: Atención, familia, porque vamos a regresar con la enchufada. Tenemos el teléfono de un compita que es súper fanático de los Dodgers.
2: Súper guapo.
1: ¡Let's go, Dodgers! Y también súper fanático del béisbol. Odia el fútbol.
3: Ajá.
1: Vamos a marcarle enseguida. Le vamos a hacer una broma, le vamos a hacer una enchufada. Ya regresamos. Y atención, también toda la bandera que se quiere ganar un viaje con todo pagado al Disneyland Resort. Estamos hablando de vuelo.
3: Está cañón.
1: Estamos hablando de hotel.
2: Transportación.
1: Transporte y boletos.
2: 5 personas.
1: Güey.
3: No manches, está de.
2: Güey, miles de dólares cuesta el paquete.
3: Esto es un sueño hecho realidad. Tanta gente quiere conocer Disneyland y no puede y vivir toda la experiencia. Y hoy. Gracias al bueno, la mala y el feo, te puedes ir a vivir este sueño. No lo puedo creer.
1: Muy bien. Ya viene la frase mágica a continuación. Así de que no te despegues ni un ratito. Ya volvemos. Y cáiganle a YouTube, arroba bueno, mala feo. Estamos en vivo. Porque se viene lo más increíble del día. El OOTD de Pau, que el día de hoy.
2: Tiempo para enfermos.
1: No, güey. De inspiración, papi.
2: También. Tomen el screenshot en YouTube y háganle zoom.
1: Cáigale. El OTD, Outfit of the Day de Pau Sasso, sí. Arroba bueno, mala, feo.
3: Cáigale, allá
1: te
3: cáigale.
1: Esperamos, ¿eh?
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1: Vamos a regresar con la enchufada. Tenemos el teléfono de un compita súper fanático de los Dodgers. Ya se compró sus boletos, de hecho, ahora para medio. En contra de los Giants. Vamos a llamarle partidazo, por ser juegazos, ¿eh? Serie perrona, feo.
2: De las meras petateras hay mucho rivalidismo ahí.
1: Vamos a llamarle y decirle que, pues, sorry, pero pues los boletos nomás no. Ahí le ofreces unos de fútbol y todo el rollo. Y te rezamos. Y ahí viene la frase mágica de Disney.

0: Atención, familia, porque ha llegado el momento de que anotes la frase mágica para que te lleves el paquetote mágico del Disneyland Resort.
1: ¡Qué bonito! ¡Amo! A ver, saquen la libreta, la pluma, porque ahí les va la frase de hoy. La frase de hoy: emociones escalofriantes. Emociones escalofriantes. Por favor, anótela y pásasela a todo el mundo, a sus amigos, a sus amigas, a su familia. Emociones escalofriantes.
2: Ahí está.
0: Recuerda que con esta frase y la de ayer, también mañana miércoles vamos a dar otra. ¿Sí? El jueves otra. Ay, se van a ganar el gran premio del Disneyland Resort, este paquete mágico que incluye 3 noches de hospedaje en uno de los hoteles del Disneyland Resort, 5 boletos de 4 días, un parque por día para 5 personas, sí, boleto de avión para las 5 personas, el traslado también del LAX hasta el Disneyland Resort y de regreso.
2: Y cuando llegas ahí al aeropuerto, te llevan directito allí, fíjate, sí, y te reciben con unos regalitos bien machín para 5 personas, que a toda madre. Aquí hay billetes, no fregaderas. Ay, billete.
0: Mamá, por... apúntele bien, mamá.
2: No, familiares no.
0: Apúntele.
1: Mamá.

0: escalofriante.
1: Ay, qué bonito.
0: Muy bien. Mañana otra frase, suerte. Ajá. Mucha suerte.
2: Good luck.
0: Ándale. Mi compa el feo.
1: ¿Otra vez?
0: En el manicomio.
2: Ah, eso sí te la creo.
0: Ahí está, ahí está.
1: Y
0: luego llega la Pau.
2: También te la creo.
0: Y está, y está el feo escribiendo.
2: Hermano, Lelo.
1: Allá.
0: Está haciendo una carta y le dice:
1: hola, feo.
0: Le dice la Pau, dale.
2: Es mi voz, total.
1: Hola, feo. ¿Qué pasó? ¿Qué estás haciendo? Una carta.
2: Tose.
1: Ah.
3: Ahí me siento.
2: Ya.
3: Yo me siento.
2: Totalmente creíble.
0: Y le dice la Pau:
1: ¿y qué dice? No sé, todavía no me llega.
3: Qué baboso,
1: Me la voy a enviar.
3: Yo me la sabía.
1: Mañana me la voy a enviar.
2: La cara.
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0: Vamos con la enchufada. Tenemos el teléfono de un compita que es bien fanático de los Dodgers, feo.
2: Échalo.
0: Pero super fan. Ya se compró sus boletos para ahora los juegazos que va a haber de los Dodgers Giants. Pues dile.
3: Pero
0: no le gusta el fútbol, güey. Entonces dile que sí, quiere unos boletos.
5: ¿Aló?
1: Sí, ¿quién habla?
5: Memo.
1: Ah, Memo, ¿cómo está? Mire, le habla a la compañía donde usted quiere un par de boletos.
5: Oh, sí.
1: No, lo que pasa es que tenemos la orden de usted que hizo el día de ayer para un par de boletos.
5: Son de los boletos de los Dodgers que compré.
1: Oh, sí, exactamente, esos son los Dodgers contra los Giants de San Francisco.
5: Ah, sí.
1: Sí, mire, lo que pasa es que tuvimos un pequeño inconveniente. Se nos terminaron los boletos para ese partido, pero tenemos para el partidazo México contra Chile.
5: No me diga eso, ¿cómo así?
1: Ahora sí, con las nuevas estrellas, los morritos mexicanos, oiga.
5: No, es que a mí no me gusta el fútbol, oiga.
1: No me está entendiendo.
5: ¿Cómo?
1: Los boletos que usted ordenó se nos agotaron. Y por el mismo precio, no le vamos a cobrar más porque este es más caro. Pero le vamos a dar, es un par de boletos de México contra Chile, oiga. De los que, y se están acabando rápido. Es que los Dodgers, pues, ya no tenemos.
5: A mí no me gusta el fútbol, yo a mí me gustan los Dodgers.
1: ¿De dónde es usted, oiga, que no le gusta el fútbol?
5: ¿Eh?
1: ¿De dónde es o qué?
5: No, oiga, es usted que le valga. Yo compré mi boleto, no para el soccer, ¿no?
1: Pero usted no verificó que si pasaba algo iba a haber reembolso. Así es que no hay reembolso. Al menos que no quiera los boletos de México contra Chile, pues le voy a tener que dar boletos de la América contra el Columbus Crew.
5: No, yo quiero mis boletos. Yo ordené boletos para los Dodgers.
0: Partidazo.
1: Bueno, ¿qué parte no entiende de que se nos agotaron, señor? Nos va a disculpar. No, le podemos reembolso. No va a haber reembolso, va a haber intercambio. ¿Los quiere, sí o no?
5: No, yo quiero mi dinero. Ahí, vale. Esta cláusula no la miré. Así es que, pásame a su manejador, quiero hablar con él, oiga.
1: ¿Qué tal para el partido de Ciudad Obregón contra el América?
5: No, ¿cómo que los pásenme a su jefe?
1: Espéreme, déjeme le llamo. ¡Jefe! ¿Sí, qué pasó?
5: Pásenme a jefe, por favor.
1: Es que, pues soy yo, oiga. No te creas, güey. Te estamos jugando una broma, baboso. Te estamos enchufando, güey.
5: No, chale, ¿cómo que cotorreo? ¿Sabes qué vayas
0: entonces? ¡Eh! ¡Ay, enchufada, mi carnal! ¡No creas, güey!
6: Te lo digo aquí, pero uno en entretenimiento.
0: Oye, para toda la gente que quiere participar en las ricas manzanas, quiere participar ganándose $1,000 y también en el paquete mágico de Disney, mañana se viene esa gran oportunidad, suerte, tienen que escuchar.
2: Por favor, escuchen el bueno, la mala y el feo, porque mañana se pueden llevar $1,000.
1: Hoy se ganaron $2,000.
2: Sí. $2,000, feo.
1: Tú también puedes hacerlo nomás. Date bien al pendiente con el bueno, la mala y el feo todas las mañanitas.

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2: ¿Qué tal? Muy buenos días, les saluda Eli Venegas y este es el breve informativo del bueno, la mala y el feo. Trump insiste en que Irán no tendrá arma nuclear justo el día en que termine el plazo de 60 días del memorando de paz. El presidente de Estados Unidos, Donald Trump, reiteró este lunes que Irán no puede tener un arma nuclear justo el día que expira el plazo de 60 días acordado en el memorando de entendimiento firmado entre Teherán y Washington el 17 de junio, que aspiraba a terminar con la guerra en Oriente Medio. El objetivo número uno es y siempre será que Irán no pueda tener de ninguna manera ni bajo ningún concepto un arma nuclear, escribió el mandatario. Convictos y gente con historial de violencia doméstica podrían volver a portar armas bajo norma del fiscal Blanchett. El recién confirmado fiscal general de Estados Unidos, Todd Blanchett, publicó una nueva regla que permitirá a personas que tenían prohibido portar armas buscar un alivio o permiso especial para poder adquirir ese equipo. El argumento central de la norma es que el fiscal general Blanchett busca restablecer el derecho federal bajo la segunda enmienda de la Constitución. Y una mujer fue encontrada muerta y con heridas de arma blanca en un estacionamiento de Virginia. Una mujer fue encontrada muerta la mañana de lunes en un estacionamiento de McLean, Virginia, cerca de Washington, D.C., en un hecho que las autoridades investigan como un homicidio. La víctima fue localizada alrededor de las 7 de la mañana por un hombre que se disponía a salir a correr y observó a una mujer inconsciente junto a un vehículo, informó el capitán Jason Chandler de la policía del condado de Fairfax. Hasta aquí llegamos con el breve informativo del bueno, la mala y el feo, les informó Eli Venegas.

0: mucha gente que no puede dormir.
1: Hola, ¿cómo estás? ¿Todo bien, Feito?
0: Porque están pensando puras babosadas.
2: Pero hay muchas personas que ya cuando mientras más adultos menos duermen.
0: Menos duermen.
1: ¿Sí? Uy, te dijeron viejito, manito.
2: No, pero el feo duerme como 3 horas, 4 horas.
0: Ese es suficiente para mí.
2: Sí, hay personas que duermen 1 hora, no duermen nada.
0: Debería dormir.
1: Lo normal son 6 horas, 7 horas, para tu edad.
0: No, dijo el doctor, aviéntese sueñitos de 14 horas. ¿Para qué? Para que se vaya acostumbrando al sueño
1: eterno.
0: No te creas. Acaba de salir una información de un estudio que llevaron a cabo la asociación y la fundación del dormir, acompañados del Instituto de Limpieza de los Estados Unidos. ¿Y a qué se están refiriendo?
1: ¿Quién trabajará ahí, imagínate?
0: A la gente que no puede dormir, a la gente adulta, a la gente joven, de la edad mediana, de todas las edades, que no pueden dormir.
2: El estrés no te deja dormir.
0: Dicen que es el estrés.
2: Sí.
0: Pero hay mucha gente que no se ha dado cuenta que no es tanto el estrés.
1: ¿Ah, no? Entonces, ¿cuál es el factor principal?
2: El colchón.
0: Las sábanas.
1: Sí, señor.
0: Las sábanas se pusieron de acuerdo, hicieron un estudio y dijeron que las sábanas las tienes que cambiar, reemplazarlas por nuevas.
1: ¿Qué?
0: Cada 2 años mínimo. Porque hay mucha gente que no las reemplaza. Al contrario, las cose.
2: Sí,
0: las
2: bien rotas ya.
0: Hay gente que ni las lava.
2: Sí, casi tienes que lavar cada semana. Cada semana.
0: Ojalá, yo tenía un roommate.
1: Es mucho cada semana, ¿no?
2: No.
0: Güey, yo tenía un roommate que las lavaba cada... Es más, cuando iba a la Chayo, a la casa.
2: Sí.
0: Y me decía, a ver, te voy a lavar las sábanas. Tengo un laundry. Que andamos saliendo.
2: Sí.
0: Y decía, oye, el gogo, no manches, ¿de qué color son las sábanas? ¡Grises, güey!
1: No.
0: ¡Grises! Las metía en la lavadora, quedaba el agua negra.
1: ¿Pero originales que eran blancas o qué?
0: Blancas.
1: Hombre.
0: Güey, duraba hasta 8 meses sin lavar.
2: No te pases. Si hay gente que no lava. Y sabes que ni siquiera tiende la cama, o sea, nomás les tira.
1: Pues
2: no,
1: si yo,
2: no sacude.
1: Si yo viviera soltero, yo no creo que nunca las lavaría, güey.
0: No, güey, pero hay
1: jamás se lava. No lavo ni mi ropa, ¿no? Pero jamás se lava sábanas.
0: ¿Sabes qué acumula una sábana que no se lava? Una vez a la semana.
1: ¿Sabe? ¿Cómo se ve?
0: Aparte, el tufo.
1: Sí. Ajá.
0: Y todos los gases que te aventas en la noche.
2: El polvo.
1: No, yo no.
0: Se le insertan.
1: Yo me operé para eso, no, yo no.
0: Ah, tienes una valvulita.
1: Sí, no.
0: ¿Qué hace? No, deja tú. Viene de la constru, de jalar uno de la jardinería, del restaurante, oliendo a comida, grasa. Acumulan

0: sudor. Sí. Células muertas, sí, del cuerpo, que yo no me había ni percatado de eso. Y dije, ¿cómo células muertas? Sí.
1: ¿Qué?
0: ¿Que el cuerpo despide en la noche, no, células muertas?
2: Claro que sí, pues sí, te regeneras. ¿Y sabes yo qué leí? Ah, yo, vas a molestar, acá al señor Molina.
3: Sobre todo más, ¿qué?, el pelón, que es como una víbora.
1: No. ¿Qué? ¿Cómo?
2: Yo escuché y leí y todo, que tienes que tener sábanas de seda en tu casa. Aunque sábanas sea de seda. La funda de tu almohada, porque le ayuda a tu cabello.
0: Y no te arrugas
2: a tu cara,
0: tanto.
2: No te arrugas. Ayuda a que, ¿neta?, tu piel esté más, como más frita, por lo tanto,
0: sí,
2: no,
0: sí,
2: te arrugas.
0: Cierto.
2: Neta, yo cambié mis sábanas.
1: De
0: satín.
2: Sí.
0: O seda.
2: No, de seda. Sí.
0: Ay,
2: le invertí.
0: No, son bien caras. Son bien,
2: pero
0: caras.
2: Vale la pena por tu piel, feo. Ajá. Tú que tienes la piel tan cuidada y todo, tú deberías de comprártelas. Dile a la Che, aunque sea la funda de la almohada.
0: Yo me meto a dormir al congelador.
1: Sí.
2: A la cama. No, no, no.
1: Ya entendí.
2: Con
1: razón has durado tantos siglos.
2: Yeah. Es que el feo no tiene arrugas.
0: Siglos.
2: O sea, vele la cara al feo. El feo no tiene arrugas.
0: Ya me hice
2: una,
0: pues.
2: Velo.
1: Es que no lo conoces.
2: De la cara, yo no sé.
1: ¡Ah, de la cara!
0: Pero ese se desarruga con una cosa. Bueno, células muertas. Hay sábanas que son ásperas.
1: Ajá.
0: Crean bolitas. Unas bolitas que andan allí, ¿no las has tocado? Son bolitas de...
2: Sí.
0: De
1: también, arrugadas y con bolitas.
0: Espérate, sí. La textura pierde la suavidad.
1: No me digas.
0: Se deshilan y aparte... Ajá. Se decoloran bien machina.
1: Dale.
0: Dicen, recomiendan que tienes que comprar sábanas,
2: sí,
0: de seda o mínimo de algodón y linen. Ahora, ahí también.
2: ¿Cuál es el linen?
0: El linen es el como es.
1: Lino.
0: Es como la seda.
2: Ok, ok.
0: Pero mezclada con algodón.
2: Linen es lino.
1: Lino, ¿no? En español, lino.
0: Es como el satín.
2: God.
0: Es como el satín.
1: ¿Cómo se dice?
0: ¿Cómo se dice
2: linen?
0: Linen,
2: linen.
0: Aparte, se deshilachan.
3: No sabo qué.
0: Se deshilachan las sábanas.
1: Se deshilachan.
0: Con las pezuñas.
2: Sí.
0: Se rompen con los callos, con el pie seco.
3: Los talones del pelón.
0: Sí.
2: Imagínate.
1: ¿Yo qué?
0: La Chayo tiene eso.
1: ¿Qué?
0: Las pezuñas filosas.
1: Ah, ¿también?
0: Ah, el otro día le compré unas sábanas de...
1: Sí, cierto.
0: Fabricadas de lona. Fabricadas de lona de carpa de circo.
2: Ay, sí.
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1: A ver, más adelante regresamos con Don Tela te la mata. Cualquier canción viejita con una nueva, márcanos de volada, ¿eh?
2: ¡Te la va a matar!
3: ¡Bring it on! ¡Bring it on!
2: Hoy traigo fe que nos va a hacer bailar y gozar. Tomar. 1-855-370-3100.
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1: Vamos con Don Tela de la Mata. A ver, cualquier canción nueva.
2: No creo.
1: No, con una vieja, sí, ¿verdad?
3: Sí. Come on, man.
4: Yo con una vieja me la acabo.
3: Bring it on. Va a traer todos los nuevos éxitos.
4: Ramón Ayala.
3: ¿Ya se murió?
1: No, sigue vivo.
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0: A ver, vamos con Dontela de la Mata. Ahí te va el teléfono, es el 1-855-370-3100.
1: Ring it on. Puro morido, puro muerto.
2: El Chubasco, Ramón Ayala.
0: Y
2: Eliseo Robles.
0: No la canta.
3: ¿Quién la canta?
2: Y Carlos y José.
0: Ah, Carlos y José, sí.
2: Dos
0: sí,
2: que los cuatro la cantaron una vez.
0: Ah, los cuatro. Ah.
2: Y ahorita la cantan. En el Palomazo también la cantan, pero otros güeyes.
3: Ok.
2: Me la saqué de la manga.
1: You don't even know, bro.
2: Ahí va.
4: Porque la joven que amaba en un tiempo.
1: Oh my God!

0: Come on, man. Esta canción no trae nada.
1: Espérese hasta que salga Ramón Ayala, como en 3 días.
0: Mejor, Dios Favela. Él sí canta bien.

0: también.
1: Afuera está lloviendo y no sé si es una canción y hacer memoria.
2: Le ganan a Carlos y José.
0: A ver, mira, tenemos a Ceci con nosotros. Hola, Ceci.
3: Pero
1: no le ganan a Ramón Ayala.
3: ¿Qué onda, mamita? Mátasela, don Tela, por favor.
4: Vamos con la de Navidad, que
0: cruzan
4: las dos gotas de agua.
0: Dos gotas de agua.
1: Y la baila la chaparrita.
0: Uy, no más. Saludos a toda la gente de Puro Michoacán, Mali.

0: Es hombre.
1: Es de los dos.
2: Mi vida se está.
1: Es hombre. Cantando. Pero así cantaba la dinastía.
0: Suena
1: de Tosantla.
0: Pedrito Fernández.
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3: Qué
0: bonito.
3: Qué fea canción.
0: A ver,
1: no, está bonita.
4: Aquel día.
3: Eden. Muñoz.
1: ¿Él no es Eden Muñoz?
3: Oh, yes.
1: No. ¿Quién es Karim?
0: No.
3: Eden Muñoz.
1: Están igual de cachetón.
3: Como en los viejos tiempos.
4: Otra vez sentí bonito.

0: eterno. A ver, tenemos a Che Luis. Ese es mi José Luis.
1: Bueno. ¿Cómo estás, carnal?
0: Bien, saludos.
2: ¿Qué onda, José? Matas a la dontela. ¿Qué rolón traes?
1: Está nomás, guapa.
2: Hola, mi vida.
1: La taquiza con calor, a ver si es cierto.
0: Ah, cómo no.

0: que empeñar y al pasar prender
1: taco.
0: Yo te daba el corazón, tú
2: en ¿qué son los serranitos verdes?
1: No, se llama calor, eso le gusta nada.
3: Calor, está perrón.
2: Calor, ya están viendo aquí en la cabina.
0: Calor, taquero, tres de lengua para empezar. Y otros tacos de su aperro. Seis de bofe y de cuaca.
3: Está perrona.
1: Yo me sale de pop de usted.
2: ¿De bofe?
1: De buche.
2: De bofe. Es el pulmón de la vaca.
1: ¿El bofe?
2: El bofe con el ring.
3: All music.
1: A ver, mátesela con un rapcito así cool, ¿o qué?
2: No, pero yo no sé qué no son.
1: Pero esa también ya está vieja, ¿eh?
2: Esa con el sobaco.
1: Esa ya está vieja.
3: It's about 10 years. About 10 no.

0: cualquier canción viejita con una nueva. 1-855-370-3100. Ahorita regresamos con la llamada.
1: Queen. I fell from the clouds.
2: What's that?
1: Cornelius Queen.
2: Who's that?
1: Cornelio Reina.
0: Oh my God.

0: cualquier canción viejita con una nueva, dice Don Tela que te la mata. 1-855-370-3100. Tenemos a mi compa el Chucky. Chucky,
1: ¿qué pasó, peloncha?
0: ¿Qué rollo? ¿Cuál quieres que te mate, Don Tela, viejo? A ver, venga.
1: Wow, ¿quieres una romántica o una norteñita?
2: Échate una romantic style in the world, baby.
1: Ahí está, una de Magneto, la de...
3: ¡Ay, qué feo eso!
2: ¡Ay, me encanta!
0: La de La Puerta del Colegio.
3: ¿Quiénes son eso?
0: Esa está buena. Para siempre cuenta. La Puerta del Colegio, ¿cuál quieres?
1: Dile a la Pau.
2: Para siempre. ¡Ay, qué bonita rola te aventaste! Tú sí sabes de música moderna.
3: No, y el Chucky se la va a creer.
4: ¡Esta es música moderna!

0: los pianitos.
1: Son cultos en el saxofón.
2: Recuerdo bien el patio de tu casa. Mi sitio favorito el fin de semana.

0: O sea, Adrián.
1: Así es.
0: Rómpelo.
1: Date Dotela.
0: Hacia el sur.
1: Pero falta el coro, Dotela. No me la
0: Whatever. All music.
1: No es all music.

0: se la copiaron a Frontera?
1: Frontera se la pidió a Morat.
0: Ahora tenemos a Karina con nosotros. Hola, Karina.
2: Hola, buenos días.
0: Hola.
3: No grites.
0: ¿Cuál quieres que Frontera te mate?
2: A ver si me puede, a ver si puede matar a ese viejito.
3: Bring it on.
2: Rabia.
3: Bring it on.
2: Grupo Los Mendavils, si Dios me lleva con él.
3: Oh my God.

0: ¡Oye, qué perrón que andas!
1: ¿Quién es?
2: Lalo.
1: What is this? Oh my god.
2: Me gusta esa rola.
0: Los Mendívil, feo. Los Mendívil.
2: Pero qué, no sabe quién es el vocalista. Qué bonito canta.
1: Este sí canta.

0: Garita está desgastado, descansando en paz.
1: Garita, allá con Diosito sentada a su lado derecho.
2: ¿Margarita?
1: Margarita.
2: ¿A mí qué está en el infierno?
1: La única verdadera mujer.
0: No, Margarita está en el cielo. Aguantar a Don Tela, eso es un infierno.
3: Tenemos al carpintero. Hola, carpintero.
0: Chulo.
3: Carpintero, ¿qué rola quieres que te mate Don Tela?
2: Bueno.
4: Buenos días.
3: Buenos días.
0: Ay, qué Dios, papi.
4: ¿Qué onda, amigo?
0: Hola. Don
3: ¿Cuál,
0: Tela?
3: ¿Cuál quieres que te mate, Don Tela, primo?
4: Saludos para mi padre, Don Telaraño.
2: Ay, padre.
1: Gary, por eso no tuve hijos, para no pagar child support. Desgraciado, hijos tan feos.
3: ¿Cuál quieres que te mate, Don Tela?
0: Qué bonita familia.
4: El León de la Sierra con Chuy Vega.
3: Ah, Chuy Vega.
1: Murió Chuy Vega. Ya murió.
2: No, el que murió fue Sergio.
1: También el Chuy, todos están moridos.
0: ¿Y usted cómo sabe de qué son, Don Tela?
1: Y un negro,

0: kill it.
1: Pura
0: kill
1: rola
0: it. I'm gonna kill it. Kill it.
2: Very easy. Porque se arme mi raza.
3: Salucita la buena, mi raza, muchachos. Así suena eso, compadre. ¡Ánimo!
4: Un, dos, tres, cuatro. ¡Oh!

0: un corrido.
1: Padre, claro que
0: es. Pues ahí les da el corrido. Y siguen llegando los cheques firmados.
2: Se le extraña demasiado al general en la capital del corrido.
0: Ay, no, mejor una calla más.
2: La capital es Culiacán y no está sola porque aquí siguen sus

0: la hija del Chapo.
1: ¿Qué? Señor.
2: Oh my God.
3: Otra amiga de la
0: Chapo. Rosa Isela Guzmán.
4: Ahí está. Permíteme quitarte ese vestido.

0: ¿qué nos vas a contar?
1: Elon Musk acaba de decir algo bien importante.
2: A ver.
1: Dijo que los chamacos, por favor, ya no estudien medicina.
2: ¿Qué?
1: ¿Encontraría la cura contra la vejez? ¿La cura de la salud?
2: No, güey, pero hay muchas enfermedades, feo.
0: ¿Cómo? Estamos doctores para vivir.
2: Claro.
1: Ahorita les voy a decir por qué los chamacos deberían de estudiar otra carrera en vez de medicina. Ni ala. Doctores, ni nada.
0: ¡Hala! ¿Cómo
1: ni
0: crees?
1: Ni enfermeros. ¿Por qué? Ahí te cuento al regresar.
2: Señores, y atención,
1: no
2: porque
1: te vayas.
2: El bueno, la mala y el feo, tenemos el paquete mágico del Disneyland Resort. Y mañana tenemos la otra frase mágica. Mañana, ajá, miércoles, también el jueves, apúntalas, y el viernes te vas a llevar este gran paquetazo. Oh, suerte, ¿eh?
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1: A ver, Elon Musk acaba de decir que no estudien las nuevas generaciones para ser médicos, para ser doctores.
2: ¿Pero cómo? ¿Por qué?
1: A ver, ahorita mi compito el feo nos va a platicar todo esto. ¿Y será cierto o no? ¿O por qué? ¿Qué onda con la medicina?
2: ¿Y cómo nos vamos a curar si no van a haber doctores?
1: Deja tú, cáncer, tantas enfermedades que hay.
2: ¿Te rompes una pierna y qué haces?
1: ¿Sabe?
2: Imagínate.
1: A ver, ya regresamos enseguidita. ¿Pero por qué el hombre, digo yo, más poderoso del mundo,
2: sí,
1: nos recomienda todo esto? Ahorita regresamos.

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1: Mi compa.
2: ¿Quién?
1: El vato más pesado en el mundo de la tecnología.
3: Ah, ¿tienes un compa?
1: ¿Aló?
3: En el mundo de la tecnología,
1: sí, pero no es el Churica, ni el Gogo, ni el Tlacuache, ni
2: ¿cómo
1: el,
2: se llama el Patachuca?
1: Ni el Chapini, ni el Patacloch.
2: El Patacloch.
1: No, no, no. Es mi compita.
4: El Rebo.
1: No, no, no, el Rebo no,
3: el
1: tampoco.
3: ¿Quién es?
2: ¿Cuál, entonces?
1: Me debí una feria.
4: Chaparro.
1: Ahí. Le conseguí la pastilla azul y no me la pagó.
2: No, eso no se hace.
1: Me debe el Rebo. Bueno, anyway, mi compita, el más perrón de la tecnología, el señor Elon Musk.
2: Ah, es tu compa.
1: ¿Qué?
2: ¿Cuándo lo ves o qué?
1: No, cada rato al otro día me mandó un inbox, dice.
3: Ah,
1: compra SpaceX.
3: ¿Qué?
1: Acabo de hacerlo público la compañía. Es que él está metido en el mundo de las inversiones.
2: O sea, te metiste la X y ahí viste un tweet.
1: Lo que pasa es que él me mandó. Dice, invierte Elon en mi Musk. Compañía.
3: O sea, hablas con él, con Elon Musk.
1: Sí.
3: Niños, por favor, un paréntesis nomás.
2: No hagan las cosas.
3: Sí, nomás no se metan estupefacientes, niños, por favor.
1: Como 10 minutos al día.
3: Vivan sin drogas.
2: Hablas es que, con él.
1: Sí, como a las 4:20, porque la alarma suena como a las 4:30.
3: Sí, pero te creo, güey.
2: ¿Qué te dicen tus sueños, tu compita Elon Musk?
1: Que le diga a la comunidad y a toda la gente que repita las palabras que él dijo en una conferencia de prensa tecnológica que se llevó a cabo este año. Dijo él: los jóvenes que están estudiando medicina de ahorita a 3 años, que se van a graduar, están perdiendo el tiempo.
2: Ay, no manches, no
3: ¿qué?
2: Creo.
3: ¿Cómo?
2: No
3: creo. Feo. Perdiendo no, no, el créeme. Tiempo. Si uno de los trabajos más perrones que pueden estudiar los jóvenes es
2: la medicina.
3: La medicina, o sea,
2: aparte de las carreras más largas.
3: ¿Quién no quisiera un doctor en la familia? Imagínate, Pau.
2: Claro.
1: No, aparte es
2: te rompes
1: muy larga.
2: Una pierna, necesitas cara. Platicar con algún doctor, ¿qué?
1: Carísima la carrera.
2: Claro.
1: Y luego muchos morros en deuda se ensarta con un préstamo del gobierno que le dan para que estudie.
3: Ahora que te quebraste la pata,
1: güey. Yo no estoy diciendo.
3: ¿Quién te atendió? ¿Quién te atendió?
1: Un quiropráctico.
3: Ahí está, papi. Entonces, ¿cómo Elon Musk va a decir que los jóvenes no estudien la medicina? Es bien importante.
1: ¿Tú sabes que ya existe la nanotecnología?
2: Sí, claro, pero no todo puede ser con nanotecnología.
1: ¿Nanomicrochip?
3: ¿Qué es eso?
1: Es más chiquitititito, una milésima de un arroz. Te lo vas a tomar en una cápsula de como de medicina y se va a ir por dentro de tu cuerpo, por la sangre, chequeando y matando virus. Así.
2: ¿Eso va a pasar?
1: Sí, ya está.
2: ¿Qué existe?
1: Lo que sigue es lo más importante.
2: ¿Y dónde lo venden?
1: ¿Por qué se? Ahorita te digo, ¿por qué dijo Elon Musk que ya no estudien eso?
3: ¿Por qué?
1: Que porque en 3 años, de acuerdo al trabajo que ellos tienen, Y la tecnología, va a pasar esto.
5: There's a shortage of doctors and great surgeons. You're a doctor yourself. Yes. You know how that they're. It takes a long time for a human to become
6: ridiculously expensive and long.
3: Yeah. A ver, aquí está hablando que hay una cantidad muy pequeña, muy limitada de doctores.
1: Porque la carrera es muy larga, como dijo la Pau, y el precio de la colegiatura es super carísimo. Sí. Hay doctores que todavía deben.
5: Sí. Super long time to learn to be a good doctor. And even then, the knowledge is constantly evolving. It's hard to keep up with everything. You know, doctors have limited time. They make mistakes.
3: Y aparte de todo lo que te preparas para ser doctor, dice, los doctores todavía, dijo, se tarda mucho tiempo y cometen errores los doctores.
2: Oye, un robot también puede cometer errores. Hay robots que se desconchinflan.
4: No.
2: Sí, claro que
4: la
2: sí.
4: La tecnología no comete error. El error siempre es humano.
2: No es cierto. Yo he visto máquinas que.
3: Claro.
2: O había un pizzero. Entonces agarraba la pizza, la metía, la metía, la metía.

0: la metía y un día se volvió loco y la máquina se arruinó.
1: No te vayas tan lejos, el carro que te chocó a ti.
0: Sí, ¿han visto estos?
2: Cierto, no es cierto, Pablo.
0: Ah, no me creas. Sí, hay autos se donde se han quedado personas adentro de los taxis estos que no traen chofer y que están dando vueltas y vueltas y vueltas y la gente grabando, ayuda, ayuda.
1: Están parados ahí a media calle, me ha tocado verlos.
3: Ustedes se han de acordar que hace unos meses
2: la tecnología no está
3: exacto un año.
0: Sí se equivoca.
3: Me operaron mi hombro derecho.
0: Sí.
3: Quedó quedó como biónico.
0: Sí.
3: Gracias a la tecnología. Cuando yo estaba echándole ojo al doctor.
0: ¿Pero quién te recomendó al robot? ¿Quién te mandó con el robot?
3: Con el doctor me mandó un quiropráctico.
0: ¿Necesitas un doctor?
3: Y el quiropráctico me dijo, te voy a mandar con este doctor. Y este doctor trucha ese. Ponle atención. Y el doctor nomás está en una computadora. Y a mí salió un brazo y... me dormí.
1: ¿Un brazo biónico?
3: Me dio miedo y me inyectaron.
0: ¿Pero quién manejó la máquina?
3: El señor, el doctor. Pero en el futuro van a estar programados para hacer todo ellos.
0: No,
3: en
0: no
3: tres
0: sé.
3: Años,
1: con
3: dijo
1: la inteligencia artificial, ¿no?
3: Que ya va a estar todo listo para que un robot te atienda. Ya hay robots que te atienden vía FaceTime.
1: ¿Qué?
3: Ya te dicen, sí. Ah, no. Sí, tómese un mejoral. Ahorita te van a operar.
0: No lo sé.
3: Te van a hacer vasectomía.
1: El mejoral,
0: cálmate,
1: qué rico.
0: Cálmate, no te emociones.
1: Los mejoralitos están ricos, los mejoralitos.
3: Te van a hacer circuncisiones, te van a hacer operaciones.
0: Cállate, ¿en qué operación?
3: Cada
0: quien piensa en la operación que necesita.
3: Pechos.
1: No. Pechos, no, yo no le confiaría una circuncisión a la...
3: ¡El corazón!
1: Así es, apúntele bien, circuncisión.
0: El robot va a decir, no encuentro nada, no encuentro.
3: Puro cuero.
1: Ah, no era la... No, imagínate, no, que...
3: Es la lonja del pelo. No, pero sí. En tres años.
0: Yo no lo haría.
4: Not that many great.
5: When do you think Optimus would be a better surgeon?
1: A ver, espérame, porque él tiene un robot, un androide que se llama Optimus.
0: Todavía ni sale el Optimus.
1: Pero ya viene, dicen que el año que entra. Y le están preguntando, ¿el Optimus será un mejor cirujano que alguien que estudia?
5: Then the best surgeons. How long for that?
4: Three years.
5: Three years.
1: Okay. Dice tres años para que el Optimus se opere.
0: ¿Cuánto tiempo dijo que iba a llegar a la Luna, al SpaceX? Y que se iba a quedar allá a Marte.
4: There will probably be more Optimus robots that are great surgeons than there are all surgeons on Earth.
5: I think your point was medicine is going to be effectively free. The best medicine in the world.
4: Everyone will have access.
1: Espérame, y aparte está diciendo de que todo mundo va a tener acceso a la medicina y que hasta podría ser gratis, porque un robot no te cobra.
0: Sí, mientras compres el Optimus. ¿Ya después va a ser gratis?
1: ¿Pero qué tal si tu vecino lo tiene?
3: ¿Cómo no? Sí cobran, van a cobrar. ¿Por qué? ¿De dónde crees que viene el mantenimiento, güey?
0: Pero tienes que platicar con un doctor.
3: Te van a sacar un chamaco, te van a hacer cesárea, te van a hacer implantes, te van a hacer todo.
0: ¿Y si se va la luz?
3: No, no, vienen con carga de baterías, hombre.
1: Pregunta, paisano, para ti que nos escuchas.
3: Como el vibrador que hizo la chef para masajearse la
1: pata. ¿Qué piensas de que la tecnología, al parecer, en un futuro, van a ser nuestros próximos doctores?
3: Claro, y está bien.
1: 1-855-370-3100. ¿Le confiarías a un robot?
3: Yo sí.
0: ¿Sí?
3: Un doctor me operó y cuando vino a sacarme la sonda de la clavícula de atrás.
2: ¿Cómo no?

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2: A ver, ahorita mi compita el feo nos está platicando de que el Elon Musk está diciendo que jóvenes ya no estudien medicina.
3: Ya, oye, no, ni ¿para qué?
2: Ni ¿por? Para ser cirujanos, ni para ser doctores.
3: Mira, la inteligencia artificial y el mundo robótico ya no van a, con esa nueva tecnología ya no van a necesitar

0: sentir como el calor humano cuando tienes una enfermedad.
1: Préndele el calor.
2: A ver, paisano, comadre, ¿tú confiarías en un doctor robot? 1-855-370-3100. A ver, tenemos a Pepe con nosotros. Hola, José, bienvenido.
3: ¿Qué dice, Pablo? Buenos días.
2: Saludos, compadre. Pues preocupadón, ¿tú cómo la ves con esto? De que, imagínate, vas a llegar al consultorio y luego que te digan, pásele. Y ahí va a estar el robot, güey.
0: No manches.
2: Y te va a revisar. ¿Le confiarías o no? ¿Tú qué piensas?
3: Pues mira, yo pienso que nos tenemos que acomodar a lo que es. Y pues ya la tecnología es lo que hay ahorita. Ya tenemos que dejarte los tiempos de los dinosaurios, los tiempos de Don Telaraño atrás.
0: Ay, Jesús.
4: ¿Tú te sigues escuchando radio? I don't listen to radio no more.
2: Don Tela, señor.
0: Si aquí está.
1: Imagínate que me operen el cerebro. Qué chido, un implante de cerebro para mí.
2: Eso va a ser imposible, güey. No tienes.
0: Oye, chulo, ¿y si confiarías si tuvieras una enfermedad intensa o tus hijos?
3: Pues la mera verdad, pues no al 100%, pero pues obviamente todos los doctores sacan toda esa información del internet. Pues entonces es igual, es lo mismo, solamente que en lugar de una persona, pues es un robot el que te lo está diciendo.
2: Imagínate, José, que vayas, no sé, para una operación de pulmón, te despiertes, no hombre, güey, tengas unos pechotes así.
1: ¡Qué rico!
2: Güey, tipo, no sé, güey, Lorena Herrera, güey.
0: No manches.
2: Se equivocó el doctor.
3: Si son como los de Ninel Conde, está perfecto.
1: Mira, pelón, no te vayas lejos. Se equivocan doctores cirujanos que te han dejado pinzas adentro, algodones, toallas, sí. Y se te ha infectado y han demandado. Ahora, hay doctores. Yo lo sentí. Me operaron del pulmón. Ta, ta, ta. Que es 7 días en cuidado intensivo. Le dije, yo ya no quiero estar aquí, yo me voy a alargar. No, pues vamos a hablar con el doctor para que venga mañana. Viene mañana. Ok. El doctor, creo que venía de una carne asada, yo que sé. Le
2: dije, no.
1: Y luego medio pedón.
0: Pero ahí puedes demandar, ¿no?
1: Ahora.
0: O no te dejas tampoco,
1: ahora,
0: pues si lo hueles.
1: No trabajaba, pero le avisaron. Este paciente se quiere largar, doctor, al cirujano.
0: Sí.
1: Y llegó como hasta con actitud de enojado. Que guay, guay, guay. Pues le dije, sí, ya me siento.
0: Pero también, son seres humanos.
2: También a la carnicería que vas, güey, también.
1: Hombre, uy, cállate.
2: Vete a buenos hospitales,
1: güey. Cabacho me sacó la tripa.
0: Sobre todo, vamos a hablar con un doctor, te da tranquilidad.
1: O sea, vas a hablar.
0: Y esto, el otro.
1: Va a haber un doctor encargado de 30.
2: No manches.
1: ¿Por qué no?
2: Tenemos a Araceli. Cheli, bienvenida. ¿Tú qué piensas? Oye, ¿te pondrías en manos de un androide, Araceli? Y la inteligencia artificial.
0: Oh my God.
5: No, absolutamente no. Yo tengo un hijo que. ¿Escuchas?
2: Sí, sí, amor. Sí,
1: sí. Ah, sí, okay. Pero estoy comiendo.
5: No. Provecho. No, yo tengo un hijo que, bendito sea Dios, por todo lo que ha mirado, todo lo que ha visto. Tenemos familia que tiene cáncer, él entró a la escuela de medicina. Ajá. No nomás eso, va a agarrar su, no sé cómo se dice en español, pero va a agarrar PhD, MD, sí, en cáncer, oncología. Porque eso es algo que nosotros podemos seguir tratando y buscando la cura.
2: Claro.
5: Pero a menos de que seas humano, no tienes ese tacto, esa sensibilidad de saber.
1: Mi amor, sí va a haber, sí va a haber, sigue el research. ¿Qué? Pero el que lo va a curar y va a tomar manos al asunto y va a poner sus manos en práctica, no, es un robot.
0: Va a haber
1: que
0: más no control,
1: va a venir,
0: también.
1: Que no va a venir cansado, desvelado, ni
4: a
1: crudo.
4: A tu hijo, Araceli, lo van a contratar para reparar el robot.
1: Pues qué bueno, y es una carrera súper buenísima.
0: No, siempre tener un doctor en la familia es súper importante. Y no todo el mundo es tan tecnológico.
1: Ahorita
0: hay mucha tecnología y no todo el mundo la usa.
1: Claro, pero se van a ir acabando, pues.
0: No, sí.
2: ¿Y tu hijo qué dice?
5: Poder enseñar a un robot que no tiene sentimientos, que no sabe qué es lo que la persona de veras está sintiendo.
0: Así es.
5: Un robot no siente lo que uno de humano siente.
2: Sí, no, no. Yo todavía no le confiaría mucho. O sea, y 3 años, porque el Elon Musk dice que en 3 años ya va a estar, se me hace muy corto.
0: No, y también, ¿cuántas veces dijo que SpaceX y bla, bla, bla? ¿Y cuántas fallas tiene? Y todavía no estamos en Marte.
1: Ya los están experimentando, hija.
0: ¿Cuánto tiempo ha dicho que va a pasar y no ha pasado?
1: Ya están en práctica, ya empezaron. El doctor, yo lo vi en la computadora, ni me metió mano, 30 minutos, ya estaba listo. La Chayo fue a poner gasolina y a comprar minas donas para después de la operación y le tuvieron que llamar, señora, ya empezaron, no, ya terminamos. ¡Ah, hijo de la fregada! Dijo la Chayo.
4: Y sí, pásele, aquí póngame la caja esta. Aquí.
2: ¿Qué es eso, don Tela?
4: Los nuevos locutores, inteligencia artificial.
1: ¡Qué bueno!

0: Qué bueno, esto
1: ya nos vamos a reemplazar con eso también.
0: No, y sí, ya no, hay. Nah, ya. Nah. No, no, sí,
2: hay
0: mucho.
2: Que hay ayer
0: nos enseñó el jefe.
1: Falta mucho para eso.
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1: 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A ver, regresamos con la estadística. La estadística dice que 6 de cada 10 prefieren la comida de la suegra,
2: la de la suéter,
1: que de la esposa.
3: Válgame.
1: Tu suegra cocina mejor que tu vieja, carnal. Neta, ¿qué te hace? ¿Te consiente o no? 1-855-370-3100. Ahorita regresamos con

0: A ver, ¿qué? Aunque usted no lo crea, ahí le va la estadística, ¿eh? 6 de cada 10 vatos prefieren la comida de la suegra
1: que
0: la de la esposa, dice la estadística. Compadre, ¿a poco tu suegra te cocina bien sabroso, bien rico? Mejor que tu esposa, te consiente. 1-855-370-3100. A ver, tenemos a Ramón con nosotros. Ese es mi Ramón.
2: Al Ramón.

0: Sí, cocina buena comida, sabienta la suegra.
1: Ay, ¿qué, a poco qué te cocina? ¿Qué le hace? ¿Qué le sabe cocinar?
0: Un mole verde con tamales negros.
2: ¡Güey! ¡Mole verde!
3: ¡Ay, qué rico!
2: ¡A su mecha!
3: Ya me está dando hambre, güey.
2: ¿De dónde es tu suegra, Ramón?
0: El estado de Guerrero.
2: De Guerrero.
3: ¡Ay, cocho!
2: ¿Y Guerrero? ¿No le heredó el amor o el sazón a tu señora, Ramón?
0: Un poco nomás, pero la suegra es más bueno para cocinar.
3: Ajá. Sí. ¡Ay, qué rico!
2: ¿Y vive contigo o cada cuándo la ves? Porque también a veces, hijo, imagínate verla una vez cada 10 años, está cañón.
3: También verla todos los días es un martillo, tampoco, güey.
1: No, ya prueba sobrepeso.
0: Cada 8 días vamos a visitar a la suegra.
2: ¡Ah, qué rico!
1: ¡Ay, qué bueno! No, oye, ¿y tu mujer cuando te cocina el mole y le dices, ay, no te queda tan chido como el de tu mother?
0: Ah, pues sí se pone un poco molesta, pero sí. Ni modo, tengo que decir la verdad.
2: Ay, no, pero yo creo que no se agüitan tanto con, o sea,
1: la mamá. La mamá.
2: Claro, imagínate, sí. Pao, que te digan, Pao, tu mamá cocina más rico que tú, yo creo que tú dices, ah, está chido.
3: No, se agüitan, ¿no? Se agüitan cuando le dices, mi ex cocinaba mejor.
1: Ay, no manches.
2: Ah, claro. No.
1: Oye, Feo, yo tengo una pregunta para ti. La Chayo cocina completamente espectacular. ¿A poco la doña Chana cocina mejor que la Chayo?
3: Doña Chana cocina bien grasoso.
1: Sí.
3: Te lo juro.
1: Sí.
3: Neta, con doña Chana me da torzón cuando como ahí.
1: Sí.
3: Cocina sabrosón.
2: Ajá.
3: Pero ay, no le hallo, yo me estriño.
1: Sí.
3: Me da torzón y lo le echa mucha grasa a todo.
1: Es que la Chana cocina 10 de 10.
3: Dos huevitos, doña Chana le echa aceite.
2: ¿Qué?
3: Ajá. Aceite del chafa.
1: Es que hay gente que cocina con mucho aceite y ya todo le echa aceite, ya todo le echa grasa.
2: Manteca.
3: La manteca es buena, la del puerco.
2: Sí. Pero tenemos a Fer. Hola, Fer, ¿qué meteo? La estadística dice que 6 de cada 10 prefieren la comida de la suegra que la de la esposa. No me digas que te gusta cómo cocina tu suegra, Fer.
0: A mí sí.
2: ¿Y cómo te trata la suegra? ¿Qué te cocina más rico, güey?
0: Pues lo que me gusta son como la birria.
3: Ay, güey. ¿Y tu vieja? ¿Tu vieja no sabe cocinar eso?
0: No tengo vieja, pero la que tenía sí, pero no sabía bien el sazón.
3: ¿Y te quedaste con la suegra?
1: Ay, no, cállate.
0: ¡Hora! ¡No!
3: ¿Qué tiene?
1: Oye, ¿a poco te separaste? Una de las cosas por las que te separaste de tu mujer era porque no cocinaba chido, Juan Padawan.
0: No, fueron problemillas que teníamos.
2: Sí.
3: Cuerno.
2: Oye, Fer, y ahora que ya no estás con tu señora y todo eso, ¿sigues hablando con la mamá, con la suegra, o nada más extrañas su comida, lo que te hacía la señora?
0: Sí, todavía hablando con ella.
2: Ah, ¿neta?
1: Mira.
2: Y de repente llegas ahí con la señora y, pásele, Fer, véngase, échese una birria.
0: Sí.
1: ¿Qué mira padre? Qué buena onda.
2: Órale.
3: No, a mí que anda con la suegra este güey. Y una caguama, véngase mi yerno y al ratito.
1: Ay, da unos besucos a la suegra.
3: ¡Ey! ¡Ey!
0: ¡Feo!
3: ¿Qué?
0: Saludos pues para los de Oaxaca.
3: Arriba la Sierra Juárez y sus morritas, pelo largo, flaquitas.
2: ¡Ay, qué bonito!
3: Y nalgonas.
1: ¡Ah, beautiful!
2: Y también el mole y la birria y todo eso. A ver, ahí está la estadística. 6 de cada 10 prefieren la comida de la suegra que la de la esposa. ¿Te pasa, paisano? 1-855-370-3100. Te rezamos.
4: Mira nomás.

0: cada 10 prefieren la comida de la suegra que la de la esposa. ¿Qué ha pasado?
1: Es que son bien delicadas también. Las tortillitas hechas a mano, mi vida.
0: Ahí te va. 1-855-370-3100.
2: Se me antojó un cocido de res.
1: Qué rico.
0: ¿De la de doña Chana? No. ¿Tu suegra?
2: De la Chayo.
0: No, no, güey. No, pero la cosa es la suegra, feo.
1: La Chayo debe ser una gran suegra.
2: Para mí,
1: neta,
2: para mí, doña Chana ni las manos se ha de lavar. Uy.
0: ¿Qué?
2: Doña Chana.
0: Tu suegra.
2: ¿Qué? Híjole, espérate.
1: Qué asco.
2: Me va a quitar de
3: pero
2: la herencia.
3: Pero las manos no se las lava, se las tiene que peinar.
1: No, ya no abusen.
0: Tenemos a Leti. Hola, Leti. ¿Qué peteo? Saludos. Oye, Leti, 6 de cada 10 prefieren la comida de la suegra que la de la esposa. ¿A ti te pasa o qué?
4: No, a mí me pasó que mi hijastro prefería mi comida. Hasta se lambía el plato y una vez estaba con su mamá y le sirvió de comer y le dijo... ya sé por qué te dejó mi papá.
0: ¡No!
1: No te pases. ¿Eh? ¡Ay, estuvo muy intenso!
2: ¡Qué feo! Sí,
0: y ahí fue donde murió tu hijastro. En paz descanse.
4: Casi. Lo corrió.
0: Lo corrió, sí.
1: No, pues sí, oye, con ese tipo de comentarios. ¿Y qué comida era?
4: Pues cualquier comida. Todo lo que yo hacía, corundas, barbacoa, todo eso. Todo se lambía el plato. Yo le decía, te sirvo más, no lo lampas.
0: ¡Ah, qué rico!
1: Oye, pero para chupar el plato es porque está mega 10 de 10. ¿Cuál es tu plato estelar?
4: Y son como 4 personas que se lamen el plato. Mi nuera afuera y también.
2: ¿También les das una cucharadita de comida? Pues hasta yo me como.
0: ¿Pero qué es eso, Leti? Como te pregunta la Pau, ¿qué es lo que cocinas que hasta lamben el plato? A ver, antójanos.
1: Oye, quiero...
4: Corundas.
0: Corundas, michoacanas.
2: ¿Qué? Pero... ¿esa madre qué es?
0: ¡Qué rico!
4: ¿Qué son? Puerco, rajas.
2: ¿Qué son las corundas?
0: Lleva arroz y frijoles, ¿no? La corunda.
2: A ver.
4: No.
0: A ver cómo es.
4: Es puerco con rajas y con chile.
0: Y chile.
1: ¡Ay, qué rico!
0: Vete, invítanos.
4: Y crema y queso. Ajá.
0: Ay, y créeme que... No, no, no.
1: Oye, sí. Ya oye, yo no chupo el plato. Yo le... con un bolillo... Porque usted el bolillo...
2: Yo no chupo el plato, pero así. Otra cosa, sí. La cuchara.
1: Claro, y el tenedor. Ajá. ¿Con bolillo no les gusta así ponerle todo el plato así? ¡Ay! ¿Quitarle así todo?
0: No.
1: Todo limpias el plato como si lo lavaras. ¡Ya te ayuda la lavada con el bolillo!
2: ¿Y si queda blanco? ¿Eh? Yo nunca le comí. No me gusta
3: por
2: el bolillo.
3: La chilanga esta, por favor.
1: Y tráiganme un bolillo.
0: No, es que todo, a todo le pone bolillo. Sí, a todo.
1: Ahora ya tenemos la vida con bolillo.
0: Vic con nosotros. Hola, Vic. ¿Qué peteo?
5: Tengo que mi suegra la trajimos hace 2 meses de México de vacaciones.
0: Ajá. ¿De dónde la suegra?
5: No.
2: De Marte.
5: De Oaxaca.
0: De Oaxaca, güey.
2: ¡Del infierno!
0: Imagínate, no, hombre.
2: Y no, y esas doñas cocinan mole.
0: Y ahí trabajan en el pasillo del humo.
2: ¡Qué rico!
5: Yo soy del DF, ella es de Oaxaca.
2: ¿Qué es el platillo que te hace más sabroso de allá de Oaxaca, la suegrita?
5: Unas enchiladas de mole que...
1: ¡Qué rico!
2: ¡Ay!
1: Hace mucho no me como unas enmoladas.

0: ¿Qué les echa, güey?
1: Enmoladas.
0: ¿Qué ay, les deli, echa?
2: Deli. ¡Pues mole!
0: ¿Quesito?
2: ¿Qué les va a echar, güey?
1: No, y hay una carne enchilada.
0: Ay,
1: que venden acá.
0: Enchírame la carne,
1: ella,
0: pelón.
1: Ella me dice nomás, cómprame la carne, yo hago
2: yo
1: la
2: te salsa. La enchilo. Ay, qué rico, Vic. Oye, carnal, ¿y tu vieja se molesta, se enoja cuando le dices, la neta, tu mamá cocina más rico que tú, mija?
3: Aso.
1: No.
0: Tampoco.
1: No, ya se va a ir ahorita, se va a ir para en 2 semanas.
0: ¿Se suegra tu vieja?
1: ¿Sabes qué? Mi suegra.
0: Ah, sí. Pues sí, güey.
1: Y le digo, ¿sabes qué? La neta, voy a extrañar mucho a mi suegra.
2: Claro. Oye, Vic, sí. Pregunta, ¿y tu esposa no le sacó el sazón, no le aprendió o qué onda?
3: ¿Qué le sacó? Lo malo.
0: Este güey le va a sacar el menudo.
1: Sí, sí sacó el sazón, pero...
0: Pero no.
3: Pero el 10% no. Dice.
1: No, es que es muy diferente, carnal. La
2: sí,
1: neta,
2: es difícil. Oye, pero también, digo, tu suegra sí es de las que enseña, porque hay señoras que no quieren... Se quieren morir a lo mejor con la receta.
0: ¿Con la receta?
2: Sí. Y eso no está, eso no está bien.
3: Eso no está chido.
2: Tu suegra sí enseña, ¿no?
1: Sí.
2: Ah, qué bueno.
0: Pero, a las nalgas.
1: Unos taquitos del pastor de arrachera.
3: Ay.
0: Ay, cóllate.
1: Una salsa que uy. No mames.
2: Sí, es el secreto, güey. La salsa.
3: Oye, pero hay personas que te pueden decir, mira, esta es la receta, esto y esto.
0: No tienes
3: y no te queda igual sí.
0: No
3: la comida.
0: No
3: así
0: tienes.
3: Es.
0: Mira, ¿qué será? Pues el toque. No sabes.
2: La mano. Hola, José, ¿qué pedo?
4: No, imagínate que la mía ni cocina.
2: ¿Que tu suegra o tu vieja?
4: Mi vieja.
0: Oh, ay, y la bueno, suegra pues, sí.
2: Cualquier cosa que cocine la suegra
0: pues
2: ya
0: sí.
2: Ganó.
3: Tío triunfó.
4: Sí, no, pues imagínate la suegra cocina riquísimo y la hija no.
2: ¿Qué te hace tu suegra, papi?
0: Cosquillas.
4: Imagínate unas, se llaman... Unas dobladitas.
2: Ah, feo.
0: Ay, mejor tú, güey.
3: A ustedes les gustan mucho.
0: Sí, dobladitas sí. Y estiradas adentro.
2: ¿Qué son esas, Pepe? Como
3: estiradas.
4: Quesadillas,
3: ¿no?
4: ¿Eh? No, pues mi vieja. Unas dobladitas.
0: Bájale.
4: Como unos sopes, pero.
2: Qué rico.
4: Como
0: sopes.
2: Dobladitas.
0: Ay,
2: qué sabroso.
3: Qué rico.
0: Imagínate una dobladita, pero.
3: Oye, pelón, ¿qué tal cocinaba tu suegra? ¿Mejor que
2: muy
3: la
2: rico.
3: Sargento?
2: Mil veces mejor que la sargento.
3: Sí,
2: sí. Y me consentía.
3: ¿Qué te hacía?
2: Me consentía, me hacía comida como ella es de Ojinaga, Chihuahua. Bueno, sí. Era la señora. Siempre que nos visitaba me recibía con asado estilo Chihuahua.
3: Ay,
2: tortillas
3: no.
2: De harina, frijolitos y
0: como
2: todo el rollo.
0: Si tenía un yerno locutor.
5: No más que el pelón no podía comer por la diabetes.
3: Oye,
5: ¿no?
3: ¿A ti te recibió la suegra y tu mujer?
2: Ah, no, el gato dormido arriba de la estufa.

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1: ¿Qué tal? Muy buenos días, les saluda Eli Venegas y este es el breve informativo del bueno, la mala y el feo. Trump ordena reducir ejercicios militares de Estados Unidos con Corea del Sur por su negativa a participar en la guerra con Irán. El presidente Donald Trump dijo este domingo que Estados Unidos reducirá sustancialmente los ejercicios militares conjuntos que realiza con Corea del Sur. En una publicación en Truth Social, Trump hizo una crítica velada al rechazo del gobierno surcoreano a apoyar a Estados Unidos en la desnuclearización de Irán. Corte Suprema rechaza solicitud de Trump de anular indemnización a la escritora E. Jean Carroll. El Tribunal Supremo de Estados Unidos rechazó este lunes por segunda vez la solicitud del presidente estadounidense Donald Trump de anular la indemnización de $5 millones que se le impuso por difamar contra la popular columnista E. Jean Carroll después de que ésta lo acusara de agresión sexual. El Supremo tomó esta decisión con 4 votos a favor y 3 en contra. Turista estadounidense muere alcanzado por un rayo mientras hacía senderismo en el volcán Etna, en Italia. Un turista estadounidense de 29 años murió después de ser alcanzado por un rayo mientras hacía senderismo en el monte Etna, en Sicilia, Italia, informaron el lunes los equipos de bomberos italianos. El hombre originario de Kansas fue localizado en el área de Roca Capra, a una altitud aproximada de 1,000 pies. Hasta aquí llegamos con el breve informativo del bueno, la mala y el feo, les informó Eli Venegas. En redes sociales, Eli Venegas Radio. Excelente día.
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1: Oigan, se viene el burro del día.
2: ¿Ok?
1: ¿Qué creen?
2: ¿Qué pasó?
3: What happened?
1: Que le dijo a su señora, maneja por aquí y date vuelta aquí y vete por aquí. Y casi mata a la señora. ¿Qué pasó? Ahorita se los cuento. Mujeres, no le hagan caso a sus maridos cuando les digan por dónde tomar la ruta.
2: Somos mejor que el GPS y que el... A veces mi vieja me dice, ¿a dónde vas? No. Está marcando mal. Yo conozco aquí, esta madre no sabe más que yo.
1: O sea.

0: Oye, el burro del día, ayúdenme, please. ¿Burro o burra?
1: ¿Qué pasó?
2: O burre.
0: A ver. Oye, pues fíjate que muchas veces tu pareja te dice por dónde ir, qué hacer. Y antes que existiera el GPS, había hombres que sabían absolutamente todas las calles de todos los lugares.
3: Claro, sobre todo si es el área que tú conoces, Pau.
0: Sí.
3: Y luego de repente sabes que cierta calle está cerrada.
0: Sí.
3: O por ejemplo, yo siempre que salgo de la oficina, antes de agarrar el freeway, no sé por qué aquí el GPS, siempre que le pongo home, la casa.
0: Ey, y, ¿te manda por otros lados?
3: Dice que agarre otras calles, cuando yo sé que si le doy derechito y a la izquierda, ya subo.
0: ¿Vas a llegar?
1: ¿No, ya hay tráfico o accidente?
0: No, pero luego te manda como por lados bien raros que dices como, ay, fíjate que mi papá es alguien así. Mi papá él no utiliza GPS, le dices vamos a tal calle y mi papá solito se mete por callecita y llega a todos lados.
3: Mira, Pao, yo,
0: en Ciudad de México.
3: Hace poco que estuve de vacaciones, renté carro.
0: Ey.
3: Entonces le pongo, estamos a 15 minutos del lugar y luego veo el mapa y vi que era para la izquierda y luego le tenías que dar como 5 minutos y luego una U.
0: Sí.
3: Una yuta. Y lo tenías. Y luego ya agarrar la otra carretera. Le digo a mi vieja, mira, chécate, lo voy a quitar 5 minutos este pedo. Y me metí sin.
0: En sentido contrario a la izquierda.
3: Pero poquito. Pero fue poquito. ¡Pum! Para abajo. 5 minutos. ¡Ay, no! Dice, yo me hubiera. Claro, para que vea.
0: Así el pelón le decía, enciende los motores.
1: Y el rato,
3: para otra cosa no sirve.
0: Así le enciende el motor. Oye, pues aquí les va la historia de este burro del día, a ver qué opina.
1: A ver.
0: Le dice a su mujer, mi vida, el día de hoy tú vas a manejar, reina preciosa. Y la mujer, really, for sure, baby, súbete adelante. Y la mujer se sube al volante.
3: Ok.
0: Y de repente le hace, run, run, y que le pone la música. ¿A dónde te llevo, papi chulo? Síguete derecho, mi reina, y derecho. Y ahora date a la izquierda, y a la izquierda la doña acá, hasta bajó el vidrio y le daba el airecito en el pelo. Le volaba el pelo y ella sonreía a todos sus lados. Y si ahora a la izquierda, ¡yun! Ahora a la derecha, ¡yun! A tu izquierda, ¡yun! A tu otra izquierda, le dice el don.
3: ¡No!
0: No se da cuenta.
1: ¿Eh?
0: Que había un barranco.
1: ¿Oh?
0: Tantito, es que sí me da risa, pero no da risa. Había un barranco.
4: Ponle bolillo.
0: Y la señora.
4: Ponle bolillo.
0: La señora, si se hubiera comido un bolillo, no le hubiera dado tanto susto.
1: Diabetes.
0: Y de repente la doña da a la izquierda, para la otra izquierda, y hay un como barranco y la señora. ¡Ah! Y alcanza a frenar la doña.
3: Alcanzó a frenar.
0: Sí.
3: Ay.
0: Entonces está en la orillita del barranco. Así, y dice, ¿qué hago? Y el señor dice, a ver. No respires. Ayer comiste demasiado pesado. No, perfecto. No nos vamos a ir de tu lado porque estaba allí cayéndose hacia el lado de ella.
3: ¡Ay, en la torre!
0: El don le dice, a ver, aguántate. Se baja de la camioneta y dice, yo, con mi fuerza infrahumana, el señor de 75 años, con sobrepeso y diabetes, yo voy a jalar el carro.
3: No, pues, ¿qué?
0: Hacia el otro lado. Y lo jala, y lo jala, y lo jala, y lo jala.
3: ¿Pero era viejito engañoso o sí estaba muy corriozón?
0: No sé, ahorita en un breve le caen a YouTube para que lo vean y me digan si está corrioso o no. Y le empieza a jalar así. ¡Ah! ¡Ah! ¡Ah! ¡Ah! Y lo suelta y se apoya tantito en el carro

0: No.
1: Y que el carro se va al barranco.
2: ¿Qué? ¡Ay, no, pobrecita!
1: ¡Con la doña adentro! ¡Y la doña!
0: ¿Qué? ¡Ah! ¿Con todo y señor? ¿O qué?
1: ¡Ah! ¡Ah! ¡Pucha el play!
0: ¡No, mames!
3: Look at this car, y'all. ¡Ay, mamá! Oh, they getting it, y'all. Oh, and it's gonna fall over down there.
2: ¡Oye, la bola de mi totero!
3: ¡They can see! ¡You're talking about what the camera down there!
2: ¡En vez de ayudar,
3: what the freak she needs to get from out of there!
4: ¡I know! Wow. ¡She needs to get out of there!
3: ¡Oh! ¡Oh! ¡Oh! ¡Oh! ¡Oh, my God!
0: Y se cayó.
1: Tiró la camioneta, la camioneta se volteó.
0: Se volteó el auto.
1: Así es, y la señora adentro. ¿Y qué creen? El señor todavía corrió así lentamente hacia su mujer, que él mismo quiso asesinar. ¿Quién es el burro? ¿Él o ella?
2: Los que estaban grabando por no ayudar. Sí, babosos, en vez de ir a ayudar y meterle más sobre contrapeso.
0: No, mira,
2: ahí estaba.
0: Yo te voy a decir algo, aquí. Porque se ve la señora, o sea, está como el auto.
2: Una llanta nomás, la pura naricita.
1: Oye, pobrecita.
0: El auto, la llanta trasera está volando, o sea, está en el voladero. O sea, la cosa es, güey, esto no lo vas a detener.
1: Claro.
0: Entre salte del auto.
1: Sí, salte del auto.

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1: ¿Qué tal? Muy buenos días, les saluda Eli Venegas y este es el breve informativo del bueno, la mala y el feo. Trump amenaza con bombardear sin piedad a Omán si se interpone en el diálogo con Irán. El presidente de Estados Unidos, Donald Trump, amenazó este lunes con bombardear sin piedad a Omán si el país árabe se interpone en el diálogo entre Washington y Teherán sobre el control del Estrecho de Hormuz. Si Omán se interpone en el diálogo con Irán, los bombardearemos sin piedad, aseguró abiertamente Trump en una entrevista concedida a la cadena Fox News. Policías matan a tiros a hombre que atacó a su padre con un cuchillo en un apartamento de Manhattan. Un hombre de 54 años murió baleado por policías de Nueva York después de que presuntamente atacara a su padre de 75 años con un cuchillo de carnicero y posteriormente avanzara hacia los agentes dentro de un apartamento en Manhattan, informaron las autoridades. El incidente ocurrió alrededor de las 4 de la tarde del domingo 16 de agosto.

0: Retiro masivo de huevos. Un brote de salmonela deja casi una centena de enfermos en 17 estados. Un retiro de aproximadamente 1.6 millones de docenas de huevos, más de 19 millones de unidades, ordenó la Administración de Alimentos y Medicamentos debido a un brote de salmonela que ha enfermado a 98 personas en 17 estados. Las autoridades sanitarias han clasificado la situación como clase 1, el más alto nivel de riesgo, alertando sobre graves consecuencias para la salud. Hasta aquí llegamos con el breve informativo del bueno, la mala y el feo. Les informó Eli Venegas. En redes sociales, Eli Venegas Radio. Excelente día.
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Esta tarde a las 5:45 vas a necesitar las cuatro palabras del día, así es que anótalas. La próxima palabra será a la una de la tarde. La de las 11 es feria.

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Feliz martes, 18 de agosto. 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
1: Ya nos escriben la historia. Ahí te va, jabón, y dice.

Precio, esa es la palabra de esta hora. 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Precio es la palabra.

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1: Son las 2 de la tarde con 6 minutos en Rayo Lobo 97.7.
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1: Santita, buenas tardes.
2: Buenas tardes, René.
1: ¿Cómo andamos, Santita?
2: Ah, pues yo contenta y feliz y todos los demás. Hoy es martes, martes de mujer.
1: Eso sí.
2: Muy emocionada. Sí. Y hay que ya, let's get out of the way.
1: Ok, ¿qué pasó?
2: Hace un calorón, hijo.
1: ¿Cuánto está ahorita, Santita? Hoy no he salido, ¿eh? No, hoy no he salido, ¿no?
2: Y te voy a decir una cosa. ¿Qué pasó? Nomás aquí y los están, nos están avisando los meteorólogos. Dicen, it's gonna be hot. Ahorita mismo estamos a 94, vamos a llegar a 97 grados el día de hoy. Mañana miércoles otra vez. Pues nos vamos a quedar allí, ¿verdad?

0: boletos, porque este viernes ahí en el Adiós Mamá llega Dani Félix y tienes la oportunidad de ganarte tus boletos para que no te pierdas esta gran, ese súper eventazo, ¿all right?
1: Mucho sí, para claro, de qué platicar. Óyeme. Y por supuesto buena música, claro. Esos premios que ya sabemos que usted los quiere, así es que no se nos vaya, nos encaña acompañarlos en este hermoso martes.
0: Bueno, número en cabina, ya sabes, el 880-9770, nos puede marcar, nos puede mandar un texto, las redes sociales, entrando allá a rayolobo.net. Quiero aprovechar para invitarlos para que bajen nuestra aplicación, absolutamente gratis. Buenas tardes y bienvenidos. No le cambie porque vamos a regresar con todo lo que le tenemos preparado esta tardecita de martes aquí en Radio Lobo 97.7.
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0: 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Son las 2 de la tarde con 20 minutos en Rayo Lobo 97.7.
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0: Santita, buenas tardes.
1: Buenas tardes, Rena.
0: Oye, yes. Le mandamos un saludo al buen Javier que ya se
1: Hola,
0: comunicó.
1: Javier.
0: Ok, y luego ahí te va otra.
1: Órale.
0: Estamos de fiesta, Santita.
1: Bien.
0: Estamos de fiesta, dice nuestro buen amigo José Barrón. Dice: Hola, buenas tardes, amigos. Santa y Renazo. Hola. Dice: Feliz martes, que tengan un excelente día. Saludos, José Barrón. Dice: Amigos, ¿se me pueden complacer con las mañanitas para mi suegra? Hoy es su cumpleaños, vino a visitarnos y muchas gracias, amigos. Ella se llama Beatriz Hernández.
1: Ah, pues qué bien. Felicidades, Beatriz. Ojalá se la pase muy, pero muy bien.

0: Bueno, pues ahí está. Felicidades hoy en su cumpleaños.
1: Todos los cumpleañeros, ojalá se le pasen muy, pero muy bien. Saluditos. Estos son algunos de los temas que estaremos platicando.
0: ¡Pérese! ¡Pérese! Esta tarde, boletos para el partido de New Mexico United. Y también, como les estábamos mencionando, este viernes 21 de agosto llega a la diosa mamá, llega Dani Félix, invitada especial, Victoria, Destino Sofisticado y La Nueva Conducta. Esa tarde su oportunidad de ganar boletos. En esta hora, a las 2:45 se va un par de boletos. Así es que pendientes, no le cambie, quédese con nosotros, right?
1: Ahora, este evento es para todas edades.
0: Ahorita vamos a confirmar a ver qué son.
1: Okay.
0: Sí, vamos a ver qué son. Espera, déjame ver
1: les
0: aquí.
1: Les platicamos, les decimos.
0: Sí, porque... sí, porque no sé. Sí, me imagino que sí. Me imagino
1: over
0: que
1: 21.
0: Sí, pues sí. ¿Para qué queremos ya?
1: Preguntando.
0: Sí, pues sí. Vamos a decir que sí, pero ahorita cómo vamos a ver.
1: Así es que muy atentos. Ahora sí, hijo, estos son algunos de los temas que estaremos platicando el día de hoy.
0: En este martes de mujer, Bumble es una aplicación, la aplicación de citas que durante años solo permitía a las usuarias enviar el primer mensaje después de hacer match con un hombre. Bueno, pues ahora han cambiado las reglas de las citas.
1: Les vamos a platicar en el minuto del consejo, le vamos a platicar cómo saber de una forma muy sencilla si una miel es natural o si le están mintiendo. Yo no sé cuál es cuál.
0: Ahora, es un producto que siempre deberías tener en casa. Es lo que dijo Rafael Ribeiro. Él es un farmacéutico sobre la lata azul de Nivea. Te vamos a dar las razones esta tardecita.
1: Nivea, ¿quién no tiene Nivea, verdad? La Nivea está igual que la Pons. Y no son comerciales, ¿verdad? Pero siempre hay una...
0: La pomada de la manzana también, esa nunca la puede faltar.
1: La campana, también, ¿verdad? Ahora tenemos dos mixes el día de hoy. Primero es a las 4:30, segundo es a las 5:30 para acompañarlo a su casita. Y los dos están buenísimos, no se los pierdan.
0: Buenas tardes y bienvenidos. Están con sus amigos René y Santa. Vamos a regresar con el primer tema en este martes de mujer.
1: Encontré un estudio, una lista de cosas que los hombres no saben de las mujeres. Son pequeños secretos muy bien guardados. Vamos a regresar con ellos. Son los secretos prohibidos que no queremos que sepan. Oh my God, creo que faltan muchos en estos. Yeah. Pero bueno, no se lo pierda.
0: Platicamos eso al regresar aquí en Radio Lobo 97.7.
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0: All right, prepárense, ahorita a las 2:45 a la primera llamada, perdón, a la llamada número 9, mayor, si es mayor de 21, Sanita, el evento, ¿eh? Es mayor de 21.
1: Te haces bolas.
0: No, pues es que lo encontramos, ahí está arribita, 21 plus. Yep. Ahí está, no lo encontrábamos.
1: Se va a poner bueno,
0: Este viernes, ahí en el Adiós Mamá, llega Dani Félix, ahí llega Destino Sofisticado, la nueva conducta, invitada especial, Victoria, un evento para mayores de 21 este viernes, ahí en el Adiós Mamá, y ahorita a las 2:45 a la llamada número 9, un par de boletos, ¿verdad,
1: Maypens? Así es que buena suerte.
0: Ahí ¿por qué las mujeres les guardan secretos a los hombres? ¿Ok? Puede ser algo tan sencillo como querer que la pareja sea un poquito más atrevida en la cama, o tener ganas de salir con las amigas y hacer alguna que otra locura. Y sí, a veces las mejores amigas saben muchísimo más de lo que los esposos, novios o parejas se imaginan. Entonces, en este martes de mujer, estos son algunos de esos pequeños secretos que muchas mujeres hacen todo lo posible para mantener fuera del radar de los hombres de sus vidas.
1: Estos son secretos, no mentiras, vamos a aclarar. Yo creo que esto no es nada, nada lo que los hombres en nuestras vidas no saben.
0: ¡Oye, la otra!
1: Lo primero es, una buena parte de nosotros nos gusta hacer pipí al aire libre.
0: Vale.
1: Just air it out. También en la regadera, a veces hasta nos dan ganas de hacerlo en el jacuzzi. Aunque tratamos de no llegar tan lejos por respeto a las otras personas. No es tanto eso. Es un poquito de libertad, you know. Ustedes, qué rico, ¿verdad? De repente les dan ganas y se hacen a un lado del camino, buscan un arbolito y nada. Y luego se aseguran de usar sanitizer. Nosotros es otro rollo.
0: Te cuento un fun fact.
1: Una anécdota. Es martes de...
0: Yo tengo mucho cuidado a meterme a por una experiencia, Santita. No, por una experiencia, fíjate, una vez.
1: ¿Meterte a dónde?
0: A una

0: a un private pool y una, no sé, una fiesta privada, no, no sé. Fun fact, ¿te lo platico o no?
1: Claro.
0: Ok, una vez, ya hace año, años, me invitaron a una fiesta a una casa de unos amigos.
1: Ajá.
0: Ok. Tenían una alberca.
1: Ok.
0: Entonces ellos acostumbraban a hacer unas fiestas, pero bien perronas, Anita.
1: Ah, pues qué bien.
0: Entonces, en verano, y decidieron hacer un summer party.
1: Okay.
0: Entonces, pues ahí voy, ¿verdad? Entonces, la esposa de un amigo, Sandita, hermosísima la mujer, hermosísima.
1: Uh-huh.
0: Estábamos ahí en el jacuzzi, en un jacuzote, así como yo. Puedo decir que era el tamaño de la cabina, Sandita. Te podría decir.
1: Yes.
0: Estamos todos ahí sentados y esta hermosura de mujer ahí sentadita.
1: Mm.
0: Y luego de repente, de ahí en el área de su danger zone, se empieza a ver como una, no sé, como una línea de agüita. Neón amarilla, Sandita.
1: Okay.
0: ¿Me entiendes? Mm-hmm. Entonces, no sé si ella pensaba que al hacerse pipí no se iba a dar cuenta a la alberca
1: cambia
0: el color. Uh-huh. Ella apenada, pero no dijo nada, pero los que estábamos adentro lo vimos, Anita. Y no, o sea, penita ajena, no podríamos decir, ¿me entiendes? Nada. Pero uno a uno, despacio a despacio,
1: ajá,
0: poco a poco,
1: ajá,
0: nos íbamos saliendo.
1: Hey kids, it's Kool-Aid. Pues sí, hijo.
0: Y
1: pues
0: nos íbamos saliendo.
1: Ya. Yeah.
0: ¡Asquito!
1: Y después de eso, yo lo he sentido como un calorcito en la pierna.
0: ¡Santa!
1: Digo, no, pues ya es tiempo de salirme, ¿verdad? Pero bueno, eso pasa, a veces no se pueden contener.
0: Así es que le creo a esto.
1: El cambio del agüita, ¿no?
0: Ándale.
1: Ahora, el segundo secreto.
0: Se arrancan pelos rebeldes de absolutamente todos lados.
1: Yo soy lampiña.
0: Imagínese, de repente ahí se sacan un pelo, ese pelo larguísimo que sale en la nariz, Sandita, que te duele hasta quién sabe hasta dónde,
1: Sandita. Nomás ustedes, los hombres, hacen eso. Yo nunca he visto una mujer. We trim ours.
0: Fíjese, de los dedos de los pies,
1: uh-huh,
0: la barbilla,
1: uh-huh,
0: los labios, uh-huh, los lunares de la parte posterior de las piernas, hasta de los pezones. Y tienen que admitir algo. Sacar un pelo encarnado particularmente terco puede producir una satisfacción inexplicablemente deliciosa, según la mujer.
1: La doctora Pimple Popper, ¿no? Yeah. No, pues eso es algunas de las mujeres. Ahora, cuando estamos enamoradas, olemos tu ropa, papacito, o la almohada.
0: ¿Los calzones, Sandita?
1: No. Donde estabas durmiendo, cuando no estás cerca de nosotros. Oh. Una vez, te digo una historia rápidamente.
0: Ajá.
1: Yo me fui una vez a South Padre Island.
0: Ajá.
1: Entonces,
0: ¿a quién no le hice los calzones?
1: No.
0: ¿Eh?
1: Yo no sé por qué o cómo sucedió.
0: Ajá.
1: Pero yo llegué con una camiseta que no era mía.
0: ¡Ándale, pues!
1: De regreso, cuando estoy desempacando la ropa. Y sí había un muchachito que conocí, toda la cosa.
0: Ajá.
1: No toda la cosa, pero sí había un muchachito que conocí.
0: Ajá.
1: Entonces, cuando estoy desempacando, digo, ¿what?
0: Ajá. ¿Y esto?
1: Y olía, yo cargué esa camiseta conmigo hasta que se le fue el aroma.
0: Ándale.
1: Porque es que cuando nos dijimos adiós, pues nos dijimos adiós.
0: Yeah.
1: Pero yo no sé cómo llegó a mi maleta y yo la olía, ay, meses, hasta que se va. Así es, este secreto es 100% verdad.
0: Cuando no estás en casa, amigo, escuchando, la tóxica, la otra, se está tirando sus pedotes.
1: Renazo.
0: Y cuanto más largos, ruidosos y apestosos sean, aparentemente mejor para ella, decía.
1: You're nuts.
0: No, yo no, ya lo está diciendo esto.
1: Ahora, próximo, cuando tenemos noche de chicas, Girls Night, hacemos cosas que a lo mejor nuestras parejas no aprobarían.
0: Ajá.
1: Mm.
0: Yeah. ¿Cómo que es, Sandita? ¿Cómo que es, Sandita?
1: No, pero eres a lot of fun.
0: A la mayoría no les importa realmente cuánto dinero tienes, amigo. O sea, mientras seas una persona amable, generosa, emocionalmente y trabajadora, fíjate, la flojera y la falta de motivación son bastante poco sexys para que vayan a mentir, decían.
1: No, y sí, no importa, no tiene que ser millonario, pero sí tiene que tener metas y tener muchas ganas de trabajar.
0: Y buen crédito,
1: Sandita. Sobresalir. Y, ándale.
0: Es algo importante.
1: Bueno, el de él es de él, el mío es mío. Ahí les va otro secreto que tenemos las mujeres. En realidad, nos gustan sus defectos. Me gusta su pancita chelera, me gustan sus piernotas, sus hombros así bien grandotes. Unos cuantos pelitos en el pecho también tampoco nos molestan. Que ya se les
0: ¿La uña encarnada, Sandita?
1: No, pues I'll take care of that. Pero ya cuando le está faltando el pelito enfrente, pues tampoco. Un poquito de pelito atrás, tampoco.

0: cachuchas, hay sombreros. Claro. Así es que los efectos, ser humano está bien. Lo que sí puede resultar desesperante es que, bueno, te quejes constantemente.
1: Ándale.
0: Oye, ¿no me pone cremita aquí alrededor de los ojos? Ah. A las arrugas. Mm. No, eso sí, no.
1: ¿Revisan regularmente qué están haciendo, qué está haciendo el ex por medio de las redes sociales?
0: No.
1: Mientras exista el internet, los ex nunca van a desaparecer completamente de sus vidas, ni de su curiosidad. Eso no significa que todavía los amen. Simplemente quieren saber qué demonios ha sido de ellos.
0: Andamos de tóxicas.
1: A ver qué anda haciendo aquel.
0: El último. Valoramos nuestra independencia y nuestro tiempo a solas mucho más de lo que probablemente se imaginan. Y no es porque queremos hacer cosas que no debemos, es que en realidad nos queremos y queremos estar solas con nosotros mismos. Así es que ahí están este martes de mujer. Yo sé que faltan muchos secretos más, chicas.
1: Eso. Oye, le mandamos a nuestra buena amiga Teresa.
0: Hola.
1: Dice Santa Nazo, dice feliz día, mis amores. ¿A cómo se encuentran hoy? Dice aquí seguimos echándole ganas. Sí. Saludos a mi amado Miguel Muñoz. Ahí le hablan, Miguel.
0: Saluditos.
1: Miguel, ahí le hablan. Que anda bien acalorado. Trae la calor, Miguel.
0: Ah, qué calor.
1: Y luego aquí está el Miguel. Dice, ay, güero. Ah, esa risa me puso la piel de gallina. Bueno, continuamos con más. Ahorita a las 2:45, despuesito de esta canción de Lenín Ramírez. A la llamada número 9, un par de boletos para que este viernes mayor de 21 se vayan a la Dios Mamá. Llega la música en vivo de Dani Félix, Destino Sofisticado, La Nueva Conducta, invitada especial Victoria. ¿Van a querer o qué?
0: Yes.
1: Ahorita vamos a regresar con la llamada número 9 aquí en Radio Lobo 97.7.
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0: 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Ahorita, si tú eres la llamada número 9, la llamada número 9, mayor de 21, te llevas un par de boletos, Anita.
1: Así es sencillo, 880-9770. Pero marque ya.
0: Es este viernes 21 de agosto, ahí en el Adiós Mamá. Vamos a regresar con tu llamada y también vamos a regresar con lo siguiente.
1: Alimentos con poder, las frutas son grandes.

0: las frutas son grandes aliados de a la hora de limpiar el colon y mejorar la digestión. ¿Y qué dije yo?
1: Colon.
0: ¿Y qué es?
1: Colon.
0: ¿Y qué dije yo?
1: Colon.
0: Pero me da a entender.
1: Pues sí es igual, pero no es lo mismo.
0: Vamos a platicarle cuál es, y no es la ciruela.
1: No la ciruela.
0: ¿Cuál es un excelente laxante natural? Y muchos no lo saben. Y no es la ciruela. Esto lo dicen los científicos. Así es que vamos a platicar cómo se puede limpiar el qué.
1: El colon. Platicamos eso al regresar aquí en Radio Lobo 97.7.
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13: Bueno, nos vamos con la llamada número 9. Su paro boletos para que este viernes se vayan a la Dios Mamá. Llega Dani Félix a Destino Sofisticado, la nueva conducta, invitada especial Victoria, en un evento para mayores de 21. Nos vamos a los teléfonos, Anita. ¿Dices?
14: Redilo, buenas tardes.
15: Hola, buenas tardes.
14: ¿Cómo está, mija? ¿Feliz?
15: Muy feliz. A ver, dime qué número son. ¿Qué número soy?
14: ¿Con quién tenemos el gusto?
15: Adia.
14: ¡Adia! Pues eso significa que es la llamada ganadora. ¡Felicidades!
15: Gracias.
13: Adia, este viernes se va a la Dios Mamá. Llega la música en vivo de Dani Félix. A ver, solo díganos, Adia, ¿cuál es la sesión que toca puras buenas?
15: Radio.

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1: Ya a las 2 de la tarde, Cona, 56 minutos en Radio Lobo 97.7.
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1: En la próxima hora, en esta orden, viene lo siguiente. En la próxima hora viene la palabra que lo puede llevar a Las Vegas, Nevada, en septiembre, a ver a Karim León. Así es que pendientes ya las últimas oportunidades. 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Número 2, Sandita, ahí viene un paquete de 4 boletos para que se lleve a la familia New Mexico United contra Lexington. Esto va a ser el miércoles 26 de agosto. Y número 3, en la próxima hora, más boletos para que se vayan a ver a Dani Félix, que llega en vivo este viernes allá en la Dios Mamá, viernes 21 de agosto, en un eventazo para mayores de 21. All right.
2: ¿Qué pasó?
1: ¿Qué pasó?
2: Emocionadísimos, yeah, estamos.
1: Claro. Alimentos con poder, amigos. Ahí les van. Si tienes problemas a la hora de ir al baño o notas una hinchazón luego de tus comidas, debes incluir este fruto en tu dieta diaria. ¿Cuál es la fruta que sirve como un laxante? Y no es la ciruela. Te lo vamos a contar.
2: En el refrigerador, mi papá tiene un jugo de ciruela, así de este tamaño. Ajá. Y siempre que voy a la tienda que comienza con C, le compro una bolsita de ciruelas. Ajá. Eso, la ciruela es la que manda en mi casa. Ajá. Hasta ahora. Ajá. Bueno, ¿se trata de cuál? Del tamarindo. ¡Tamarindo!
1: ¡El tamarindo!
2: El tamarindo es una fruta tropical rica en nutrientes y ampliamente utilizada en la cocina y la medicina tradicional por sus beneficios para la salud digestiva. Originaria de África y cultivada en regiones tropicales como India, Pakistán y América Latina, su pulpa fibrosa, y tiene mucho sentido, jugosa, destacada por su alto contenido de fibra, especialmente soluble, que regula el tránsito intestinal, facilita la evacuación y previene el estreñimiento. En mi casa, su casa, hay una bolsita de tamarindos completos, con cáscara y la semilla y toda la cosa. Ajá. ¿Para hacer qué?
1: ¿Para qué? ¿Agua de tamarindo o qué?
2: No, yo estaba pensando like a little rim.
1: Ajá. Para pisear. Yeah. Fíjate, su acción laxante, Santita, avalada tanto por la medicina tradicional como por estudios modernos, lo convierte en un remedio eficaz para aliviar problemas como es el estreñimiento crónico y luego reducir la irritación en el tracto digestivo, y es gracias a sus propiedades antiinflamatorias. Además, el tamarindo es una excelente fuente de antioxidantes como los polifenoles, que combaten a los radicales libres y protegen contra enfermedades crónicas.
2: Yo creo que sí tiene mucha razón. El tamarindo en su forma natural, pero ya cuando le echamos el azúcar de Lucas y luego le echamos lo chamoy y todo lo demás, azuquita o sal, entonces ya deja de ser tamarindo, ¿no?
1: Pues sí, claro.
2: Ahora, también contiene magnesio, esencial para las funciones biológicas relacionadas con la digestión y la eliminación de toxinas, junto con vitaminas y minerales como el potasio, hierro, fósforo, calcio y vitaminas del complejo B. Ahora, también puede consumirse en diversas formas, desde la pulpa fresca hasta concentrados, pastas, bebidas, salsas, chutneys. Ahora, sin embargo, se recomienda moderar el consumo de estos productos procesados como los caramelos con tamarindo, I love those, debido a su alto contenido de azúcar, como te digo.
1: Ahora, ¿cómo mantener una buena salud digestiva? Para mantener una buena salud digestiva, amigo, amiga que está escuchando, es fundamental adoptar hábitos saludables como incluir alimentos ricos en fibra y agua en la dieta, o sea, consumir probióticos, realizar ejercicio físico con regularidad, dormir lo suficiente, evitar el exceso de alcohol y el tabaco y mantenerse hidratado. Friend, algunos alimentos beneficiosos para el sistema digestivo son, por ejemplo, el yogur, kefir, el chucrut, el kimchi, el mis, el tempe.
2: Yogurt, kefir, chucrut, kimchi, miso, tempe, el queso y el pan.
1: ¿Pan de masa?
2: Pan de masa.
1: Pan de masa de amadres.
2: Pan de masa madre.
1: Y de larga fermentación, decían.
2: Si experimentas problemas persistentes con tu digestión o alteraciones en el ritmo intestinal durante más de 4 semanas, ya necesitas que te soben o algo, es importante consultar con un médico. Recuerda que una buena alimentación es crucial para mejorar tu cuerpo tanto por dentro como por fuera. Así es que no nomás la ciruela, pero también el tamarindo.
1: Bueno, pues ahí está. All right, my friends, vamos a dar el brinquito hacia las 3 de la tarde. No le cambie, somos Radio Lobo 97.7.
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0: Pelén, Albuquerque, El

0: 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Y a las 3 de la tarde con 4 minutos en Rayo Lobo 97.7.
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0: Buenas tardes, saluditos, feliz martes. Santita, buenas tardes, ¿cómo andamos?
1: Buenas tardes, Rena. Estoy contenta, I'm happy, yo también, es martes.
0: Yo también.
1: No puedo creer que ya estamos más para allá que para acá en este mes de agosto. Ya es el 18, hijo.
0: ¿Y el año,
1: dude? 18, I know.
0: El año. ¿Ya? Así es que, pues, buenas tardes, saluditos y bienvenidos a también, ya estamos en la última semana, ya nomás 4 personas van a entrar al sorteo para la oportunidad de ganarse este viaje a Las Vegas a ver a Karim León en septiembre. Es una promoción traída a ti por nuestros amigos de Zen Lawn, New Mexico. La palabra de esta hora, si estás participando, te deseamos muchísima suerte. La palabra de las 3, la palabra de las 3 de la tarde es golpe.
1: De nuevo.
0: Santita, la palabra es golpe.
1: Que sea un golpe de suerte. Y usted se vaya a Las Vegas.
0: Dándole.
1: Ay, feliz. Felicidades a toda la gente que ya está registrada, están ahí bien a gusto y en casita, ¿verdad? Sí, esperando nomás la fecha. ¿Ya? Pero usted que está participando, buena suerte. Golpe, G-O-L-P-E.
0: Ándele. All right, my friends. Buenas tardes, saluditos. ¿Cómo están? Dos eventos estamos promocionando el día de hoy. El primero es este viernes. Adiós, mamá. Llega a Dani Félix, llega Destino Sofisticado, Nueva Conducta, invitada especial Victoria. Es un evento para mayores de 21. Y también este próximo miércoles 26 de agosto, New Mexico United contra Lexington SC, así es que no se lo vaya a perder. Oye, Sanita,
1: Renacio,
0: ¿qué te parece si le damos la oportunidad a la primera llamada que escoja sus boletos?
1: Me parece fine.
0: ¿Que escoja sus boletos?
1: ¡Claro! 880-9770. ¿Pero right now?
0: Sí, ahorita la primera llamada.
1: Later.
0: No, la primera
1: ¿ahora
0: llamada.
1: Mismo?
0: Sí.
1: ¡Ay, eres un loco! O sea,
0: ¡yo sé!
1: Ok, marque ahora mismo y gane. 880-9770, usted puede escoger los boletos.
0: Ok, para los de la Dios Mamá tiene que ser mayor de 21, ¿ok?
1: All right.
0: Nos vamos con la primera llamada, Sanita, y dices.
1: Radila, buenas tardes.
2: Hola, buenas tardes.
1: ¿Con quién tenemos el gusto?
2: Angélica.
1: ¡Ah!

0: ¡Felicidades, mija! Ahora lo más difícil. ¿Cuáles boletos queremos?
1: ¿Cuáles tienes?
2: A ver, Angélica, hay boletos para este viernes. Adiós, mamá. Llega Dani Félix y también a un paquete de 4 boletos para que el próximo miércoles se lleve a la familia New Mexico United contra Lexington. Va a ser el miércoles 26 de agosto.
1: El de es el del soccer.
0: New Mexico United, porque somos
2: unidos.
0: Felicidades, mija. Ojalá te la pases muy, pero muy bien.
1: Muchísimas gracias.
2: Angélica, no nos cuelgue para tomar toda esa información y nosotros regresamos con lo siguiente.
0: En nuestra tierra del encanto, alerta de salud por el polvo cerca de zonas industriales emitida aquí en Albuquerque y el condado de Bernalillo. Okay. Le vamos a contar. No, hijo, pues sí, hace un mes salimos o dos meses salimos que aquí está el peor aire en todo el país. Aquí en Albuquerque por los incendios. Y el polvo, falta de agua. Le platicamos más en unos cuantos minutos.
2: A ver, platicamos esto al regresar. Le mandamos un saludo a nuestra buena amiga, Blanca Hernández Zapata.

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1: Son las 3 de la tarde con 17 minutos en Rayo Lobo 97.7.
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1: A las 3:45, a la llamada número 9, su par de boletos para que este viernes 21 de agosto se vayan a la Dios Mamá. Llega la música en vivo de Dani Félix a Destino Sofisticado, la nueva conducta, invitada especial Victoria, evento para mayores de 21. Los boletos tú los puedes comprar en los lugares de costumbre o gánate un par a las 3:45. All right, my friends.
2: Good luck, friends.
1: El programa de calidad del aire de Albuquerque y el condado de Bernalillo emitió el martes una alerta de salud debido a la presencia de polvo cerca de zonas industriales. Está recomendando, amigos, a cualquier persona que tenga una enfermedad respiratoria limitar sus actividades al aire libre.
2: La ciudad recomienda tomar las siguientes medidas. Mientras está activa la alerta, limite el tiempo de pasar

0: al aire libre y evite hacer ejercicio o actividades físicas en el exterior. Las escuelas y centros de personas mayores pueden considerar ofrecer actividades bajo techo para reducir la exposición a los niveles elevados de partículas en el aire, y también mantengan las ventanas cerradas, igual las puertas. Adición, el aire acondicionado también, por supuesto, va a afectar un poquito la calidad, y también configure el sistema en modo circulación, a reciclaje bajo evitar introducir aire de afuera hacia adentro.
1: Ahora, si presenta síntomas relacionados con una enfermedad cardíaca o pulmonar, como dificultad para respirar, opresión en el pecho, dolor en el pecho, palpitaciones o ese cansancio inusual, comuníquense con su proveedor de atención médica. Ahora, las personas con enfermedades cardíacas o pulmonares deben seguir el plan de manejo de su enfermedad indicado por su profesional de la salud. Y luego, las personas con asma deben seguir el plan de control del asma que les haya indicado su médico, friends.
0: Ajá, algunos consejos adicionales. Tiene que salir absolutamente. Use la máscara N95, que puede reducir la inhalación de los partículas. ¿Es de partículas o partículas? Partículas. Y también lo mejor es permanecer en interiores con las ventanas cerradas. Si va a conducir, mantenga las ventanas cerradas también. Ahora, preste mucha atención a la irritación de los ojos, garganta, tos. Si usted habla, cuando habla, chifla, pues también hay dificultad para respirar. Tú sabes que eso pasa. No, así no, hijo. Oh. You wheeze. Oh. Like when you're wheezing, like you're talking.
1: Yo pensaba que presta atención.
0: No, como te
1: a irritación
0: tú.
1: De ojo.
0: No. Ahora, si los síntomas son importantes o empeoran, entonces busque atención médica.
1: Muy importante. Hashtag muy importante. Una alerta de polvo no significa necesariamente que todas las personas vayan a tener problemas, pero las personas con asma, EPOC u otras enfermedades respiratorias, así como quienes tienen problemas cardíacos, pueden ser más sensibles a las partículas, friends. Right? Así es que mucho cuidado, decían.
0: Sí, hay que tomarlo en serio, ¿verdad? Es por algo que nos dan ese aviso.
1: Bueno, ya a las 3 de la tarde con a 20 minutos, no le cambie. Recuerde que a las 3:45, a la llamada número 9, mayor de 21, se va la Dios Mamá. Este viernes 21 de agosto llega Dani Félix con su eventazo en vivo para mayores de 21. Eso va a estar a las 3:45. Al regresar, my friends.
0: Pues sí, hoy es martes de mujer, pero no nomás las mujeres usamos ni idea. Hay una pharmacist, es una farmacéutica. Ajá. Ella, Rafaela Ribeiro. ¿Ah? Y ella dice que esta crema no puede faltar en nuestra casa. La de la lata azul, okay. Nivea. ¿Pero por qué? En minutos le contamos.
1: No le cambie. Platicamos eso al regresar aquí en Radio Lobo 97.7.
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0: 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Y a las 3 de la tarde con 29 minutos en Radio Lobo 97.7.
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0: All right, my friends, ahorita a las 3:45 a la llamada número 9, mayor de 21. Es una par de boletos para que el viernes se vayan a la Dios Mamá. Viernes 21 de agosto llega Dani Félix, llega Destino Sofisticado, La Nueva Conducta, invitada especial Victoria, si no te lo vayas a perder. Es este viernes ahí en la Dios Mamá, Sandita.
1: Yes.
0: Lejos de ser una simple costumbre, es una joya, una joya se convierte en una extensión de...
1: No, ese no es. Vamos a platicar de la crema Nivea. Nivea. Le digo, Renazo, es que hay muchos artículos de que estaba leyendo yo sobre esta cremita que, bueno, en realidad... Yo no sé por qué hay tantos personas y tantos farmacéuticos que creen en la Nivea.
0: Son varios los productos que parecen estar empadronados en cualquier baño, pero si los ciudadanos de pie tuvieran que escoger uno, probablemente una parte sustancial de los encuestados escogerían lo que es la crema Nivea, my friends.
1: La de siempre, la de la latita azul, aunque no sea una crema apta para todos, lo cierto es que su fórmula, siempre discreta como altamente nutritiva, hace que las pieles secas auténticas, bueno, sean, es buena para las pieles. Rápidamente, para todas las mujeres, sabemos que la hemos usado, la crema Nivea no es para nuestra cara, porque es muy, muy, muy grasosa. No es para la cara.
0: Oh.
1: Es para todo lo demás.
0: Ah, ándale. Ya, debes saber cuándo usarse, ya que, por ejemplo, no es recomendable para pieles con tendencia al acné. Pero si se echa mano de la información, entonces será una gran aliada. Así lo apunta la farmacéutica Rafaela Ribeiro, quien ha confirmado a Marie France que ella, personal y clínicamente, la recomienda. Ella, esto es lo que dice, la crema Nivea en la lata azul es un producto que siempre deberías tener en casa, es muy versátil y y dice ella, yo lo uso a menudo. Menudo.
1: Los secretos de su fórmula desde la creación en Hamburgo, allá en 1911, ha destacado siempre la fórmula que explica sus beneficios y que ha permanecido casi inalterada desde entonces, desde 1911, chicas. Ahora, los pharmacies, como dicen muchos, ha establecido la emulsión en que la combina con aceites minerales. El resultado habla por sí mismo, una crema oclusiva que limita la pérdida de agua, y por esa razón dicen ellas que está muy, muy buena esta crema, porque es muy hidratante y muy grasosa, por eso no se recomienda para la carita, pero se recomienda para sus coditos roñosos, las rodillas y todo lo demás.
0: Ah, no solo Ribeiro defiende este producto, fíjese, en lo relativo a su composición, el farmacéutico, hay otro, mire, el Eduardo Senante, camina en la misma dirección que su colega de profesión, dice, esto es lo que dice, mire, es ideal porque su fórmula sencilla y eficaz ha demostrado su eficacia durante décadas, explica, atribuyendo además un valor añadido a la constancia en el tiempo que ha tenido el producto. Se dice pronto, dice, pero es más de un siglo interrumpiendo la eficacia, así es que ahí está, friends.
1: Entonces, ¿cuáles son las zonas que son para la crema Nivea? Pues las manos, los pies, las rodillas, en las zonas que tengamos muy secas.

0: Es decir, para la piel del cuerpo. ¿Ah? Y a las mujeres, sobre todo a partir de los 50 años, uh-huh, es muy, pero muy buena. No lo decimos nosotros, lo dice este estudio y los pharmacies.
1: Bueno, pues ahí está. Buenísima información en este martes de mujer. Continuamos con más, prepárate. Ahorita a las 3:45, a la llamada número 9, le espera su par de boletos para que este viernes se vayan al Adiós Mamá. Llega el Dani Félix, llega Destino Sofisticado, La Nueva Conducta, invitada especial Victoria, y ahorita a las 3:45, llamada número 9, un par de boletos aquí en Radio Lobo 97.7.
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0: Ya a las 3 de la tarde con 46 minutos en Rayo Lobo 97.7.
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0: All right, my friends, este viernes ahí en el Adiós Mamá, en el 6910 de la calle Montgomery, llega Dani Félix, llega Destino Sofisticado, La Nueva Conducta, invitada especial Victoria. Es un evento para mayores de 21. Si tú quieres un par de boletos, puedes ir a comprarlos a los lugares de costumbre o en estos momentos

0: La llamada número 9 le espera. Es un par de boletos, Anita.
1: Con mucho gusto, yes. Te lo vamos a regalar. Over 21, 880-9770. La llamada primera.
0: No, la llamada número 9.
1: Hay que marcar y buena suerte. 880-9770.
0: Vamos a regresar con tu llamada y también vamos a regresar con lo siguiente, my friends.
1: ¿Alguna vez te ha pasado que compras miel de abejas pura, que es que y luego la pruebas en casita y notas que tiene un sabor muy diferente? Bueno, al regresar vamos a compartir 6 pruebas caseras para saber si tu miel es pura o es adulterada.
0: Bueno, platicamos de eso al regresar en Radio Lobo 97.7.
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7: Bueno, nos vamos con la llamada número 9 al 880-9770. Su par de boletos para que este viernes se vayan a la Dios Mamá. Llega Dani Félix, llega Victoria, destino sofisticado, la nueva conducta en un evento para mayores de 21. Nos vamos a los teléfonos, Sandita. ¿Dices?
8: Radio Lobo, buenas tardes.
9: Buenas tardes.
8: Buenas tardes. ¿Con quién tenemos el gusto?
9: Con Blanca.
8: ¡Blanca! Renaza, dile que se ha ganado.
7: ¡Blanca!

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1: Ya a las 3 de la tarde con 56 minutos en Radio Lobo 97.7.
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1: Estamos ya en la última semana de la promoción de ese viaje para ver a Carin León en septiembre por allá en Las Vegas. Recuerde que a las 11, 1, 3 y 5 damos a conocer la palabra esa misma tarde. A las 5:45 pedimos la llamada número 9. Y si tú tienes las 4 palabras del día, entras al sorteo. La palabra de esta hora, anótala porque la vas a necesitar esta tarde. La palabra es golpe.
2: De nuevo.
1: Santita, la palabra es golpe.
2: Golpe, G-O-L-P-E, golpe. Ahora sí, ahora anótela con la palabra de las 11, la 1, y le falta una más, la palabra de las 5.
1: La única forma 100% segura de saber si la miel es pura es mediante un análisis de laboratorio especializado. Sin embargo, vamos a presentar 6 pruebas caseras que te van a ayudar a saber qué tipo de miel tienes en tus manos y sobre todo a elegir siempre, siempre la mejor calidad, Santita.
2: Ahí les va, yo lo hago, se me hizo muy interesante porque ahora mi mamá

0: caer al fondo del vaso sin disolverse rápidamente. Ándale. La miel adulterada se disuelve rápidamente en el agua, es una señal de azúcar.
1: All right. Número 4 en la lista, amigo, amiga que estás escuchando, prueba del papel. Lo que vas a hacer, coloca una gota de miel en un papel y espera a que se seque. Aquí lo que va a pasar, mire, la miel pura no debería dejar manchas en el papel, ¿ok? Ahora, la miel adulterada puede dejar manchas y es debido a la presencia de aditivos o impurezas.
0: Número 5, prueba de la llama. Ándale. Este viene con un advisory. Niños, no lo hagan. Adultos, si lo van a hacer, tengan mucho cuidado. Coloque una pequeña cantidad de miel en un trozo de papel de aluminio y luego lo enciende en una llama, ¿ok? Por debajo. Quema por debajo. La miel pura no va a producir chispas ni se va a quemar rápidamente. La miel adulterada, si contiene agua o azúcares añadidos, producirá chispas o se quemará más fácilmente.
1: La número 6 en la lista, la última, es la prueba del vinagre. Lo que va a pasar, va a mezclar una cucharada de miel con una cucharada de vinagre blanco y observa la reacción. La miel pura no debería producir burbujas ni espuma. La miel adulterada, la presencia de bicarbonato de sodio o otros aditivos puede producir burbujas y espuma.
0: Ah, que no lo sabía. Uh-huh. Ahora es muy importante aclarar lo siguiente. Uh-huh. Estas pruebas caseras proporcionan una indicación aproximada de la pureza de la miel. Ándale. Pero no sustituyen el análisis químico de un laboratorio.
1: Bueno, y es muy importante saber también lo siguiente, la miel pura también se cristaliza, friends. Muchas personas piensan que la cristalización es señal de mala calidad, pero en realidad es un proceso natural. Los cristales de la miel pura se disuelven fácilmente con el calor o al contacto con el paladar sin perder pues las propiedades, Santita.
0: Ahora ya sabe, la próxima vez que vaya a comprar miel, haga una de esas pruebas, porque en realidad muchas veces lo que estamos tomando en el café o en el té, pues es azúcar.
1: Eso. Bueno, vamos a dar brinquito hacia las 4 de la tarde, no le cambie, recuerde que la palabra de las 3 es golpe, anótela, la palabra es golpe, la próxima será a las 5 de la tarde. Vamos a ir brinquito hacia las 4, no le cambie, vienen boletos para que se vayan al partido de New Mexico United, vienen boletos para la Dani Félix, que llega este viernes a la Dios Mamá, vienen los mixes, su reporte de tráfico, y muchísimo más, aquí en Radio Lobo 97.7.
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1: En Nuevo México, en el país en el cual vivimos y en el mundo que compartimos, esas son las cuatro noticias a las cuatro que marcan ese 18 de agosto 2026.
0: A Middle Rio Grande Conservancy District instalará cámaras de seguridad en algunas zonas del bosque del Río Grande. La medida busca combatir problemas como tiraderos ilegales de basura, vandalismo, intrusiones y también incendios provocados. Las cámaras tendrán un campo de visión limitado y no estarán dirigidas hacia propiedades vecinas. Por ahora no se ha informado cuántas cámaras habrá, dónde estarán exactamente ni cuándo comenzarán a funcionar. La medida forma parte de los esfuerzos más amplios para mejorar la seguridad y reducir el riesgo de incendios en el bosque.
1: El Consejo Municipal de Albuquerque aprobó avanzar con el proyecto Dreamcatcher Samuel Hotel cerca de Samuel Market. El proyecto contempla 40 millones de dólares en bonos para ayudar a financiar la construcción del hotel. Dreamcatcher planea operar el complejo bajo dos marcas, Hampton y Homes 2 Suites. El proyecto se suma al crecimiento comercial y residencial que continúa desarrollándose en la zona de Sawmill. Todavía quedan por conocerse detalles sobre el costo total, número de habitaciones, construcción y la fecha de apertura.
0: La policía de Albuquerque arrestó a Kwame Williamson, el de 34 años de edad, por la muerte a tiros de Juan López. El incidente ocurrió el lunes por la mañana en el suroeste de Albuquerque. Según un testigo, Williamson habría confrontado a López y posteriormente le disparó con un rifle. López recibió un disparo en el pecho y murió en el hospital. Williams se enfrenta a cargos de asesinato, acoso agravado, conspiración, manipulación de evidencia y posesión ilegal de un arma de fuego. La policía utilizó lectores automatizados de placas para localizar el vehículo relacionado con el caso.
1: Ahora la Policía Estatal de Nuevo México investiga un tiroteo ocurrido después de un incidente de violencia doméstica cerca de Mora. Una mujer, Amery Mays, de 34 años, fue encontrada inmóvil en la carretera y murió. La policía identificó posteriormente al sospechoso como Alejandro Vigil, de 24 años, quien presuntamente huyó y luego regresó al área. Según las autoridades, Vigil salió de un vehículo con una pistola y la apuntó hacia su propia cabeza y hacia los oficiales. Los agentes le dispararon. Vigil fue trasladado al hospital y ahora enfrenta 5 cargos: agresión agravada contra agentes y posesión de un arma de fuego, siendo delincuente convicto. Ningún oficial fue herido.
0: Esas fueron las cuatro noticias a las cuatro que marcan este 18 de agosto 2026.
1: Y ahora nos vamos con un reporte de tráfico.
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1: Son las 4:06 p.m. El reporte de tráfico, Sanita, WhatsApp.
0: Ya estamos viendo bastante actividad, mucho tráfico en la 25, las dos direcciones, entrando a la ciudad y también en esta zona de construcción, la 40 al oeste. Sin ningún accidente al momento, se reporta un retraso desde el área de la calle Carlisle para cruzar hacia el lado oeste. Si es que busque una ruta alternativa o tenga muchísima paciencia. Al momento, Albuquerque está libre de accidentes o incidentes. Su comadera conduzca con mucha precaución y siempre utilice cinturón de seguridad.
1: Bueno, pues ahí está. Buenas tardes, saluditos. Ay. Feliz martes, Santita. Buenas tardes, ¿cómo
0: buenas
1: andamos?
0: Buenas tardes, Rena. ¿Cómo estás tú? That's all I know. Na-na-na-na-na-na-na-na, sí. Tú y yo.
1: ¿Qué tal si tú y yo?
0: Mejor que la ponga.
1: Oye, Sandita,
0: yes.
1: Este fin de semana, mira, el viernes, adiós mamá, llega Dani Félix, llega Destino Sofisticado, La Nueva Conducta, Victoria, es un evento para mayores de 21. El próximo miércoles hay partido de New Mexico United contra Lexington. Vamos a hacer lo que hicimos la última hora, Sandita. Uh-huh. A la primera llamada le vamos a dar la oportunidad de que escoja sus boletos. Si quiere ir el viernes al adiós mamá, si

0: partidos. El próximo miércoles, New Mexico United contra Lexington. Alejandro, no me cuelgue para tomar toda esa información, ¿ok?
1: Gracias.
0: A usted por escuchar. Al regresar, my friends.
2: Hoy es martes de mujer y Bumble, la aplicación para encontrar el amor de nuestra vida.
0: Ajá.
2: Antes las mujeres eran las primeras en mandar un mensaje. I like you, what's going on, a little drinky drinky, Friday night. Ahora eso ha cambiado.
0: Ándale.
2: Las reglas han cambiado sobre esta aplicación. Le vamos a platicar en unos cuantos minutos.
0: No le cambie, platicamos eso al regresar aquí en Radio Lobo 97.7.
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1: Son las 4 de la tarde con 16 minutos en Radio Lobo 97.7.
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1: A las 4:45, despacito del mix, a la llamada número 9, mayor de 21. Le espera su par de boletos para que este viernes se vayan a la Dios Mamá. Llega Dani Félix, llega Destino Sofisticado, la nueva conducta, invitada especial Victoria. Es un evento para mayores de 21. 4:45, llamada número 9, un par. Es un par de boletos. All right, my friends. Pues fíjate que Bumble se hizo famoso porque desde que comenzó en el 2014, las mujeres tenían que enviar el primer mensaje después de hacer match con un hombre. Aquí la idea era darles más control y reducir los mensajes sexuales no deseados. Ahora la compañía ya cambió las reglas. Ahora, después de un match, tanto el hombre como la mujer pueden ya iniciar la conversación, Santita.
2: So, básicamente es igual. Uh-huh. Yo por eso sigo en Farmers Only. Uh-huh. Ahora, cuando Bumble se lanzó, su principal característica fue poner la iniciativa en manos de las mujeres y darnos el control sobre con quién queríamos iniciar una conversación.
1: Ándale.
2: En un mercado lleno de aplicaciones similares, esta función se convirtió en un principal elemento diferenciador. Además, la plataforma se presentó como una alternativa feminista que podía evitar que las mujeres reciban mensajes sexuales no solicitados o esas fotitos. Cuando te dicen, te voy a mandar una foto, yo le digo, no me mandes foto. Y me dice, te voy a mandar una foto, no me mandes la foto. Y luego me manda la foto y luego digo, esa es la foto que me hace.

0: ¿Y qué le dices, Sandita?
1: Mándame 10 para cabalar una.
0: ¿Tenías frío? No, así le dices. Era el invierno.
1: ¡Es water cold!
0: ¡Santa! Sin embargo, el 11 de agosto, Bumble eliminó la función que la distinguía de sus competidores y ahora permite que tanto hombres como mujeres envíen el primer mensaje después de un match. Aquí la decisión sugiere que asumir la iniciativa en las citas no resultó tan atractivo para las mujeres como planteaba la propuesta original de la aplicación. Creo que cuando ya andas en esa aplicación, los dos andan buscando lo mismo.
1: No, pero no nomás es eso.
0: Buscando el sexo.
1: Yo sé que no todos los hombres van a estar de acuerdo, pero yo creo que muchas mujeres sí van a estar de acuerdo conmigo. Uh-huh. Ahora, nosotros enviar el primer mensaje es una cosa menos que ustedes los hombres tienen que hacer.
0: Andale.
1: Es menos iniciativa en ustedes. O sea, ya hacemos todo. Uh-huh. Manejamos, cocinamos, limpiamos, trabajamos. No nos pueden mandar un mensaje. Ya nos quitaron el poke. Ya ni nos hacen poke. Entonces,
0: ¿eso es en el Facebook?
1: ¿Por qué cambió Bumble? Bueno, muchas mujeres dijeron que tener que escribir siempre primero terminaba siendo cansado y frustrante.
0: Ándale.
1: Algunas contaron que enviaban mensajes y casi nunca recibían respuesta. Ajá. Con el tiempo, esto podía afectar la confianza y autoestima. Muchas mujeres prefieren que el hombre dé el primer paso. Según una encuesta de Bumble, 66% de las mujeres consultadas dijo que prefiere que los hombres envíen el primer mensaje. Es lo menos que pueden hacer.
0: Ahora, los expertos creen que esto tiene que ver en parte con las costumbres y los roles de género que todavía existen. O sea, durante mucho tiempo se ha esperado que el hombre sea quien la persiga o conquista a la mujer. Ahora, esa idea sigue apareciendo en las películas, en los libros, en las redes sociales y los consejos sobre relaciones. Sin embargo, friends, también hay mujeres que sí quieren tomar la iniciativa. Aquí el problema, según la especialista entrevistada, no necesariamente era dar el primer paso, sino sentir que estaban obligadas a hacerlo.
1: Pues como mejor, ¿verdad? Mm. Ahora, la nueva estrategia de Bumble buscar dar más libertad. Si un hombre quiere escribir primero, puede hacerlo. Si una mujer quiere hacerlo, también lo puede hacer. En pocas palabras, Bumble comenzó tratando de empoderar a las mujeres, dándonos el control de la primera conversación, pero descubrió que muchas mujeres, bueno, esa responsabilidad, pues también ustedes los hombres lo pueden hacer. Ahora la ubicación está dispuesta a apuesta por una regla mucho más sencilla, de cualquiera de los dos puede dar ese primer paso. Así es que búsquenme en Farmers Only.
0: Bueno, pues ahí está. All right, ya a las 4 de la tarde con 20 minutos vamos a continuar con más aquí en Radio Lobo 97.7.
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0: ¡Vámonos!
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0: El reporte de tráfico, Sandita, WhatsApp.
1: Tenemos algo en la carretera, más bien la interestatal 40, la 40 hacia el lado oeste, cuando se aproxima a Atrisco. Alguien ha reportado que hay algo en el camino. Tengo mucho cuidado como se aproxima a esa zona. También tenemos un problemita en lo que viene siendo la Luisiana y la I-40. Tenemos una grúa, así es que como se aproxima a esa zona, luego hágase a su izquierda para evitar problemas.
0: Ándale.
1: Wyoming, al norte de la I-40, ahí tenemos un accidente, se reporta con heridos. Los vehículos de emergencia están presentes y de nuevo tengan mucho cuidado en esa zona. Conduzca con mucha precaución y siempre utilice cinturón de seguridad.
0: A las 4:45, amigos, despacito del mix, a la llamada número 9, mayor de 21, le espera su par de boletos para que este viernes 21 de agosto se vayan a la Dios Mamá. Llega Dani Félix, llega Destino Sofisticado, La Nueva Conducta, invitada especial Victoria. Boletos tú los puedes comprar en los lugares de costumbre o gánate un par a las 4:45 despuesito del mix. Regresamos con eso en Radio Lobo 97.7.
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0: ¡Vámonos!
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0: Especial Victoria, boletos tú los puedes comprar en los lugares de costumbre o gánate un par a las 4:45 despuesito del mix. Regresamos con eso en Radio Lobo 97.7.
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0: ¡Vámonos!

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0: 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Son las 4 de la tarde con 29 minutos en Rayo Lobo 97.7.
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0: 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All right.
1: Así es que buena suerte.
0: All right. Sandita.
1: Renato.
0: You ready or what?
1: Dale.
0: Sumix. Aquí lo tienen, Rayo Lobo 97.7.
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1: Ya a las 4 de la tarde con 45 minutos en Radio Lobo 97.7.
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1: La reporte de tráfico, Sandita WhatsApp.
2: Válgame Dios, tenga mucho cuidado y paciencia en la 40 hacia el lado oeste, como se aproxima a Luisiana, un accidente reportado. Tenemos una grúa que está en la misma zona, quizás por esa misma razón. Wyoming, al norte de la I-40, tenemos un accidente donde se reportan heridos. Y también tenemos otra grúa en Eubank, al norte de la I-40 también. A la 25 hacia el norte, bastante despacio como se aproxima a Lomas. Ningún accidente se ha visto en esta zona, pero está bastante despacio. Cuidadito también lo que viene siendo el área de la calle Paseo del Norte. Paseo del Norte como se aproxima a la calle Coors. Otro accidente, el retraso está a la I-25. Y también tenemos otro problemita.

0: afortunadamente Coors y la calle Alameda, Coors y la calle Alameda. Conduzca con mucha precaución y siempre utilice cinturón de seguridad.
1: 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Es un evento para mayores de 21. Si tú eres la llamada número 9 en esos momentos y mayor de 21, te espera. Es un par de boletos, Anita.
0: Así es, nomás marque 880-9770 y le hacemos lo mejor de la suerte.
1: All right, vamos a regresar con tu llamada y también vamos a regresar con lo siguiente.
0: Atención, ustedes amantes de joyas, un anillo en el dedo cada mañana, una cadena que lleva desde años pendientes que casi se han desaparecido. Para algunas personas, las mismas joyas acompañan cada día, sin excepción. En minutos le vamos a contar qué es lo que significa que use las mismas joyas una y otra vez.
1: Platicamos de eso al regresar en Radio Lobo 97.7.
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0: número 9 al 880-9770. Es un par de boletos para que este viernes se vayan al Adiós Mamá. Llega Dani Félix a Destino Sofisticado, la nueva conducta. Invitada especial, Victoria. Evento para mayores de 21. Nos vamos a los teléfonos, Sandita. ¿Dices?
1: Radilo, buenas tardes.
2: Buenas tardes.
1: Buenas tardes. ¿Con quién tenemos el gusto?
2: Con Gilberto.
1: ¡Gilberto! ¡Felicidades!
2: Gracias, gracias.
0: Gilberto, este viernes se va la Adiós Mamá y llega la música en vivo de Dani Félix. Solo díganos, Gilberto, ¿cuál es la estación que toca puras buenas?
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0: lección suele revelar una historia de seguridad y conexión con uno mismo. Ahora, con el tiempo, algunas joyas trascienden su función de simples accesorios. O sea, al llevarlas puestas día tras día, se vuelven familiares, casi instintivas. Ahora, su presencia nos reconforta, mientras que su ausencia puede generar una extraña sensación de algún tipo de pérdida.
1: Como Santita, que no estamos completos, ¿verdad? Usted que está escuchando, ¿tiene una joya, una prenda que con cual no puede dejar, no puede salir de la casa, y cuántos años lleva con ella? Es como una prenda con la que nos sentimos especialmente cómodos. Nos acompaña en nuestros movimientos, en nuestro día a día, en nuestra forma de habitar nuestro cuerpo. Ahora, nuestra joya favorita ya se elige. No se elige necesariamente frente a un espejo, sino se convierte en un ancla cotidiana, un detalle que refleja quiénes somos.
0: Ahora, un pequeño objeto que fomenta la autoconfianza. Las joyas que apreciamos también pueden influir en nuestro estado de ánimo. Algunos objetos se asocian con recuerdos felices, una persona importante o un momento en el que nos sentimos especialmente fuertes y nos sentimos en sintonía con nosotros mismos.
1: Yes. Ahora, los investigadores han estudiado los objetos considerados amuletos de la suerte y la influencia y la confianza. Un estudio publicado en el año 2010 de la revista Psychological Science observó que los participantes que llevaban consigo un amuleto de la suerte antes de realizar una tarea obtenían mejores resultados.
0: Y fíjese, los autores explicaron este efecto por la sensación de autoeficacia, o que es el objeto que no posee ningún poder en particular, pero puede reforzar lo que es la confianza en las propias capacidades. Sin embargo, dice el estudio, estos resultados deben interpretarse con cautela, ya que otros análisis, Santita, científicos no han encontrado exactamente el mismo efecto. Eso no pone en duda el apego personal que cada persona puede sentir. Fíjate, a veces un objeto simplemente nos ayuda a reconectar con energía positiva o un recuerdo agradable.
1: Ahora, joyas impregnadas de emociones y recuerdos. Yo no tengo joyas que son sentimentales, porque nunca me han dado una joya. Todo lo que yo tengo, yo lo he comprado.
0: Sí,
1: y cuando como un arete, si pierdo uno, no sé soltar el solito. Años después ya lo puedo soltar. Un anillo regalado en una ocasión especial, un colgante heredado de un ser querido o una pulsera comprada para celebrar un hito se convierten en auténticas cápsulas de tiempo llenas de recuerdos. Llevarlas puestas es a veces una forma de conservar cerca de una de nuestra historia. Esos objetos acompañan los cambios sin perder su valor emocional.
0: Menos opciones, más tranquilidad. O sea, conservar las mismas joyas también tiene una ventaja muy práctica. Evita tener que tomar muchas decisiones a diario. Al igual que un guardarropa creado a partir de piezas que te encantan, esta sencillez puede aportar una sensación de ligereza, Santita.
1: En definitiva, las joyas que usamos y nunca nos quitamos suelen ser la mejor reflexión de nuestra personalidad. Yo no uso oro. I don't like it. Yo soy muy, muy oscura para el oro en mi pensar. Me gusta más el oro blanco o el silver. Y una mañana se levantó mi papá, yo no sé dónde la consiguió, y me regaló una pulsera de oro. La tengo que traer puesta all the time.
0: No, pues claro, Sandita.
1: Claro. Aunque no vaya con mi atuendo, aunque no tenga nada que ver conmigo, pero ahí la traigo. Y mi papá de repente...
0: Ya llegó la oscura, decía.
1: Pues sí, ahí am a little darker. Y lo dice mi papá de repente, ¿por qué no trae la pulsera?
0: Ándele para que se le quite.
1: La ahí traigo. Siempre. Yo creo que de eso se trata de este estudio, claro. ¿Verdad? Las cosas que sí importan.
0: Eso. All right, my friends, buenas tardes. Vamos a dar el brinquito hacia las 5 de la tarde. No le cambie. Ahí viene la palabra de las 5 para su oportunidad de ganarse este viaje a Las Vegas en septiembre a ver a Carin León. ¿Cuál es esa palabra? Ahorita les decimos. También ahí vienen boletos para que se vayan al partido de New Mexico United contra Lexington. Eso va a ser el miércoles 26 de agosto. No le cambie. 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
0: ¡Vámonos!
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0: El show de René Santa. Ya a las 5 de la tarde con 6 minutos en Radio Lobo 97.7.
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0: Feliz martes 18 de agosto 2026. Sandita, buenas tardes. ¿Cómo andamos?
1: Siempre que platicamos sobre esta promoción, en realidad me emociono.
0: No, claro.
1: Para todas las personas que ya están registrados, a lo mejor de la suerte, siga participando porque queda el día de hoy hasta el viernes. Aún hay oportunidades.
0: Cuando empezamos esta promoción hace 1, 2, 3, 4, 5, 6, 7, 8, 9. Hace 10 semanas, Sandita. No, hace 10 semanas. Sí, hace 10 semanas empezamos esta promoción. Que es un viaje para ir a Las Vegas a ver a Karim León. Vuelo redondo para dos personas. Hospedaje para dos noches, los boletos para el concierto, bien chido y todo, nos emocionamos, ¿verdad?
1: Claro.
0: Ahorita, Sanita, ya andamos, o sea, es que no me he registrado.
1: I know.
0: ¿Tuvieron 10 semanas?
1: Mucho tiempo. Y sí, se puede hacer porque le decimos hasta la hora casi exacta donde puede obtener esas palabras. Y muchas veces cuando Renas onda de buenas también también las da cuando las pide. Así es que, pues, no hay razón, ¿verdad?
0: No, y sí. Yo cuando me las piden y ando de buenas, yo sí las doy, Sandita.
1: No, yo sé.
0: Yo sí las doy. Porque hay veces que ando de malas y luego les hago.
1: Eso es una That's a whale.
0: Pero es que todo depende cómo ande de humor, Sandita.
1: No, y ahora anda de buenas. Así es que ahí les va la palabra de las 5 de la tarde.
0: La palabra de esta hora para que la note. La palabra de las 5 es auto.
1: De nuevo.
0: Sandita, la palabra es auto.
1: Auto. A-U-T-O, auto. Así es que asegúrese de participar.

0: anótela. Tiene las 11, 1, 3 y ahora las 5 es auto.
1: All right, good luck, my friends. A las 5:45, despuesito del mix, a la llamada número 9 con las 4 palabras, entran al sorteo. Ya este sábado se va a regalar, así es que muchísima, pero muchísima suerte. Ahora sí, Sanita, el próximo miércoles, a 26 de agosto, New Mexico United contra Lexington. Entonces, en esos momentos, si tú eres la primera llamada, la primeritita llamada, Sanita, the first call. Okay. Para nuestros amigos que hablan nomás inglés. Our first call right now.
0: El número es 880-9770. Porque somos
1: unidos.
0: Oye, felicidades.
1: Son 4 boletos.
0: Estos muchachones andan muy bien esta temporada. Y hay que apoyarlos. Y que siga esa buena racha. Y por supuesto ese talento. First call, 880-9770.
1: Vamos a los teléfonos y dices.
0: Radio, buenas tardes. Bueno. Hello. Hola, buenas tardes. Bueno. Bájale a su radio para escuchar su linda voz.
2: Sí, es que estaba moviéndole, quitándole el Bluetooth. Ah.

0: Y voy a tener camisa nueva, Santita.
1: Ándele.
2: ¡Ay, qué bien!
0: Sí, pues, claro,
2: pues no, hay que apoyar a estos muchachones, dice Renazo. Hay que apoyar el negro y el amarillo.
0: Sí.
1: Bueno, pues felicidades.
3: No, que... René ni va, dice que va y no va. Santita,
2: no, fíjese.
1: Cállese,
2: no, iba...
1: no diga nada, Jesús,
2: no,
1: espérese.
2: Un...
1: Si sí, voy a ir, espérese.
2: No, ¿cuándo, hijo?
3: No, antes... dice que va y no.
1: Oh, Jesús.
2: No, ya tiene este equipo con nosotros ya casi 10 años.
1: Sí. Hoy 10 años.
2: Pero no, voy a... sí lo voy a llevar de las orejas, pero lo voy a llevar.
1: Oiga, Jesús, ¿sabe, ¿sabe cuándo voy a ir?
3: ¿Cuándo?
1: Cuando inauguramos el estadio.
2: Aguas, ¿eh?
1: Sí, no, ahorita.
3: No, ojalá.
1: Ahí voy a estar yo para cortar el listón rojo.
2: Ya lo dijimos todos.
3: Palabras, sí, ya está aquí testigo toda la gente.
2: Sí, de los labios de Renazo a los oídos de Dios, vamos a tener un buen estadio para estos muchachones.
3: Sí, ojalá y que sirven.
1: Bueno, Jesús, felicidades. Sus cuatro boletos para que se vaya al partido de New Mexico United. Va a ser el próximo miércoles 26 de agosto. Jesús, no nos cuelgue para tomar toda su información.
3: Sí, muchas gracias.
1: Órale. Al regresar, my friends.
2: Hoy es martes de mujer y también es el Día Mundial de la Investigación sobre Cáncer de Mama. Le vamos a platicar sobre este trabajo fundamental de científicos y profesionales.
1: Bueno, platicamos de eso al regresar, así es que no le cambie. 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
1: Son las 5 de la tarde con 17 minutos en Radio Lobo 97.7.
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1: La palabra de la hora, si estás participando para ganar este viaje a Las Vegas a ver a Karim León, ya se va a regalar este sábado. 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Anótala, la palabra de las 5 de la tarde es auto. La palabra es auto.
2: De nuevo, A-U-T-O, y buena suerte.
1: Le mandamos un saludo a nuestra buena amiga Vianey, que está participando. Le faltaba una palabra, así es que ya se la mandamos. Y ella está lista, Sanita.
2: Claro.
1: Ya está lista para participar y pues le deseamos muchísima suerte. Ya este viaje se regala el sábado, dude.
2: Ay, no, así es que buena suerte a todos ustedes. No se desesperen porque aún hay oportunidades.
1: Cuatro oportunidades más, Sanita. Cuatro oportunidades más, así es que mucha suerte. Amigas, hoy es el Día Mundial de la Investigación sobre el Cáncer de Mama. Esta importante conmemoración fomenta la colaboración mundial en lo que es el financiamiento y la concientización sobre investigaciones innovadoras.
2: Ahora, historia del Día Mundial

0: Día Mundial de la Investigación sobre el Cáncer de Mama. Los primeros indicios registrados de cáncer de mama se remontan aproximadamente el año 3000 antes de Cristo, cuando en la antigua Grecia las personas hacían ofrendas con forma de mama al dios de la medicina. En la antigüedad y la actualidad, las personas recurren a su fe y a un poder superior cuando sienten que su capacidad para controlar su destino, pues se les está escapando.
1: Ahora, pero desde la década de 1970. La investigación y los tratamientos contra el cáncer de mama se han vuelto cada vez más eficaces, dando como resultado lo que es el diagnóstico más favorable, menos muertes y planes de tratamiento más manejables. Ahora, en mayo del 2021, la Fundación la doctora Susan Love estableció oficialmente ese día como el Día Mundial de la Investigación sobre el Cáncer de Mama, no solo para llamar la atención sobre la enfermedad, Sandita.
0: Ahora, ahí les va. ¿Cuántas personas se ven afectadas por el cáncer de mama cada año? A nivel mundial, el cáncer de mama es el cáncer más común entre mujeres, con aproximadamente 2.3 millones de casos nuevos diagnosticados cada año. 2.3 millones. También afecta a un número menor de hombres.
1: Ahora, ¿cuáles son los principales tipos de investigación sobre el cáncer de mama? La investigación sobre el cáncer de mama abarca diversas áreas, entre ellas las estrategias de prevención, los métodos de detección temprana, el desarrollo de tratamientos personalizados y la comprensión de la enfermedad metastásica.
0: Ahora, desesperados por encontrar una cura, en el 2020 se gastaron 167 mil millones de dólares estadounidenses en investigación sobre el cáncer, y cada año esa cifra aumenta considerablemente.
1: Ahora, la esperanza no está perdida, friends. No, estadísticamente, ahí les va, existe una probabilidad de 1 en 39% de que una mujer muera a causa del cáncer de mama. 39%.
0: Yes, cada año hay muchas nuevos estudios, muchas maneras de tratarlo. Ahora, miles de personas viven con esta enfermedad. Cada año se diagnostican alrededor de 255 mil casos de cáncer. Cada año, 255 mil casos de cáncer de mama en mujeres.
1: Ahora, no se trata solamente de envejecer. Solo el 80% de las mujeres que padecen cáncer de mama tienen más de 45 años. Las mujeres y los hombres están en riesgo independientemente de lo que es la edad.
0: Y como lo hemos mencionado, los hombres también lo padecen. Cada año alrededor de 2.300 hombres aquí en los Estados Unidos son diagnosticados con cáncer de mama.
1: Ahora, ¿por qué es importante este día? El Día Mundial de la Investigación sobre el Cáncer de Mama, my friends. Nos recuerda que no es qué es lo importante en la vida. Esa temida enfermedad recibe toda la atención adecuada por las razones correctas, y un diagnóstico positivo tiene el potencial de cambiar mucho más que la vida del paciente. O sea, todos deberíamos adoptar la idea de que nada está garantizado. Tomarnos un momento y conectarnos con las personas que nos rodean y que nos importan.
0: Así es que ahí está. Algún día, ojalá, ¿verdad? Podemos anunciar de que ya no hay, hoy hay una cura.
1: Bueno.
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1: Vamos a ver qué es lo que está pasando en las carreteras. El reporte de tráfico, Sanita, WhatsApp.
0: Oye, qué martes más loco en las carrillas y
1: ¿a
0: carreteras.
1: ¿Poco?
0: A Wyoming, al norte de la I-40, ese accidente tuvo buen rato y sigue desafortunadamente causando un poquito de retrasos. Tenga mucho cuidado cómo se aproxima a esta zona y paciencia en la 40 cruzando hacia el lado oeste. Desde el área de la calle Carlisle vemos que hay bastante tráfico. No se ve ningún accidente. Los problemas que teníamos al parecer ya no están. Pero de cualquier manera, es stop and go cruzando hacia el lado oeste. Conduzca con mucha precaución y siempre utilice cinturón de seguridad.
1: Bueno, vamos a regresar con el mix de la hora, y recuerde que despacito del mix a la llamada número 9 le vamos a dar la oportunidad de que se registre para ganar este viaje a Las Vegas que ya se regala ese sábado. Te deseamos muchísima suerte. Si te falta la palabra de esta hora de las 5, ahí te va, la palabra es auto. La palabra es auto.
0: Y buena suerte a todos ustedes, A-U-T-O.
1: Vamos a regresar con el mix aquí en Radio Lobo 97.7.
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13: Son las 5 de la tarde con... Son las 5 de la tarde con 29 minutos en Radio Lobo 97.7.
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13: La palabra, amigos, la palabra que te puede llevar a Las Vegas en septiembre a ver a Karim León, una promoción traída tipo Zenlawn, New Mexico. Ahí te va la palabra de esta hora, Sandita. La palabra es auto.
14: Ahí está, y buena suerte.
13: No vas a necesitar auto para llegar a Las Vegas. ¿Por qué? Porque incluye vuelo redondo para dos personas, hospedaje para dos noches y los boletos para el concierto de Karim León. Auto es la palabra, friends. All right.
14: Despuésito del mix, la llamada 9.
13: All right. Muchísima suerte. Santita.
14: Renazo.
13: You ready or what?
14: Dale.
13: Somix. Ya nomás. Hoy miran los tigrillos.
14: Yo.
13: Los tigrillos.
14: Tápame que tengo. ¿Cuál frío?
13: Hoy nomás.

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1: Son las 5 de la tarde con 45 minutos en Radio Lobo 97.7.
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1: La reporte de tráfico, Sandita, WhatsApp.
2: Está un poquito mejor la situación. La 25 hacia el norte sin problemas. Ten mucho cuidado y paciencia aún en la 40 hacia el lado oeste. Mejora la velocidad después de que pase el río. Paseo al norte también está pingo traffic hacia el lado oeste. Y tenga mucho cuidado y paciencia, sobre todo en esa zona de construcción, la 25 hacia el sur, cuando se aproxima a Montgomery, ¿qué es la otra? Montaño. Conduzca con mucha precaución y siempre utilice cinturón de seguridad.
1: Bueno, ahí está. Ahora sí, my friends, si tú tienes las cuatro palabras de hoy, las cuatro palabras, la de las 11, 1, 3 y 5, y eres la llamada número 9, márcale, tienes la oportunidad de registrarte para ganar este viaje a ver a Carin León en concierto en Las Vegas en septiembre. 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Así es que márcale, participa y gana.
2: La 9, el 880-9770 con las cuatro palabras y buena suerte.
1: Vamos a regresar con tu llamada aquí en Radio Lobo 97.7.
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0: número 9 en busca de las cuatro palabras de hoy. Hoy martes, la palabra de las 11, 1, 3 y 5. Si tienes las cuatro palabras, entras al sorteo para ganar este viaje a Las Vegas a ver a Carin León en concierto en septiembre. 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Nos vamos con la llamada número 9, Sanita. ¿Dices?
1: Radilo, buenas tardes.
2: Buenas tardes.
1: Buenas tardes. ¿Con quién tenemos el gusto?
2: Gerardo Ibarra Sánchez.
1: ¡Gerardo! Pues felicidades, Gerardo. ¿Listo para participar?
2: Sí, sí, dígame, sí.
1: Ok, la palabra de las 11.
2: Feria.
1: De la 1.
2: Precio.
1: De las 3.
2: Golpe.
1: Una más, Gerardo. De las 5.
2: Auto.
0: ¡Felicidades! Gerardo, ahí está, tiene las cuatro palabras. Ya tiene la oportunidad de ganar este viaje a Las Vegas a ver a Carin León. Vuelo redondo para dos personas, hospedaje para dos noches y los boletos para ver a Carin León allá en septiembre. Oiga, Gerardo, ¿y a quién va a llevar si gana?
2: No, pues ahí a una muchacha muy especial, mi esposa.
0: Órale, no, pues le deseamos mucha suerte a usted. ¿Cómo se llama su esposa?
2: Vianey Guillén.
0: Vianey, pues le deseamos muchísima suerte a Vianey y a usted, Gerardo. Ahorita no me cuelgue para darle todos los detalles, solo díganos cuál es la estación que toca puras buenas.
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1: Son las 5 de la tarde con 56 minutos en Radio Lobo 97.7.
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1: Oye, Sandita, qué emoción, qué emoción, qué emoción, qué emoción. Ya es tres oportunidades más.
2: Ya, mañana miércoles, jueves y luego viernes. That's y luego it, todos los que están registrados. Último ganador, Gerardo, qué buena onda.
1: Ándale.
2: Y ojalá sí se gane uno de ustedes que está registrado, sea allá en este gran premio. Así es que felicidades a Gerardo y su esposa.
1: Muchísima, pero muchísima suerte. Oye, Sandita, antes de ir, le mandamos un saludo a la señora María.
2: Señor, ¿dónde ha estado?
1: Pues perdido, trabajando.

0: estado trabajando, ya regresó a clase, ya regresaron las clases.
1: Se,
0: y
1: se le echa menos.
0: No, no, claro.
1: Saludito,
0: señor. ¿Cómo le gritaste
1: a un fuerte?
0: Un, dos, tres, ready. ¡Perdida, perdida!
1: Esas son las que venden tacos de cabeza, ¿verdad?
0: ¡No! ¡Santa de canasta!
1: Pues cada quien, hijo, cada quien.
0: Bueno, amigos, ya estuvo.
1: Ya.
0: Ah, queremos agradecerle a cada uno de ustedes que nos acompañaron el día de hoy. Muchas, pero muchas gracias. Ahorita a las 6 de la tarde, por el placer de vivir con el doctor César Lozano. A las 7, puras del recuerdo. A las 8 de la noche, el Freeway Show. Mañana bien tempranito con el bueno, la mala y el feo, de 5 a 10, a 5 a 11 de la mañana. Y nosotros miércoles de mejoramiento personal, estaremos de regreso a las 2 de la tarde.
1: Porque ¿okay? Así lo quiere Dios.
0: Santita.
1: Renazado.
0: You ready or what?
1: Claro.
0: ¡Vámonos!
1: Señoras y señores, el segmento simplemente Renazo.
0: Y dice lo siguiente, my friends, amigo, amiga, que

0: 2 de la tarde, ¿ok?
1: Porque así lo quiere Dios.
0: Sandita.
1: Renazado.
0: You ready or what?
1: Claro.
0: ¡Vámonos!
1: Señoras y señores, el segmento simplemente Renazo.
0: Y dice lo siguiente, my friends. Amigo, amiga que estás escuchando, recuerda. En la vida también tendrás que podar. Podar amistades que no suman. Podar hábitos que te frenan. Pensamientos que no te dejan crecer. Duele, duele. Sí, pero te da forma.
1: Hola, ¿qué?
0: Con eso dicho, amigos, gracias por acompañarnos. 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
3: El arte de no meterte en lo que no importa. Ese es el tema del día de hoy en El Placer de Vivir. Soy César Lozano, te doy la bienvenida. Te prometo un programa ameno, entretenido, divertido. Un programa donde vas a decir, oye, yo me meto en lo que no importa. Y en lo que no me importa. Te voy a dar un tip para ver si eres de las personas que les encanta meterse en lo que no les importa. ¿Quieres oírlo? ¿Quieren oírlo, chicos?
4: Sí, sí, sí.
3: ¿Sí quieren?
4: Claro.
3: Si me insisten, les digo. Estás platicando con hasta alguien platicando y tú llegas y de repente, ¿qué? ¿De qué hablaban? ¿De qué? De lo que sea. ¿Pero de qué hablaban? No, estamos diciendo que estuvo muy fuerte lo que le pasó a Juan y porque ¿qué le pasó a Juan y qué le pasó? A ver, llegar así, estás gritando que te encanta el chisme y que te encanta meterte en lo que no te han dicho. Eso es un signo. Y hasta me mordí el hocico, te voy a explicar por qué. Porque de repente yo así soy, ya se me quitó. Yo llego a un lugar y están platicando de algo, me quedo callado hasta que... Ah, estábamos platicando, César, de que el día de ayer pasó... Ah, es muy diferente llegar y preguntar, ¿de qué hablaban? ¿Y quién es? ¿De Rosy? ¿Qué Rosy? Rosy, una compañera mía. ¿Y por qué? ¿Por qué? ¿Qué le pasó a tu compañera? Ya nada más estás escuchando a alguien hablar así. Es que se mete mucho en lo que nadie le está, en que lo que no te incumbe. De eso y más vamos a platicar el día de hoy en El Placer de Vivir. Te prometo que te va a encantar. Además, la nota de Joel. ¿Con qué nos vas a sorprender, Joel, el día de hoy?
4: Claro que sí, doctor. Quédense por El Placer de Vivir. Fíjense que hay varias informaciones que se han estado generando con la inteligencia artificial. Sobre todo con herramientas que nos permiten seguir creciendo. He mencionado aquí que hay diferentes cursos que han dado, por ejemplo, Google, que ha dado Microsoft, pero también realmente en lo que nos está ayudando más la inteligencia artificial. ¿Cuáles son las aplicaciones? ChatGPT, está Cloud, que te ayuda muchísimo a controlar mucho las herramientas en tu trabajo, entre otras herramientas que están sacando poco a poco. Y te las voy a compartir a detalle para que le saques más provecho a la IA, a la inteligencia artificial, que vale muchísimo la pena.
3: Bueno, de esto y más seguimos platicando el día de hoy en El Placer de Vivir, pero antes una reflexión que probablemente, como siempre digo, el segmento de la reflexión que probablemente deberías de haber escuchado el día de hoy y que hoy te hacía falta escuchar. No siempre es falta de capacidad. A veces es exceso de distracción. Porque concentrarte en demasiadas cosas puede alejarte de lo realmente importante. La energía tiene límites y decir sí a todo tiene un costo muy alto. Pero enfocarte es una forma para avanzar. Por eso la frase de hoy es, la atención bien dirigida multiplica los resultados. Eso me encantó y te voy a decir por qué. Tienes muchas cosas a la vez que hacer, escoge una. Primero lo que menos quiero, pero que tengo que hacer. Fíjate, lo que menos quiero hacer, pero que tengo que hacer. Ya que hiciste esa, las demás ya vienen pian pianito. Es que tengo que entregar este reporte, primero haga eso. Porque es lo que menos quieres hacer. Y vas a sentir menos peso. Así es la vida, ¿eh? Iniciamos por El Placer de Vivir. El arte de no meterte en lo que no importa.
4: Mande.
3: Es el tema del día de hoy. ¿Mande? ¿De qué dijo? Ahorita venimos, no te
4: Les
3: vayas.
4: Me encanta el chisme, el rumor y el otro
3: manchado. El Placer de Vivir Internacional.